Marcamos ya las 19 horas, 13 minutos, una hora menos en las Islas Galápagos. Seguimos receptando vuestras votaciones. Tenemos a Amanda Miguel y tenemos a Ana Gabriela. ¿Quién se lleva este primer sitial? Vamos con votaciones. Hola, hola, buenas noches, Janetcita, Jonathan te saluda. Mi voto es para Amanda Miguel, perfecto. Lo tenemos ya registrado, muchas gracias. Hola, hola, mi buenas noches, mi Janetcita, saludos para ti, qué buena música. Una cancioncita, por favor, de Humberto Tozzi, te amo. Claro que sí, Darwin te saluda y mi voto es para Amanda Miguel también. Perfecto, gracias. Otro mensajito por acá. Hola, hola, Janetcita, muy buenas noches. Jocelyn Ibarango, ¿eh? Saluditos desde Ibarra. Gracias, mi amor. Dice por acá, estamos un poquito bajoneados, ¿eh? ¿Por qué? ¿Qué pasó? ¿Qué pasó con ese corazoncito? Hola, mi buenas noches, Janes, saluditos, te saluda Belangel, dice, por favor, mi voto es para Amanda Miguel. ¿Qué pasó con los seguidores de Ana Gabriela? Saludos, Janes Ramiro, te saluda, muchas gracias, qué buenas canciones, linda sonó ya, de Miguel Bosé, y mi voto es para Ana Gabriel, miren ustedes. Hola, mi buenas noches, mi preciosa Edwin Cantuña, saluditos, gracias también. Hola, Janet, buenas noches, Luis Escola te saluda, por favor, mi votación es para Amanda Miguel. Una cancioncita de Ricos y Pobres, ¿dónde estarás? Perfecto. Hola, Janet, muy buenas noches, Vinicio Rivera te saluda. Excelente programa, como siempre la mejor compañía para esta noche de velada. Qué bien, gracias, de veladita nos vamos. Mi voto es para Amanda Miguel, correcto, muchas gracias.

0: Hola, Janetcita, muy buenas noches. Dianita me saluda. Hola, mi Dianita, ¿cómo estás? Mi voto es para Amanda Miguel. ¡Wow! ¿Dónde están? ¿Dónde están los seguidores de Ana Gabriela? Vamos con llamaditas. Ahí estamos, el 2-904-121 y el 2-904-127. Hola, Janetcita, muy buenas noches. Byron te saluda, por favor, mi voto es para Ana Gabriel. Claro que sí, estamos de ahí, ¿no? Sí, perfecto. Nos vamos con más musiquita al volver. Seguimos con más votaciones a partir ya de las 19:30. Estamos presentando la artista ganadora de esta noche. Dicen que los árboles más fuertes son aquellos que han resistido las tormentas más duras. Así que si hoy sientes que el camino ha sido cuesta arriba, recuerda que cada paso que has dado, incluso el que no has dado todavía, los que diste con miedo, han construido esa persona, ¿sí? Maravillosa que eres hoy. Así que por favor, no te detengas por nada ni por nadie. Y definitivamente, sigue para adelante. Hay muchas canciones todavía. Vamos con más.
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tenemos ya las 19 horas 35 minutos, una hora menos en las Islas Galápagos. Precioso de

Marcamos ya las 19 horas 36 minutos, una hora menos en las Islas Galápagos, para ser más exactos. Preciosos, momento de presentar ya el artista ganador de esta noche, ¿eh? Quien se lleva este primer sitial es... Y por mayoría de votos, ¿ah? ¿Eh? Sí. Ella es Amanda Miguel. Hablar de Amanda Miguel, nació un primero de junio de 1956 en Gaimán, Chubut, Argentina. Si hablamos también de su formación musical, comenzó a tocar el piano a los 4 años. Ya a los 16 años se mudó a Buenos Aires para estudiar en el Conservatorio Alberto Williams. Amanda Miguel obtuvo el título de profesora de teoría y solf y profesora también superior de piano y composición. Vamos a presentar entonces su biografía y su discografía. Ella es Amanda Miguel.

0: hablamos también de su carrera artística y la consolidación, hablamos también que en 1975 conoció a Diego Verdaguer, quien fue una figura clave en su desarrollo artístico al producir sus primeros materiales y apoyarla también en su transición hacia el estrellato. Éxitos internacionales, fue prácticamente como debutó como solista en 1979 con el sencillo Papá, cuando regreses. Mas sin embargo, fue en los años 80 cuando alcanzó la fama internacional con su trilogía El Sonido, destacando temas emblemáticos como Así no te amará jamás, Él me mintió, Mi buen corazón, Hagamos un trato, El gato y yo. Seguimos disfrutando de esta gran artista, Amanda Miguel.
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Si hablamos también que a lo largo de su carrera ha lanzado 12 álbumes de estudio, ha vendido millones de copias y ha realizado giras por toda Latinoamérica y Estados Unidos. Fue parte también del proyecto Hermanos en 1985, junto a figuras como Julio Iglesias, José José y Vicente Fernández, entre otros. Si hablamos también de su vida personal y la faceta como empresaria, hablamos que, aunque es argentina de nacimiento, se mudó a México en 1978, país donde desarrolló gran parte de su carrera y del cual obtuvo la nacionalidad en el año 2000. También ha residido en Los Ángeles y California. Seguimos un poquito más de esta gran artista, Amanda Miguel, la artista ganadora de esta semana.

0: Definitivamente una gran artista. Si hablamos también de su familia, estuvo casada con el cantante Diego Verdaguer desde 1975 hasta su fallecimiento en el 2022. Tuvieron una hija, Ana Victoria, quien también es cantante. Y bueno, si hablamos también que junto a su esposo fundó su propia compañía discográfica, Jam Music, para tener mayor control sobre su producción ante los cambios de la industria musical. Definitivamente, Amanda Miguel es recordada por su estilo interpretativo único, caracterizado por baladas poderosas. Y si hablamos también que en el 2022 recibió el premio Grammy Latino a la excelencia musical. Y es que a lo largo de su trayectoria ha sido acreedora a múltiples discos de oro y platino. Así hemos presentado a esta gran artista, Amanda Miguel.
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0: Marcamos ya las 20 horas, 4 minutos, una hora menos en las Islas Galápagos. Preciositos, momento de presentar. Ya, ahí estamos listos, preparados. Memorias detrás de una canción. Ya lo sabe, aquí una pequeña historia, un pequeño recuerdo, aquella situación que usted vivió. Y bueno, con una canción, ¿eh?, acompañada, referente obviamente a ese bonito recuerdo. Así que ya lo saben, mi precioso y preciosa, aquí podemos encontrar anécdotas de los artistas también, ¿eh?, y sus canciones. Y por supuesto, historias de amor suyas, preciosos. No se olvide, a través de nuestros contactos 09 814 98015. Aquí juega un papel importantísimo, ¿eh? Sí, sí, el WhatsApp. Así que por favor,
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0: Exacto, exacto. Aquí juega un papel importantísimo, ¿eh? Usted me envía a través de mensajitos de voz, o bueno, si no desea de voz, escrito también puede ser. Y damos lectura a su historia de amor acompañado con una canción. Así que vamos a iniciar ya Memorias detrás de una canción. Tengo saluditos antes, por favor, que nos dicen los preciosos. Hola, hola, Janetcita, muy buenas noches, saluditos, Nancita, bendiciones para ti, gracias, mi amor. Hola, Janet, buenas noches, mi princesa, te saluda Luchito Navarrete, ¿eh?, y todo el grupo de transporte pesado. Qué bien, chicos, ¿cómo están? Desde Tulicano te están escuchando, provincia del Carchi, Ecuador. Estamos a full volumen en tu sintonía, saluditos, Janetcita, gracias, mi Luchito. Otro mensajito por acá. Hola, Janet, buenas noches. Por favor, un saludito para Ivonne, el amor de mi vida, de parte de Pancito, ¿eh?, con todo el amor del mundo. La canción El amor de mi vida, por favor, de Camilo Sesto. Miren ustedes, también hay relaciones que ya empezaron y me encantaría saber qué tiempo llevan juntos. ¿Sí? Y bueno, y si podemos de allí acotar de pronto, no sé, una pequeña historia, un resumen de cómo va la relación, genial. Hola, Janet, un saludito, bendiciones, estamos de viaje con el amor de mi vida, Margarita Miño, qué bien, chicos. De parte de su esposito Rolando, ¿eh?, la canción Hotel California, un poco más noche, mi amor, en clásicos, música en otro idioma, ¿eh? Hola, Janet, buenas noches, hermosa, que tengas una semana llena de muchas bendiciones. Amén. Por favor, da mi número, quiero conocer amigas. 099-53-64-570. Me llamo Edwin. Perfecto. Vamos a iniciar entonces. Nos habían solicitado esta canción, El amar y el querer, ¿eh? ¿Qué pasa con esta canción? Y bueno, la canción Amar y Querer, interpretada por José José, es uno de los cantantes más emblemáticos, ¿no?, de la música romántica en español. Y bueno, esta es una canción profunda, de profunda reflexión sobre la diferencia entre el amor y el afecto superficial. La letra de esta canción establece un contraste entre querer, que se describe como una emoción más superficial y temporal, y amar, que se presenta como un sentimiento profundo y duradero. José José, con su voz característica y emotiva, canta sobre cómo el amor implica sacrificio, entrega y a veces sufrimiento. Escuchamos, aquí está, Amar y Querer.

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esta canción nos habían comentado esta bonita historia. Me dice Janet, me llamo Mayra y Saúl. Ahí está, Mayra y Saúl. Llevan 40 años juntos. Y bueno, esto dice, va comenzando así como a perder un poquito la memoria. Mi esposa. Dice, y ella, bueno, en lugar de frustrarse, empezó a dejar notas en toda la casa, dice, y en el momento que desayunamos, me pone, te amo, hoy es martes, hoy es domingo, hoy es lunes, y te recuerdo que hace 40 años me dijiste que sí, escuchando esta canción. Ay, qué triste, preciosos. Dice ella, aunque a veces ya no recuerdan situaciones que pasamos juntos, pero trato de en todo lo posible, de todos los días, que vaya recordando y reviviendo. Y justamente esta canción sonaba en aquel entonces en una novela. Y los dos juntos mirábamos y esa canción quedó para el recuerdo entre los dos. Preciositos. ¿Se pueden imaginar? Estando bien, yo pienso que incluso, como nos cuenta,

0: él que la relación marchaba tan lindo también, que se llevan súper bien, y que viene esta enfermedad en la cual tú ya no vas a recordar situaciones y momentos tan lindos que viviste. Y solo queda como esto, una canción en la cual le lleva a ese recuerdo. Y sentirse frente a frente y tan solo recordar un gran amor. Ay, qué triste. Otra historia por acá nos dicen: hola Janet, buenas noches. Por favor, ayúdame con el saludito para Ivonne, que es el amor de mi vida, de parte de Pancito. La canción El amor de mi vida, de Camilo VI. Y es que nos conocimos hace 15 años y después de mucho tiempo, ahora estamos juntos y llevamos 4 meses. Qué lindo, mi amor. Y bueno, es algo muy bonito que se dio. Y si puedes, por favor, repetir el saludo. Ahí está. Gracias, preciosos. Hola, Janet, por favor, ayúdame con una cancioncita, Tentación, de José Luis Perales. Y ya me imagino cómo va la canción, ¿eh? ¿Y por qué? Me hubiese gustado, ¿eh? Que esa canción me lo describan, por favor. Saluditos, Diego Alejandro Carrera, un abrazo para ti. Rumbo a casita, después de un día de haber disfrutado, me imagino, con la novia, con la familia, con los hijos, con todos. Así que feliz viaje y voy buscando tu canción. Por favor, preciosos, hágame llegar su historia de amor. Bueno, no necesariamente tiene que ser de amor, ¿no? A veces llevamos experiencias, como yo una vez les comentaba que me caí con la bicicleta de una tremenda altura y que vino aquel caballero y me tomó en sus brazos y me rescató, ¿eh? De tremenda altura. Así que, por favor, recordar es volver a vivir, a sentir aquellas anécdotas. Vamos entonces con más.
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Aquí el WhatsApp sí trabaja. 098-1498-015. 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

0: esta canción se lo dice todo, ¿eh? Pues ahí está, complaciendo vuestros temas. Estamos en memorias detrás de una canción. Vamos por acá. Marcamos ya las 20 horas 31 minutos, una hora menos en las Islas Galápagos. El amor verdadero no siempre es el que aparece en los cuentos de hadas, ¿no? Donde todo es perfecto. A menudo el amor más valiente es el que elige quedarse cuando llegan las tormentas. Por acá nos habían solicitado la canción Mónica y nos dicen: esta canción nace de un amor no correspondido. Y bueno, y es que prácticamente la musa inspiradora fue una mujer que rechazó al ex cantante de la banda, confesándole que solo quería, y lo quería, como a un hermano, nada más. ¿Se pueden imaginar? Yo pienso que más de uno nos ha tocado esa situación, ¿no? Vivirlo. Bueno, yo no la viví, tuve que experimentar. En decir justamente eso, ¿no? Que tú le ves como amigo o como hermano, pero que no lo puedes ver como otra cosa más. Y claro que es horrible, ¿cierto? Sí, así nos dice con esta canción que nos habían solicitado. ¿Y qué les pasó a esta situación, ¿no? Que le ve como un hermano y más no como ese gran amor.
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Seguimos con más. Más memorias detrás de una canción. Más historias de amor. Cómo me encantaría de verdad que mis preciosos me cuenten un poquito de su vida, de sus anécdotas. Qué buenas noches, mi preciosa Janetcita Margot desde el Valle de los Chillos. Qué lindo, te saludo. Esperando que hayas tenido un bendecido fin de semana. Amén, sí, mi amor. Ayúdame, por favor, con la canción Qué tiempo tan feliz de Tormenta. Perfecto, mi amor. Muy agradecida, mi hermosa. Gracias a ti, mi amor. Otro mensajito. Hola, Janetcita. Muy buenas noches. Por favor, la canción ¿Qué será de ti? De Roberto Carlos. Esta canción para mí tiene una pequeña historia, pero prefiero no contarla porque sencillamente me pongo muy triste, ¿eh? Así que tan solo, por favor, ayúdame con esa canción. ¿Qué será de ti? Sí, la nostalgia de ese amor perdido. Entonces ahora entiendo por qué estás triste cada vez que me pides esa canción. La canción ¿Qué será de ti?, interpretada por el icónico cantante brasileño Roberto Carlos. Es una balada que explora los sentimientos de nostalgia, incertidumbre y anhelo que siguen a una separación amorosa. La letra refleja la necesidad del cantante de saber sobre la vida de una persona amada que ya no está a su lado. La repetición de la frase "necesito saber" subraya esa profunda preocupación y la dificultad de seguir adelante sin esa información. Escuchamos juntos, aquí está, ¿Qué será de ti?

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Ahí estamos complaciendo vuestros temas, ¿ah? Esa es la canción que me encanta tanto, nos dice Robert. Perfecto, Robert. Marcado ya las 20 horas 51 minutos, una hora menos en las Islas Galápagos, disfrutando de memorias detrás de una canción. Habíamos dicho que aquí se dan historias de amor con canciones. Vamos con más. Por acá nos dice Alicia y John, dice Janet, buenas noches, buenas noches. Somos una pareja, ¿sí?, que llevamos 50 años de casados. Madre mía, toda una vida. Y bueno, nos habíamos encontrar con mi pareja, dice, en el Parque de los Enamorados. Preciosos, ¿alguien conoce el Parque de los Enamorados? ¿Dónde quedan? Nos habíamos de encontrar a las 5 en punto de la tarde, todas las tardes, allí en el Parque de los Enamorados. Y sin decir una palabra, nos agarrábamos de la manito y empezábamos a caminar. Era bonito, sabíamos ir a tomar un cafecito, dicen, con aquellas... A ver, es que precioso, a ver, no lo entiendo... Con las humitas debe ser. Aquí me toca deletrear lo que me dicen mis precios. 50 años de casado, Janetcita. Y a las 5 de la tarde en punto siempre nos encontrábamos todas las tardes en el Parque de los Enamorados. Luego nos íbamos a tomar un cafecito con humitas. Y esto le iba a dejar a la casa a las 7 en punto de la noche. Tenía permiso de los papás. Y había canciones que sonaban en la radio en aquella época, pero esta canción para mí siempre fue la más linda. Y no porque no pude tenerla a ella, pero sí que considero que fue como un regalo, como una joya preciada. Así nos dice con la canción Juguete Caro. Vamos con más.

canciones y más canciones. Preciosito, se viene ya una canción solamente para ti, para nadie más, ¿eh? Así que por favor, dese prisa solicitando su canción. Nos habían solicitado también esta linda canción en la voz de Basilio. Con todo el amor, dice, para ese gran amor de mi vida. Como tú, así, Basilio.

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0: Y solo dame una señal, chiquito, chiquita. Preciositos, marcamos ya las 21 horas, 12 minutos, una hora menos en las Islas Galápagos. Siendo tu compañía, donde quiera que te encuentres, ¿ah? En casita, mirando el fútbol, me están diciendo por acá. Pero más sin embargo, están escuchando memorias. Qué lindos, gracias, preciosos. A veces damos por hecho a las personas que tenemos cerca. Así que hoy es el día perfecto para recordar lo importante que son. Recuerde que la gratitud es la memoria del corazón. No dejes pasar una sola oportunidad para decir gracias por estar en mi vida. Preciositos, arrancamos entonces. Una canción solamente para ti, ¿eh? Hola, hola, mi buenas noches, Janet. Una cancioncita de Claudia de Colombia. Nuestra historia de amor, por favor. Perfecto. Otro mensajito. Hola, hola, Janetcita, mi buenas noches. Soy Claudio, dice por acá. Por favor, ayúdame con la canción Al borde del... A ver, no es al borde. Es De cara al lodo. Sí, De cara al lodo, así es la letra como tú me estás pidiendo. De cara al lodo, Sergio Sacoto. Vamos con llamaditas y nos vamos al aire, preciosos. Ahí estamos, América. Hola, buenas noches. Hola, buenas noches. ¿Con quién?
1: Con Alonso Estrada, hola, del Comité de Pueblo Fiel.
0: Qué
1: oyente
0: lindo.
1: De América y Memoria.
0: Hola, mi Aloncito, ¿cómo estás?
1: Aquí, como siempre, fiel oyente de tu programa.
0: Gracias, mi amor. ¿Qué canción para complacerte?
1: Por favor, la canción Aquellos Besos Que Te Di, de Los Cuatro Soles.
0: ¿Ya? Aquellos
1: Por favor.
0: Besos. Cuatro. ¿Saludito para quién?
1: Sí, para Jacqueline Hidalgo, que está también en sintonía de la programación.
0: Qué bien. Qué lindo. Gracias, Alonso.
1: Excelente noche y que tengas éxitos en tu vida.
0: Muchas gracias. Gracias. Un abracito.
1: Escucha la canción, gracias.
0: Perfecto, claro que sí. Vamos por acá, preciosos. Arrancamos entonces.
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0: Una canción solamente para ti.

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0: Tengo más mensajitos. Marcamos ya las 21 horas, 15 minutos, una hora menos en las Islas Galápagos. Hola, hola, Janetcita, muy buenas noches, por favor. Mi querida Jocelyn Ibadango, desde Ibarra nos están escuchando, ¿eh? Por favor, la canción Frente a Frente de Janet. Otro mensajito por acá, no se olvide, dese prisa, por favor, no me deje para el último, luego ya no puedo complacer vuestros temas. Hola Janetcita, muy buenas noches, por favor ayúdame con la canción de Jimson, Dulzura Mía. Saluda Luis, 7-3 cordiales, vamos entonces, una canción solamente para ti.
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2: Preciosito, seguimos con una canción solamente para ti, ¿eh? Recuerde que la esperanza no es cerrar los ojos ante la dificultad, sino abrirlos bien grandes para encontrar la luz en medio del camino, ¿eh? Así que si hoy sientes de pronto que el peso es muchísimo, muchísimo, recuerda que las estrellas necesitan la oscuridad para poder brillar. Tengo mensajitos por acá.

0: Hola, hola, Janetcilla, muy buenas noches. Te saluda Luis Gaibor, escuchando la radio y mirando el fútbol, dice Ann. ¿A cómo van? ¿Cómo están? Cuenten, por favor, preciosos. Ayúdame con la canción de Diego Verdaguer, está programada ya. Yo no lloro por llorar. Ok, otro mensajito por acá. Hola, hola, Janetcita, muy buenas noches, que tengas una excelente semana, llena de muchas bendiciones, amén, qué lindos, excelente programa. Ayúdame, por favor, un temita, ¿por qué será? De Rudy La Escala, ¿por qué será? Vamos entonces, una canción solamente para ti.
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0: 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Marcamos ya las 21 horas 33 minutos, una hora menos en las Islas Galápagos. Preciositos, estamos disfrutando de una canción solamente para ti, ¿eh? Aquella canción inolvidable, aquella canción que nos habla de muchísimo amor, aquella canción que es importantísima para usted. Así que, por favor, hágalo en este momento. 098-14-98-015. Ahí está nuestro WhatsApp, ¿eh? Sí, sí, está activado.
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0: Claro que sí, estamos súper activados, ¿eh?
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0: Vamos, por acá nos dicen, hola, hola, Janetcita, muy buenas noches, saludos cordiales para ti. Por favor, ayúdame con la canción de Luciano Pereira, Sin Testigos. Julio Andrade te saluda. Perfecto, mi amor, otro mensajito por acá. Hola, Janetcita, muy buenas noches, te saluda Melanie Dueñas. Ayúdame con la canción Vete, de Los Amaya y Bebé. Perfecto, vamos entonces. Una canción solamente para ti.

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3: Marcamos ya las 21 horas 39 minutos, una hora menos en las Islas Galápagos. 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Buenas noches.
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Porque vamos ya a las 21 horas 46 minutos, una hora menos, en las Islas Galápagos, disfrutando de una canción solamente para ti. Sí, sí, sí, para nadie más, ¿ah? El amor no es solo decir lo preciosos, te amo, te quiero en voz alta. Es demostrarlo, ¿ah? En los días grises, en los días claros, en todo momento. Es esa mirada cómplice que te dice, no te preocupes, aquí estoy yo, ¿ah? Así que hoy abraza por favor a esa personita que está a tu lado. Dile lo mucho que le amas y con una canción, por supuesto, dedícale todo ese sentimiento. Tengo más mensajitos, gracias preciositos. Hola, hola, Janetcita, muy buenas noches. Te saluda Gustavito. Hola, Gustavito Joay. Ayúdame por favor con una cancioncita. Por acá la tengo ya programada. Y nos dice la canción, ¿dónde estaba? Perdón, Llegaste tú, de Luis Fonsi. Luego también Carmita nos llamó interno y nos dijo, Janetcita, por favor, ayúdame con la canción Cuando te acuerdes de mí, de Marco Antonio Solís. Pues aquí está, una canción solamente para ti.

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3: Yo les dije, precioso, dese prisa. Y usted me escribe en este momento, es imposible. Weddington, ¿qué tal? Buenas noches, Janetcita, ayúdame con la canción La Incondicional de Luis y Miguel. Perfecto, mi amor. Y me parece que nos vamos a quedar con La Incondicional, ¿ah? Por acá nos decía también Ramiro, ayúdame con la canción, y lo tengo programada. Ay, de Rafael. Bueno, está aquí ya la canción. Vamos a ver si nos da tiempito ya. Si no, lo volvemos a poner a las 23 horas en punto, ¿ok? Si no nos alcanza el tiempo. Vamos entonces. Una canción solamente para ti.

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0: Diositos, marcamos ya las 22 horas, 6 minutos, una hora menos en las Islas Galápagos. Ahí está, qué buena canción, Electric Light, el último tren a Londres, ¿ah? ¿Eh? Bueno, me imagino que el último bus habrán tomado ya. Preciositos, la pregunta de esta noche, ¿qué pequeño gesto de bondad viste, recibiste o hiciste esta semana que tuvimos, ¿ah? ¿Eh? Y definitivamente que te devolvió la fe en la humanidad. Vamos, preciosos, me encantaría saberlo, por favor. Yo, por ejemplo, porque siempre me preguntan a mí, ¿no? Lo hacen primero. Esta semanita fue el viernes, sí, salimos. Y fue a la casa de mi tía. Y estaba la bueno, había almuerzos, ¿no? De venta y todo. Y la señora estaba asando. Pero no alcanzaba, pobre, atender a la clientela y también a estar allí asando, así que ya se le quemaban las carnes, el pollo y todo ahí. Y bueno, pues sentí que era obligación de nosotros, mía más que nada, echarle una manito. Así que venga ahí, dale la vuelta a la carne, a la chuleta. Me preguntaban si había almuerzo, yo decía, sí, claro, pase. Y me sentí tan feliz de poder hacer algo por las personas que cuando necesiten ayuda, mire, usted también podría hacerlo. Qué bonito, de verdad, nos devuelve esa fe en la humanidad de que cuando miras un TikTok y ayudas a las personas, le cambia el día por un momento, esa ayuda de pronto de que le ayuda a vender o le da ese dinerito por las compras que está vendiendo. Excelente, de verdad, preciositos. Así que mi pregunta es, ¿qué pequeño gesto de bondad viste o recibiste o hiciste en esta semana que te devolvió la fe en la humanidad? Vamos, comenten, por favor, 09-814-98-015. Hola, hola, Janetcita, qué gusto escuchar Memorias. Disfrutando de esta noche, ¿eh? Empezando ya la jornada de trabajo, sección velada. Saluditos a nuestros panificadores preciosos. Gracias por estar junto a mí, ¿eh? Hola, hola, Janetcita, muy buenas noches. David te saluda, por favor, ayúdame con una canción. Lady, hay un montón de ladies. Bueno, hay algunas canciones con ladies. Si me ayudas, ¿de quién? ¿De qué artista? Por favor. ¿Qué pequeño gesto de bondad viste o recibiste esta semana que te devolvió la fe en la humanidad, ¿eh? O de pronto usted también lo hizo. Así que, mis preciosos, vamos. Por acá nos envían ya el dato. Chao, México. Perdieron 3-2, ¿eh? Se fue en México. Y bueno, con aplauso y todo, ¿eh? Dice que lo mal adquirido el diablo se lleva, ¿no? Ahí está, ya ven. Vamos, preciosos, y vamos con más. Hasta las 0 horas en punto.
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0: Más canciones para que usted conduzca, trabaje con muchísimas ganas y esté feliz, ¿eh? Así de sencillo.

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0: música en otro idioma. Clásicos, definitivamente, ¿eh? Y seguimos hablando, preciositos, qué pequeño gesto de bondad viste o recibiste o hiciste esta semana que te devolvió la fe en la humanidad. Por acá nos decía nuestro precioso, lo resumí, dice Janetcita, una mañana dice que iba a mi trabajo. El gesto de bondad que vi fue de un chico de colegio que ayudó a cruzar la calle a una persona de la tercera edad. Entonces sí creo que todavía tenemos fe en la humanidad y en la juventud. Totalmente de acuerdo, ¿eh? Marcamos ya las 22 horas, 29 minutos, una hora menos en las Islas Galápagos. Cuénteme, precioso, ¿qué nos dicen por aquí? Hola, Radio América, soy Santi. Hola, Santi, ¿cómo estás? Por favor, quiero conocer chicas o tal vez amigas. Dice, soy enfermero, mi número es el 09-86-32-72-62. Una cancioncita, dice, ¿para qué me haces llorar? Ok, otro mensajito por acá. A ver, ¿qué nos decían por acá, la preciosa? Esta es una llamada desde Madrid, me parece, un mensajito, ¿no?
1: Buen día, Janicita, un saludo.
0: Hola, mi amor.
1: Desde Madrid, soy Rosy.
0: Hola, Rosy.
1: A ver si me podría, por favor, poner una canción de Gloria Trevi. Pero suelto, si es que puedo, si no, yo te esperaba, de Alejandra Guzmán.
0: Perfecto.
1: Que tenga un bonito fin de semana y con la actitud que siempre le caracteriza. Un abrazo fuerte, hasta luego.
0: Muchísimas gracias, mi amor, qué linda. Gracias también. Ahí estamos. Otro mensajito. Hola, Janetcita, muy buenas noches. Algo de Hotel California, por favor. Claro que sí. Está ya programada. Pero nombre y apellido, dígame, por favor. Saluditos, Janetcita, viajando contigo, ¿eh? De regreso a casita, luego de pasar todo un día fuera de la ciudad. Aquí con la familia, vamos escuchando con la mejor compañía, América. Luisito Tovar nos dice, por favor, una canción de New Kids on the Block. Perfecto, gracias. Están escuchando, dice por acá, Janetcita 73 cordiales. En Ibarra, qué bien, Ibarra. Se conectaron recién, Ibarra. Un bendecido inicio de semana, mi Janet. Un abrazo fuerte para ti también, Juanquita. 73 cordiales. Vamos con más. Más canciones. Yo sigo complaciendo vuestros temas.
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¿Qué canciones, por Dios? Por acá nos dicen, Janet, por favor, estás dando allí, a directo al corazón, ¿ah? Llegamos ya a las 22 horas 42 minutos, una hora menos en las Islas Galápagos. Tengo mensajitos por acá. Hola, hola, buenas noches, Janoxita, lindo tu programa. Me estoy viendo y escuchando. Ah, está mirando y escuchando. Eder Cruz, tu fiel oyente y admirador tuyo, ¿eh? Por favor, la canción Killing Me Softly with His Song, ¿ok? Listo, mi amor. Dice Janetcita, una excelente noche de domingo, un bendecido inicio de semana. Y te cuento, ¿eh?, que un gesto que me llenó el corazón fue que el día de ayer mi hijo me regaló un ramo de flores, sí, unas rosas rojas hermosas, de la nada, sin ningún motivo especial, solo un detalle que le nació y yo feliz. ¡Qué lindo! Eso de verdad para mí me hace pensar que él sí valora ese amor que su madre le tiene. Él valora también esa responsabilidad, ¿no?, que se tiene uno como hijo al tener esos detalles con la madre. Qué linda, mi amor. Ayúdame con una canción, Mujer Enamorada. Perfecto. Por acá tengo otro mensajito. Dice Janet, dice, ayer escuché de una vecina que al ver que otra persona se le complicaba pagar la... lo del agua, dice, porque no tienen trabajo, y yo le mandé a mi esposa, dice, algo de dinerito, y le dije que con cualquier pretexto que se invente, ella le ayude. Ay, de verdad, preciositos, es que... Dice, es una cadena de favores, Janet. Hoy por ti, mañana por mí, dice. Nunca se sabe cuando uno necesite. Totalmente de acuerdo, mi amor, y te felicito. De verdad. La pregunta de esta noche, preciosos. ¿Qué pequeño gesto de bondad viste o recibiste o lo hiciste en esta semana que te devolvió la fe en la humanidad? ¿Eh? Y yo estoy mirando que... tenemos mucha humanidad, mis preciosos. Otro mensajito por acá no llega. Hola, Radio América. Soy Susi, dice, te estoy escuchando. Y el mejor acto de buena fe y de buena voluntad es ayudar a las personas que son de la familia, incluso. ¿Eh? Dice, mi hermana está pasando por una situación muy complicada y todos los hermanos pusimos un granito de arena para poder ayudarla. Qué lindo, miren ustedes, en la familia también, ahí están mis preciosos. Así que por favor, sígame contando. ¿Qué pequeño gesto de bondad viste o recibiste esta semana o lo hiciste que te devolvió la fe en la humanidad? Vamos con más canciones. Te sigo receptando, ¿ah? ¿Eh? Sí, estamos... programando clásicos, la mejor música en inglés, aquellas canciones que definitivamente nos hablan, pero en otro idioma. Y se viene ya Baladitas del Ayer, Hoy y Siempre. Así que tan solo dese prisa.

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Y para todos esos amores preciositos, estamos ya en la última hora de programación de Memorias. Marcamos ya las 23 horas, 4 minutos, una hora menos en las Islas Galápagos. Así que por favor, vamos a programar ya, ayúdeme a programar las mejores baladas de ayer, hoy y siempre. Saluditos Ibarra, están conectados con nosotros. 89.1. Habíamos dicho la pregunta de esta noche, ¿no? ¿Qué pequeño gesto de bondad viste o recibiste o lo hiciste, ¿no? Esta semana que te devolvió la fe en la humanidad. Por acá me decía mi preciosa. Hola, Janetcita, muy buenas noches. En resumen de todo lo que nos describen, lo mejor que pude haber hecho, dice, es visitar a mi madre. Ella prácticamente está ya desahuciada con su enfermedad y más sin embargo veo que toda mi familia está con ella. Entonces eso sí me devuelve la fe en la familia. Qué lindo, gracias mi amor. No nos puso el nombre. Otro mensajito por acá. Hola, hola, Janetcita, muy buenas noches, Radio América, saludos. Saluda Manuel, trabajando contigo en esta noche. Ahí está mis panificadores, qué lindo, gracias.

0: Hola, mi Carmita, buenas noches, nos dice ella. Janetcita, el ayudar a las personas afuera en la calle no ayuda. Más bien hace más el problema, ya que las personas se acostumbran a que los ayuden. Bueno, sí, es verdad. Me molesta a mí cuando están con los niños. Sí, es verdad, en eso sí tienes mucha razón. Hola, hola, Janetcita, muy buenas noches. Por favor, ayúdame con una cancioncita de Rafael. Te había pedido, sí, está ya programada. Así que vamos con esta canción. Muchísimas gracias. Llegamos ya a las 23 horas, 6 minutos, una hora menos en las Islas Galápagos.
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1: ¿Cómo estás? Espero que te encuentres bien. Te mando muchos besos, saludos. Y quería ver si me puedes complacer con esa canción que dice... Y dice y suena así. Esa de A las puertas del colegio de Magneto, por favor.

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0: Y con los cinco sentidos, ay, se va el tiempo, ¿eh? Marcamos ya las 23 horas 48 minutos, una hora menos en las Islas Galápagos, disfrutando musiquita de ayer, hoy y siempre, ¿eh? La pregunta de esta noche, ¿qué pequeño gesto de bondad viste, recibiste o hiciste en esta semana que te devolvió la fe en la humanidad? Definitivamente tengo por acá mensajitos que nos dicen los preciosos. Hola, hola, Janetcita, muy buenas noches, mi querida amiga. Casi me atraso, dice, ¿ah? Casi. A las 22, ah, no, hasta las 23 horas hoy. Dice por acá, llegando casita a escuchar mi programa favorito. Muchas gracias. Por favor, la canción Vuelvo a ti, de Manolo Otero, ¿sonó ya? Muchísimas gracias, bendiciones en tu noche. Abracitos, Patita Trujillo. Saluditos también para mi querida Margarita Aro desde Barcelona. Buenas noches, mi vida. Que tengas una linda jornada. Y bueno, luego también, ¿no? A descansar, como tiene que ser. Otro mensajito por acá que nos dicen, hola, hola, Janetcita, lindo programa, trabajo en Edesa, tengo 45 años y bueno, quiero conocer a alguna damita que quiera ser amada y valorada, cualquier edad, vivo al sur de Quito, soy papito soltero. Y bueno, mi número es el 09-82-65-94-43. Hola, hola, Janetcita, muy buenas noches. Te felicito por este lindo programa. Soy Ángel. Quiero tener amistad con una chica de 48 años para una amistad. Solo de Quito, por favor. Mi número 09-87-92-84-59. Hola, hola, buenas noches, Janet, por favor ayúdame con una cancioncita de Camilo VI y Lani Hall, Corazón Encadenado, desde el sur de Quito, qué bien, gracias. Dice por acá, hola, hola, Janet, buenas noches. Dice, hola bonita, solo di gracias, solo gracias. Dice, aprenda a caerse bien y nunca estará solo. ¿Qué tal esa frase, ah? Quiero repetirlo, un simple gracias. Tiene ese poder de animar, de motivar a una persona a seguir adelante. Totalmente cierto. Y la verdad es que no son solo palabras. Felices los que están agradecidos, sino las personas agradecidas las que son felices. Totalmente de acuerdo. Luis Alejandro dice por acá, y postdata, en este momento miré al cielo y veo que está saliendo una luna llena. Feliz retorno a casa. Qué bien, ¿eh? Bueno, voy con más musiquita, preciosos, y ya listo. Sí, sí, ya me queda poquito tiempo y luego ya estoy despidiendo memorias. Vamos, unas cancioncitas más. Sí, dice por acá, está muy inspirada. Uh-huh. Sí,
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0: Uy, ¿quién no se enamoró, ah? ¿Quién no se enamoró del joven profesor de amor?

Ahí estamos complaciendo el último tema de la noche. Preciosos, no me dio más tiempo. Hola Janet, Andrés Valareso. Por favor, ayúdame con la canción Pobre Diablo, Emmanuel. Preciosos, hemos llegado a la parte final de Memorias en este domingo para amar. De acuerdo a la pregunta de esta noche, yo de verdad espero que todos nos propongamos en hacer cosas pequeñitas, pero que valgan la pena, y que todo sea para bien. Yo me despido, preciositos, que papito Dios me los bendiga rica y abundantemente, ¿eh? Hasta mañana, mi Ecuador bello. Es que si le dejo un minuto la canción, solo para que suene, preciosos. Sí, porque no me da más tiempo, no me da más tiempo, mil disculpas. Ahí está, no me queda más. Hasta mañana. Que papito Dios me los bendiga rica y abundantemente. Hasta mañana, mi Ecuador bello.

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Buenos días, señoras y señores. Buenos días, Ecuador. Estamos listos ya, preparados para dar inicio a una semana más de actividades. Un programa chicherísimo que llega recargado. Hoy proponemos mucho, mucho material. Tenemos muchísimo.

0: partidos de fútbol, lo que se jugó en los octavos de final en el fin de semana, de tal manera que hoy vamos a comentar de todo un poco y de todo para todos. Buenos días, señoras y señores, ya estamos iniciando el programa 4 de la mañana con 11 minutos. 4 de la mañana, 11 minutos. Quiero dar la cordial de las bienvenidas ya a mi compañero, el encargado de la consola Master. Ahí está en el micrófono número 1. Hola, Rolando Imbaquingo, el fantasma DJ, listo para programar la buena música también y hacernos compañía en este inicio de actividades. Hola, fantasma, buenos días.
1: ¿Qué tal, Majestad Candela? Buenos días a los amigos que ya están pendientes siempre de la programación, ya dando inicio a la semana de actividades con buena música, rumbo hasta las 6 de la mañana. Acompáñenos, gracias, gracias, chicos. Gracias.

Desde ya a la linda gente que está en España. Buenos días, España. Buenos días, ¿cómo está? ¿Cómo amanece, mi linda gente, ya en los Estados Unidos, Francia, Italia? Buenos días en el mundo. Buenas tardes, buenas noches. Quiero también, oiga, nos están haciendo una cordial invitación y claro, nosotros encantados de la vida para el 10. Ahí vamos a estar en el aniversario de uno de los grandes también, como es Junior Chávez. Muchísimas gracias y saludo, gracias por estar ahí también, pendiente del programa. Y claro, su amigo Majestad Candela les dice, bienvenidos, gracias como siempre a la dirección general del doctor Galo Enríquez y Enríquez. Aquí está el programa chicherísimo, llegando para ustedes, una semana más, listos para hoy, lunes. Así iniciamos el programa. Bienvenidos, bienvenidas.

gracias a todos los amigos que nos siguen a través de las ondas de América Estéreo. Recuerda, América Estéreo 104.5 FM, Quito, Ecuador. América Ibarra 89.1. Gracias, América Tulcán 89.7 FM. América Guayaquil 93.3. En todo el mundo nos escuchas a través de www.americaestereo.com. Gracias también a los amigos que nos miran en tiempo real a través de América TV en HD, alta definición. Ahí estamos, vamos arriba. Quiero enviar el saludo maravilloso también a nuestra linda gente, a nuestros grandes amigos de Cotacachi. Buenos días, amigos de Cotacachi, quienes estén presentes, ya saben, los saludos a la orden. ¿Por qué Cotacachi? Ya les voy a dar a conocer el por qué Cotacachi, pero hoy Cotacachi, un 6 de julio, Cotacachi está de aniversario. Vamos a darles más detalles y claro, lo importante es que usted lo disfrute, lo festeje a lo grande. Amigos, quienes están dentro del Ecuador y fuera del mismo, ya sabe, bienvenidos los saludos. 098-1498-015, 098-1498-015, o también a través del 2904-121, 2904-127. Este es el programa chicherísimo y claro, con toda la vibra positiva, la buena música, el fantasma DJ programando éxitos. Vamos ahí, suena la música para que usted lo siga disfrutando a lo máximo. Y vamos, lunes, inicio de actividades con energía. ¡Vamos ahí! ¿Cómo dice?

¿Cómo madruga, mi gente? Los que estamos laborando, sí, la mayoría ya está tomando vacaciones, aprovechando para pasar con los chicos, ya que están de vacaciones, y claro, a madrugar solamente los chicos que se quedaron en supletorio, ¿sí? Hoy pagan el doble. Bueno, saludos por acá, tenemos saluditos para nuestro amigo, para Bebeto, como siempre, un abrazo fuerte. Por acá también nos pone Martín. Hola, saludos a todos desde Guaranda, un saludo para Carlos Andaluz en Salcedo. Buenos días, Salcedo, ¿cómo amanece? Quiero invitarte a ser partícipe también. Queremos escuchar tu voz. Queremos escuchar tu voz. No quiero ser solo yo el locutor. Quiero que tú también locutes conmigo. Envíame mensajes de audio a través del 098-1498-015. Recuerda, solamente quiero que me des a conocer dónde te encuentras, en qué lugar, en qué provincia. Y claro, si tienes que reportarme algo, encantado de la vida. De pronto me vas a decir, mira, en la avenida Galo Plaza.

0: Así que chicos, invitados ya, 098-1498-015. Queremos escuchar tu voz. Hola, ¿qué tal, majestad? Mira, te estamos escuchando desde acá, desde el sector del condado. Cerrada totalmente la avenida Galo Plaza Lazo. ¿Y por qué está cerrado? No, porque de pronto están bachando, están arreglando, o capaz la bajada hacia el portal shopping, la bajada a la calle de Yambal. ¿Cómo se llama, fantasma? La que baja hacia Yambal.
1: Es la Panamericana.
0: La Panamericana Norte. De pronto está cerrado todo el carril derecho, ¿cierto? Entonces ahí tiene que usted informarnos. Mira, sigue inhabilitada la vía. Tomar precauciones o tomar vías alternas. Ustedes van a ser nuestros reporteros estrellas, ¿de acuerdo? Saludos a mis grandes amigos, a la unidad 35, a la unidad 09, a la unidad 34 de Línea Urbana. Saludos, chicos. Ahí están escuchando la radio a todo volumen y eso es bueno, me encanta. Bueno, en Ecuador el 6 de julio se celebra, recuerde y escuche, se celebra el aniversario de cantonización de Cotacachi. Buenos días, Cotacachi, ¿cómo amanece? Una importante ciudad ubicada en la provincia de Imbabura. Durante esa fecha, la localidad, destacada por sus actividades cívicas, culturales, gastronómicas y deportivas. Ahí está, entonces le enviamos un fuerte abrazo a toda nuestra linda gente de Cotacachi. ¡Que viva Cotacachi! ¡Eso, vamos! Gritando fuerte, señoras y señores. Ya son las 4 de la mañana con 33 minutos. 4 de la mañana, 33 minutos. Recuerda, esto es chicherísimo para ustedes, con toda la buena vibra. Llegando, llegando y llegando.

0: Acá, Chicharísimo, informándoles que está cerrado desde el intercambiador de Carcelén hasta la entrada de Carapungo. Full cierre. Se hace tráfico toda la mañana y la noche. Como todo ecuatoriano, dejamos todo al último.
1: ¡Ay, ay, ay!

0: encantados de la vida de poder complacer a nuestros grandes amigos. Buenos días, chicherísimo. ¿Me pueden complacer con un tema de Camilo? Pobre de mi casita, un saludo para Dylan Farinango, que esta semana se gradúa. Muchos éxitos. Felicidades a todos los graduados. ¡Que vivan los graduados!
1: ¡Que viva!
0: ¡Eso, qué lindo! Saludos por acá. Janes nos dice, saludos. ¡Viva! Buenos días desde Colombia. Hola, Colombia, ¿cómo vamos? ¿Qué tal? Espero que bien. ¿Cómo está Colombia en el Mundial? ¿Cómo está Colombia? ¿Qué pasó con Colombia?
2: Sí, ganó.
0: ¿Ganó Colombia?
2: Claro, el día viernes jugaron.
0: ¿Ya?
2: El día viernes.
0: El viernes fue, ¿ya?
2: Ganó Colombia, ya está en octavos.
0: En octavos de final. ¡Wow! Vamos a ver ya cómo está Colombia acá en el... Pues obviamente, ¿qué nos dice acá también en, la, en las fuentes oficiales? Por acá también Javier Yanacayo dice, saludos desde Pifo. Buenos días a la familia Piñar Cajas. ¿Cómo están, mis grandes amigos? Allá, mi buena y linda gente de Pifo. Allá la familia Piñar Cajas. Espero que se encuentre bien. Saluditos a todos ustedes, chicos. Por acá también tenemos más saludos. Dice, a ver, ¿qué nos dicen nuestros grandes amigos a través del WhatsApp? Buenos días, majestad. Te saluda el loco Walter. Una música, un tema de los rayos del sol, por favor. Ya le vamos a solicitar al fantasma DJ que nos ayude con placer. Haciendo también con los temas que ustedes solicitan, amigos, en esta mañana maravillosa. Lo que tiene y las sorpresas que nos está dando el Mundial, ¿cierto? En los octavos de final, el día de ayer, prácticamente entre el partido de México e Inglaterra. ¿Quién le iba a usted, fantasma? ¿México o Inglaterra?
2: Inglaterra.
0: Inglaterra.
2: Claro, ya todos somos Inglaterra.
0: Exacto, ya. Perfecto, entonces, México cayó 2 ante Inglaterra y eso quiere decir que México... del Mundial. Por acá también Brasil con Noruega. Imagínese Brasil. Brasil, un equipo que demanda mucho fútbol, que tiene muchísimos también jugadores, estrellas que han salido y siguen saliendo. Pues obviamente marchó Brasil el tanto de 1-2 junto a Noruega. Claro, marchó. Entonces eso quiere decir que Brasil también chao del Mundial.
2: Eliminado.
0: Eliminado Brasil. Prácticamente. Eso no quiere decir que solo Ecuador. Mira, equipos recontra equipos también sale, ¿no? Y claro, hoy a partir de las 20 horas en punto, en octavos de final también juega Portugal versus España. ¿Quién le va? Venga, tío,
2: España,
0: ¿a quién le va?
2: España.
0: España. España, ¿cuánto le gana España a Portugal?
2: Yo creo que 2-1.
0: 2-1 le da. Bacán, ese es un resultado importante. Por acá también nos dice Rosa Mari. Buenos días, chicos. Hola, Rosa Mari, un abrazo fuerte. Bienvenida. Bueno, quiero invitarles, chicos, así como nos están ustedes reportando, claro, bienvenido a ese reporte, qué importante que nos dan a conocer desde el intercambiador de Carcelén hasta la entrada Carapungo, cerrado. Tomar vías alternas, señoras y señores. En la mañana y en la tarde, tráfico tenaz. Gracias. ¿Cómo se llamaba la señora? No nos puso el nombre, ¿verdad? Pero le queremos agradecer a la señora que termina el número en el 1337. Gracias por ese reporte. Quiero que usted también sea nuestro reportero. Usted está en las calles ya, está saliendo de pronto a su trabajo. Se encuentra con algo en la calle. Quiero que nos dé a conocer, por favor, ¿qué pasa? ¿Qué está sucediendo a esta hora de la mañana? O mientras usted se dirige a su trabajo, ¿sí? A través del 098-1498-015. ¡Saludos, chicos! ¡Vamos arriba! El ánimo positivo y la música que nunca pare aquí en Chicherí.

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0: Muy bien, señoras y señores, seguimos en el programa Chicherísimo. Buenos días, Majestad Candela, bendecido inicio de semana. Saludos para todos en la emisora. Muchas gracias. Un abrazo para usted también, Magali Tapia. Muy amable, gracias por ser parte del programa Chicherísimo. Buenos días, Javier, les saluda desde el Ejido. La panificadora Pan Comido a todo volumen con la mejor. América Estéreo, comenzando una semana más. Qué chévere, que les vaya bonito. Gracias, Fernando Cedeño, también conectado a través del live, a través del TikTok de Radio América Estéreo. Tenemos un mensajito de audio fantasma, ¿será posible? O sí, por favor, vamos a reproducir el mensaje de audio que nos hacen llegar nuestros amigos reporteros también, quienes están ya despiertos a esta hora de la madrugada, 4:55 dele.
1: Muy buenos días desde Madrid, España, el saludo espectacular de acá, de los ecuatorianos que estamos haciendo patria fuera de la patria. El saludo para todos ustedes en este día lunes, inicio de semana, con Chicherísimo.
0: ¡Qué chévere!
1: Un abrazo especial, ajá, a toda la linda gente que se encuentra sintonizando este programa espectacular de la madrugada allá en los Estados Unidos, en Europa, en España, en Asia, en África y en todo mi Ecuador del alma. Saludos a Leslie Palmela Caicedo también, que se encuentra en Madrid laborando con América Estéreo y el programa número uno de las madrugadas, Chicherísimo, de parte de su amigo Jairo. Estamos sintonizándoles desde primera hora. Arriba Ecuador y arriba el Mundial 2026.
0: ¡Qué lindo! Un abrazo a mi linda gente de España. ¡Buenos días! Por acá un mensajito me llega, el nombre no lo verifico bien, pero es mía más o menos, que nos dice: saludos equipos, saludos chicos, desde Madrid, España también nos envía. Gracias, un abrazo fuerte. Bueno, señoras y señores, a esta hora ya está con nosotros nuestro compañero, el que llega todos los días a ponerle ese toquecito así rapidito a la música, Don Bolo. ¡Buenos días, Don Bolo! ¡Bienvenido! ¿Cómo se encuentras?
2: Buenos días, hola, sí, me escuchan, sí. Buenos días, chiquitos de Dios, reciban el saludo cordial de su amigo y servidor de Don Bolo. Recuerden que ya de la otra semana estoy cumpliendo añitos, 475 años. Y claro, qué lindo poder compartir con ustedes y poder ser parte de las madrugadas con estos muchachos quienes ponen la revolución. La revolución es el revolucio. El revolucio, a veces no la revolución. Y sí, buenos días, fantasma. Buenos días, majestad. Buenos días, gente del mundo. Aquí estoy, Don Bolo. Hoy lunes quiero iniciar deseándoles una exitosa semana, excelente, que les vaya bonito. Y con todo el amor del mundo, la primera canción que he preparado para ustedes suena y dice así.

Quiero invitarles a recordar con estos temas a refrescar la mente un ratito. Tres canciones suficientes para llegar al alma. Y si sabe cantar, cante conmigo, dice.

Y esto para que lo disfruten, mi linda gente allá en España. Buenos días, Bélgica, ¿cómo amanece? ¿Cómo estamos? Italia, Francia, Estados Unidos.

se lleva. Saludos a Portugal, España, Estados Unidos, Bélgica, Argentina, Egipto, Suiza, Colombia. Vea qué lindo está ahí todos los países del mundo. Saluditos, Mía Vergara. Un abrazo fuerte. Gracias.

Muy bien, hijitos de Dios. Esta es la música sensacional para ustedes. Siguiente tema, dice y suena así. Allá en Italia, Genova, saludos. Ya mismo es hora de almuerzo, hijitos. Eso.

0: disfrutando a los amigos que nos encantan las canciones sonadas. Tecla, charango y champoñas. Listo, ahí nomás, ahí nomás, ahí nomás. Yo te pague a los amigos quienes están en sintonía del programa. Yo me despido el día de mañana y estaré acá nuevamente a las 4:55 de la mañana. Chiquito, ya me voy. No sin antes dejando el saludito allá en España, un abrazo fuerte. Me voy. Nos vemos mañana. La bendición de Don Bolo. Jupay, jupay. ¡Chao!
1: Muy bien, un aplauso. Se merece un aplauso para Don Bolo, que como todos los lunes llega con la música, el sentimiento folclórico, y claro, para ponernos ese toque perfecto que le hace pues obviamente diferencia al programa. Vamos nosotros rápidamente con recomendaciones importantes. No se desconecten, volvemos enseguida con la programación de América Estéreo, porque ya está nuestro compañero listo para informarnos, el señor Pedro Guarnizo. Bienvenido, volvemos.
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4: Amigos, bienvenidos a una cita con su destino. En su programa, Encuentro con lo Desconocido. 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Sí, hoy quiere saber la verdad. Quiere saber toda la verdad. Muchos que me escriben desde el extranjero y también de aquí, del Ecuador, que conocieron, se hicieron primeramente amigos, se hicieron hasta pareja, se comprometieron. Y pues ellos han estado enviando dinero, apoyando a su pareja que ellos creían. Pero todo esto era falso, era mentira. Algunos ya lo descubrieron cuando ya no tenían nada. El caso del señor Damián, que me está escuchando en Madrid y que él me ha pedido que le ayude. Él conoció a una amiga por el Facebook. La amiga le dijo: yo soy abogada y de las buenas. Y él le comentó que tenía problemas con su exmujer, con la madre de sus hijos, por una casa y por un dinero, y que habían sido denunciados. Entonces ella le dijo: yo soy abogada, yo tengo mis conexiones, yo tengo mis palancas. Entonces comenzó a enviarle dinero, dinero y dinero. 3 años, el hombre está en la calle. Esta mujer, le hicimos seguimiento, no es abogada, no es nada, solo es una estafadora. Ahora le llama, no le responde. Y así hay cuantos que han caído. Otros se enamoraron, por ahí le enviaron unas fotos íntimas, hoy se volvieron locos y enviando dinero, su mensualidad para que viva bien, para que nada le falte. Le ha mandado dinero para un solarcito, para construir la casa, y después se han enterado que tienen marido, que tienen hijos, solo lo engañaron. Estos son casos que vemos todos los días y que me envían desde España, desde Francia, Italia y muchos de los Estados Unidos. Amigos míos, amigos que están escuchando el programa, amigos que ya no saben qué hacer porque han perdido todo su dinero de años de trabajo. Algunos 15, 25 años, 30 años, mire, toda una vida. Y lo que ahorraron, se lo llevaron. Amigos, yo les ayudo a recuperar su dinero, que ya está perdido. Y nada tienes que perder, solo puedes enviarme tu foto y tu nombre. 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Amigos que también han enviado sus fotografías. Amigos que estaban decididos a acabar con ese sufrimiento, pero que después se volvieron a descuidar y lo han dejado ahí todo. Nunca serás feliz. Nunca serás feliz porque no resuelves tu problema. Otro que me llama es don Pedro. Yo trabajo, gano bien, pero no sé qué pasa con mi dinero. Me llaman parejas. Sí, los dos no se explican, los dos trabajan. No tienen vicio. Tienen el dinero ahorrado, pero algo sucede. Si hay maldición, si hay daño, si hay energías malignas, suceden esas cosas. Amigos, pero también hay muchos, muchos que trabajan y trabajan y nunca tienen nada. Hay muchos que me están escuchando que tienen trabajo estable, trabajo seguro, pero que le pagan una miseria. Pero ahí están, hasta con miedo que lo vayan a correr. Si ese trabajo solo te da para la comida, no es un buen trabajo. Amigos míos que me escuchan en los Estados Unidos, que arriesgaron su vida viajando por las montañas, por las fronteras, algunos han sido encarcelados, hasta violados. Usted hoy quiere saber qué puede hacer para ganar dinero, para triunfar, para que toda esa odisea que han pasado, todo ese riesgo que han tenido, no sea en vano. Han dejado aquí en el Ecuador a los hijos. Y otros han arriesgado hasta con los hijos. Se han ido con todos los hijos. Y llegaron a los Estados Unidos. Llevan 2 años, 3 años, 4 años. Nada tienen. Aquí estaban mejor. Aquí siquiera cada noche la familia estaban reunidos, juntos. Allá no, me lo dicen. Ayer me dijo una señora, yo no le veo a mi esposo, porque yo trabajo en la mañana, en la tarde regreso unas 3 horas a dormir y vuelta voy al trabajo de noche. Él también tiene un trabajo, entonces no coincidimos en las horas de estar en la casa. Sus hijos igual. ¿Qué clase de vida? ¿Qué clase de vida? ¿Y para qué? Para lo mismo, para la comida y para algunas cositas. Pero no hay dinero ahorrado. Y ya llevan 4 o 5 años. Vamos a ayudarle. ¿Cuántos que me están escuchando tienen su negocio y le va súper bien? Pero algunos tienen temor, miedo de invertir. Yo les ayudo para que se abran créditos. ¿Sí? Créditos. Para que con ese dinero ponga su negocio. Yo le ayudo a usted a tener una visión. ¿En qué puede usted ganar mucho dinero? Si no, no valió la pena irse tan lejos. Hay algunos que están enfermos. Ya por ahí pagaron para la consulta, es carísimo.

le digo que puedes corregir o que puedes mejorar? ¿Dónde vas a encontrar un mejor trabajo? ¿Qué negocio puedes emprender? ¿Qué hacer para que haya una buena comunicación con tu pareja que está indiferente, que cambió? ¿Y cambió por qué? Porque tiene amigas, que los sábados es discoteca, viernes, sábado es discoteca, infalible. No le importa al esposo ni los hijos. Para eso el esposo está el fin de semana y se queda con los hijos. Ella se va al trabajo y los fines de semana con las amigas. Y cómo le gusta el trago, es terrible, porque me han llamado esposos muy preocupados. Dice, mi esposa cambió, desde que consiguió ese trabajo cambió, se ha hecho amigo con unas españolas, unas cubanas, unas colombianas, unas peruanas, unas bolivianas, y se van a la discoteca. Eso nunca hacía mi mujer, en el Ecuador nunca, aquí tampoco, pero desde que ha conseguido ese trabajo ella cambió. Amigos míos, cualquier momento te cambia usted o ya le cambió. ¿Quieres saber la verdad? ¿Quieres saberlo todo? ¿Y qué hacer para salir adelante? 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Mateo, desde Nueva York, me dice, don Pedro, muchas gracias. Estuvo 8 días detenido por inmigraciones y arregló sus documentaciones y está en libertad. Franco estaba delicado de salud, le enviamos su remedio, está tomándolo y me dice que hay mejoría en él. Nelson me escucha en Madrid y me dice, muchas gracias, don Pedro, porque empezó con un negocio los fines de semana haciendo comida ecuatoriana y le vendía a la gente conocida. Hoy ya no trabaja de ayudante de albañil, ahora con un primo. Han puesto un negocio de comida delivery y trabajan todos los días en el negocio y les va muy bien. Amigos, hay que curarse la suerte. Amigos que llegaron salados, amigos que no hacen dinero, amigos que tienen una mente negativa, lleno de pesimismo, que no encuentran nada. A pesar que salen a buscar trabajo, no encuentran trabajo. Yo les voy a curar la suerte. Le voy a quitar toda esa salazón, toda esa maldad. Secretos mágicos, maravillosos, los envío. Quiero que participes de la mesa. Realice una videollamada por WhatsApp. ¿Quieres saber qué pasa con tu pareja? ¿Qué pasa con tus hijos? ¿Qué hacer para triunfar, para ganar dinero? Yo te ayudo, porque ya no soportas las deudas. Estás endeudado y eso te aloca, eso te acaba, eso te enferma. Yo te ayudo a salir adelante. 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Claudia está escuchando el programa y está contenta porque ella recibió un dinero. Ella me dijo, mi padre tiene mucho dinero, pero no me quiere apoyar. Le he dicho un préstamo, tampoco. Mi madrastra siempre lo ha dominado a él, nunca le ha gustado que nos ayude. Pero hoy tengo una necesidad porque tengo una deuda en la cooperativa y quiero un dinero para levantar mi negocio. Le ayudamos, su padre ya le dio una cantidad de dinero, ha pagado su deuda, ha invertido en el negocio, ahora con mayor experiencia porque ella abrió un emprendimiento ilusionada. Primer día por ahí la gente llegó, familiar, y después se desaparecieron. Es que hay muchos que trabajan por las redes, ¿no? Ofrecen su producto, su mercadería. Pero las personas que supuestamente te quieren, te aprecian, no te ayudan a difundir nada. Ni siquiera quieren ver o saber lo que vende. Con el temor de que vayas a hacerte millonaria. Esa gente envidiosa. Le pides ayuda. Ella no quiere que vendes nada, quiere que te vaya mal, quiere que quiebres. Quiere verte siempre en la miseria. Porque si usted surge, usted crece, ellos no van a poder hacer lo mismo, porque ellos no piensan como usted.

0: Miriam Samantha de Tumbaco me dice gracias, está contenta porque su esposo Adolfo regresó a casa. Ella me pidió, me dijo que regrese. Sé que me he engañado, pero lo necesito en la casa por mis hijos. Hicimos un buen trabajo toda la noche, regresó. José Miguel me está escuchando en Cumbayá. Él es chofer profesional, pero fue despedido de su trabajo de un momento a otro. Ahí trabajó 6 años, pero no le han reconocido nada, solo le dieron las gracias por teléfono y que ya no había más trabajo. Entonces él dijo, bueno, quiero que me reconozcan el tiempo que he trabajado. Y le respondieron, le vamos a llamar, pero no le llamaban ya más de 6 meses. Entonces él me buscó y me dijo, don Pedro, yo necesito mi dinero. Aunque sea que me den algo. Mira, un hombre que pedía que le den algo. No quería denunciar nada. Le ayudamos. Le pagaron todo. Todo. Por eso que agradece. 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
1: 5 de la mañana 23 minutos. Recuerda, desde hoy vamos ya a hacerle o echarle toda la vibra de apoyo a Colombia, que juega el día de mañana a las 3 de la tarde versus Suiza. ¡Vamos ahí! ¡Sigue la música! Y esta es la sabrosura para ustedes, chicos. Los que ya están trabajando, vamos a laborar con fuerza. Lunes, inicio de semana, que nos vaya excelente.

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1: Son las 5 de la mañana con 27 minutos, 5 de la mañana 27 minutos. Quiero recordarles a los grandes amigos que los octavos de final siguen desde hoy lunes, martes 7, Portugal versus España, Estados Unidos versus Bélgica, Argentina versus Egipto, Suiza versus Colombia. Así que mis amigos, ahí están los partidos que faltan todavía por octavos de final. Y claro, ya tenemos también equipos que quienes están ya en los cuartos de finales. Recuerden, los cuartos de finales se encuentra ya primer equipo. Adivine quién es. Adivine, Fantasma, ¿cuál es el primer equipo que ya está en cuartos de final?
2: El primer equipo.
1: Sí.
2: No,
1: sí.
2: Francia.
1: ¡Francia! ¡Muy bien! El segundo equipo que ya está en cuartos de final también es Noruegos. Noruega e Inglaterra, que ayer pues obviamente le dio el bajón del vuelo mundialista a Colombia. Qué importante, ¿eh?
2: Oiga, que no ha habido ningunos destrozos, nada.
1: No.
2: Con los hermanos mexicanos, ¿no?
1: No ha habido ningún
2: algo que lamentar, ¿no?
1: Algo que lamentar, nada, por supuesto, y eso es buenísimo. Lo que sí hay pues obviamente preocupación que el repartir el torneo en los tres países sería Estados Unidos, México y Canadá. Ha provocado viajes prácticamente largos. Han habido vuelos que hasta han tenido 9 horas. El torneo, sí. Mira, el torneo en el impacto ambiental, el torneo registra niveles históricos de contaminación, triplicando la huella de carbono de Qatar 2002. Imagínate, debido a la constancia de vuelos, mira, ya que tiene que jugar de pronto en Estados Unidos, México o en Canadá, pues obviamente. No sé si está bien una decisión tomada o mal, pero ha provocado más que todo la contaminación ambiental. ¿Por qué? Por el motivo de vuelos. Tanto gas. A ver, ¿cómo se llama el gas que botan los aviones? ¿O el carbono? Por tanto, carbono sería prácticamente, ¿cierto? Este Fantasma. Bueno, mis grandes amigos, eso es lo que podemos informar ante el fútbol. Ya mismo les vamos a dar a conocer también más detalles sobre lo que ustedes quieren y necesitan saber sobre cómo se está llevando a cabo el Mundial. Ya falta poco para saber quién es el campeón, hermano. Claro, ya estamos entrando a cuartos de finales. Lo que sí sabemos es que el Club Sport Los Dueños del Ritmo, el día miércoles también tenemos encuentro deportivo. Y ahí también le vamos a dar con todo. Vamos a seguir disfrutando la buena música. Esto es Chicharito.

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41 minutos, 5 de la mañana, 41 minutos. Taro, queremos darte a conocer, Fantasma, el principal gas contaminante que emiten los aviones es el dióxido de carbón, el CO2, ¿sí? Producido al quemar combustible, claro, además libera un vapor de agua, óxido de nitrógeno, el NOx. Sí, estos gases representan aproximadamente el 3% de la emisión de globales en efectos invernaderos que contribuyen al calentamiento global. Imagínate que es tan complicado esto, ¿sí? A propósito, me preguntaba si no ha habido algún inconveniente. Nosotros de pronto no escuchamos, no vemos, pero claro, si tú te ingresas a fuentes oficiales, han habido inconvenientes, ¿sí? Pues obviamente, sobre todo ante el país de Inglaterra. Imagínate, ha habido por ahí, pum, pum, pum, pum, cerca de la sede de Inglaterra en Kansas City. Mira nomás, o sea, ya por ahí se puede poner a pensar algo distinto, ¿cierto? De tal manera, señoras y señores, yo les quiero invitar, así como nosotros desinformamos, quiero que ustedes también me informen, me den a conocer, amigos conductores, quienes están ya en las vías. Sí, a nuestras espaldas podemos apreciar la avenida Amazonas y Naciones Unidas. Ya están circulando vehículos y claro, me gustaría saber, cuénteme usted que va escuchando la radio, un mensaje de audio a través del 098-1498-015, 098-1498-015, denos a conocer. ¿Cómo están las vías por donde usted circula? ¿Qué tal? ¿Cómo se encuentra? Ya hay vehículos circulando, hay tráfico de pronto, está cerrada alguna avenida. Por favor, sea nuestro vocero también para nosotros informar y que los amigos tomen vías alternas. De pronto, como siempre, sale corriendo a última hora y ¡plin!, se encuentra con una vía cerrada y nosotros queremos anunciarles, pues obviamente a ustedes, para que tomen vías alternas. De tal manera que ustedes son nuestros reporteros, nuestros principales reporteros, quienes están en las vías, ¿sí? Ya son las 5 de la mañana con 43 minutos y el Fantasma DJ sigue programando música. Escuche este tema que suena y vamos a bailarlo acá en interno y quiero que baile conmigo usted también. Está en su carrito, mueve el volante izquierda, derecha, venga, venga. Vamos ahí, ¿cómo dice? ¡Hey!

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1: Hola, hola, hola, hola, hola, hola, y en sintonía de la 104.5 América la Campeona, en su programa exclusivísimo, pero super chicherísimo, con su majestad Fuego y su DJ Espanto. Que tenga un excelente y bendecido día, un buen inicio de semana, mi Ecuador.
2: Buenos días, amigos de Radio América. Aquí reportando desde el noroeste de Quito, desde Cotocollao, por toda la occidental hasta Lagartazo. Sin novedad, sin novedad. Excelente día, excelente semana para todos. Y como siempre, compañía de Radio América.
3: Muy bien, muchísimas gracias a nuestros amigos reporteros quienes nos brindan. Claro, es muy importante saber, ustedes que están en las vías nos pueden dar a conocer cómo hemos iniciado el programa, dando gracias a la tecnología que hoy usted nos puede enviar a través del mensaje de WhatsApp. Y como lo hemos dicho, no quiero solamente que escuchen mi voz, queremos también escuchar la voz de ustedes a través de los mensajes de audio, reportando cómo se encuentran las calles capitalinas, por donde usted se dirige. De pronto, claro, están trabajando en alguna vía para que el que viene detrás de usted tome vías alternas. De pronto hay por ahí algún accidente, porque obviamente suele haber accidentes. De pronto está cerrada la vía, lo habíamos dicho. Si hay algún inconveniente, háganos saber. Ustedes son nuestros reporteros principales, los que están en las calles, pues obviamente, y vamos a tener con ustedes información de primera línea. Claro, rápidamente queremos darles a conocer a ustedes, amigos, que recuerden que reciclar es muy importante. Usted puede reciclar, hacerlo, y si usted recicla una tonelada de papel, está salvando 17 árboles. Claro, qué importante y qué bonito el reciclaje, sí, porque por ahí vemos que usted pone la botella, lo desecha, recicle, o envíe también. Hay personas quienes pasan en la noche recogiendo plástico, cartón, papel. Sea parte de esa ayuda, mantengamos a cuidar el ambiente. A propósito, que estamos hablando de la contaminación, sobre tanto vuelo que hay en este mundial por las sedes, que son tres sedes, obviamente, que se están llevando a cabo y tienen que dirigirse de un país a otro, de un lado al otro, vuelos, y pues obviamente es los gases quienes contaminan el ambiente. Los equipos, recordarles nuevamente, equipos quienes están en octavas de final, que a propósito juegan el día de hoy, el día de mañana, lunes 6 y martes 7, Portugal versus España, Estados Unidos versus Bélgica, Argentina versus Egipto, y Suiza versus Colombia. Ahí están, y tenemos también ya que darles a conocer los prácticamente los cuatro equipos quienes ya están en cuartos de final. Francia, Noruecos, Noruega e Inglaterra, que ayer pues obviamente le dijo a México ya chao, fuera del mundial, y qué chévere saber que ya están en cuartos de finales. Vamos, los últimos minutos para ustedes, más música, siga la diversión. 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
1: Hoy 6 de julio, recuerde, hoy 6 de julio hay feriado, ¿sí? Hay feriado, pero solamente hay feriado solamente en el cantón Cotacachi. No se preocupe, el resto del Ecuador a trabajar con normalidad. Obviamente, el cantón Cotacachi en la provincia de Imbabura hoy celebra su cantonización. Y qué bueno enviar el saludo a toda la linda gente de Cotacachi. Recuerde que ustedes tienen hoy libre. Hoy feriado para ustedes, solo en el cantón Cotacachi. Todo el resto del país trabaja en normal, clases normales, no se vaya a confundir, cuidado. Llegamos a la parte final del programa Chicherísimo. Nosotros, como siempre, muy agradecidos con la fiel sintonía de ustedes. Gracias por ser nuestros reporteros, a quienes nos envían el reporte de sintonía, valga la redundancia, de cómo se encuentran las calles, su sector, su lugar. Gracias por ser parte muy importante del programa Chicherísimo. Nos vamos, DJ Fantasma.
2: Nos vamos, Maquetón. Esta candela, muy agradecidos con todos los amigos que siempre están pendientes de la programación. Que les vaya bonito. De esta manera iniciamos ya las actividades de la semana. Chévere, hasta el día de mañana, 4 en punto.
1: Perfecto, Fantasma DJ, así es, nos vamos. Queremos invitarles a mantenerse siempre en sintonía de la campeona América Estéreo en todos sus diales, en Ibarra 89.1, en Tulcán en 89.7, en Guayaquil 93.3 y aquí Quito 104.5. Se viene el programa informativo Buenos Días América con la dirección del licenciado Jorge Washington Yacato, el licenciado Ramiro Díaz, en la consola Master Gabo Zarzosa DJ, con la dirección general del doctor Gal Enríquez y Enríquez. Su amigo Majestad Candela les desea que no tengan un día bonito, que no tengan un día bien, sino que les vaya excelente, amigos. Un buen inicio de semana. Mañana 4 en punto nos volvemos a escuchar. Chao, un abrazo.

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3: Hola, hola, ¿qué tal? Muy buenos días, buenas tardes, buenas noches. Amigos oyentes de la gran cadena radial América en el Ecuador y el mundo entero. Qué gusto, placer enorme, como siempre, encontrarnos una vez más en esta jornada de lunes, iniciando actividades en la presente semana, en fecha 6 de julio de 2026. Listos, como es característico, para compartir con ustedes hasta las 9 de la mañana en punto, los hechos noticiosos más destacados en el ámbito local, nacional, internacional, deportivo y también las entrevistas. A nombre de Ramiro Díaz, Gabriel Zarzosa y este servidor, Jorge Washington Ñacato, les damos la más cordial bienvenida a este boletín de noticias. Gracias a todos ustedes por acompañarnos día a día en las diferentes frecuencias en el Ecuador y el mundo y ponernos en el primer lugar de sintonía de todos los informativos del país. Estamos en Ibarra a través de América Ibarra en la frecuencia 89.1 FM estéreo. América Tulcán, llegando a la parte sur del hermano país de Colombia en 89.7 FM estéreo. América Guayaquil, 93.3 FM estéreo. También nos retransmite Presencia Ecuatoriana en Nueva York, Super Radio Costa Visión en Chicago, Estados Unidos, y en España nos pueden seguir a través de 90.5 FM en Madrid, 106.5 FM en Zaragoza y 107.0 FM en Zaragoza. Nuestro canal de televisión en el internet, América TV, permanentemente habilitado, activado. Mañana fría, como ya es característico en la ciudad de Quito. El cielo se divisa despejado con la poca claridad que tenemos a esta hora. Sin embargo, hay que salir abrigados de casa para evitar contratiempos en nuestra salud, porque la temperatura ambiente estimada se presenta en 8 grados centígrados. También a los conductores que a esta hora transitan por diferentes vías y avenidas en el distrito, por favor, reducir velocidades para evitar siniestros de tránsito. Mucha precaución, sobre todo en las vías consideradas rápidas como la Simón Bolívar y la Ruta Viva, dos vías que, por cierto, siguen en muy mal estado y son factores que pueden contribuir para los siniestros. Así es que mucha precaución, mucha responsabilidad. Por cierto, saludamos también a esta hora a todos los directos oyentes que ya nos dispensan con su sintonía en el sistema de transporte público, transporte comercial, de taxi, escolar, institucional, liviano, pesado, en fin. Todos tienen la sana costumbre de llevarnos en sus vehículos en la frecuencia 104.5 FM estéreo, América Quito. Estaremos compartiendo con ustedes una importante agenda de invitados que hemos preparado para esta jornada informativa. Dialogaremos a primera hora con Silvia Vega, docente de la Universidad Central del Ecuador. Pasaremos revista a los retos y desafíos de la central, del alma mater. Jaime Benalcázar, ex comandante del Cuerpo de Bomberos de Quito. Con él estaremos analizando

0: La participación de cuerpos de rescate en la hermana República de Venezuela, que ya se están levantando de a poco los organismos de socorro en la búsqueda de cuerpos. Hablaremos sobre los tiempos y los espacios para saber si es que existe o no vida todavía en varios sectores donde fue afectado por el terremoto doble que se registró hace varios días ya en la hermana República de Venezuela. También estará en esta mesa informativa Alfredo Espinosa, analista de temas políticos electorales. Pasaremos revista a la situación político-electoral. Andrés Obando, estratega en materia de comunicación. Analizaremos los contenidos en las redes sociales y la posibilidad de un control en estas fuentes, sobre todo porque ha significado que cierta gente, entre ellas organizaciones políticas, utilicen estas plataformas para denigrar, desacreditar, circular información falsa, errónea, incompleta, imprecisa, en fin. Francisco Pérez, ex viceministro de Salud Pública, hablaremos sobre el trabajo que debe desempeñar la empresa pública que está integrada para la compra de medicamentos. También estará en este servicio informativo Verónica Monar, dirigente del transporte urbano en Quito. Con ella estaremos hablando sobre el modelo de gestión que permitirá mejorar el sistema de transporte urbano en el distrito metropolitano de Quito. Así arrancamos este servicio informativo, no sin antes decirles que el Mundial de Fútbol continúa en desarrollo en las tres sedes que estaban previstas inicialmente: Canadá, Estados Unidos y México. Y se produjo otras sorpresas el fin de semana cuando se están jugando los octavos de final, con miras a esos cuartos que ya albergará a los mejores equipos del mundo, y obviamente los grandes también se van quedando. Brasil, por ejemplo, ayer no pudo derrotar a una Noruega con un Haaland que prácticamente no apareció en todo el partido. Quizá tres pelotas que tuvo la oportunidad de cogerlas o de manejarlas, y de esas tres pelotas, dos fueron gol. Haaland, sin lugar a dudas, es un goleador más bien nato, que entra a la tabla de goleadores de este mundial, en el que, por cierto, hay varios futbolistas de distintas selecciones que son goleadores y que están peleando precisamente por ser el goleador de este mundial. Brasil entonces lamentablemente quedó fuera para el fútbol sudamericano, uno más que queda fuera. Ayer se jugó también el partido tan esperado para los ecuatorianos, que generó mucha expectativa, y se trata de el partido que México, jugando de local, recibió a Inglaterra, y este partido fue favorable para los ingleses. Un partido muy complicado, fuerte, duro, que tuvo los pelos de punta a más de un mexicano hasta el último, así como también a la afición del fútbol. 2-3 fue el resultado final, meritorio, justo este triunfo de Inglaterra, porque no solamente en el papel tenía nombre por nombre mejores jugadores que México, sino que lo demostró en la cancha con un hombre menos que el pito central de este partido. Tomó una decisión quizá demasiado drástica, cuando para muchos, me incluyo, no ameritaba una tarjeta roja, sino una amarilla, porque no era una falta intencional. Para muchos también el árbitro intentó meter la mano a este partido para beneficiar al local, pero los ingleses se plantaron firmes con un técnico que hizo su trabajo. Aquí se va viendo también la mano de técnicos cuando hacen cambios en función de estrategias técnico-tácticas, y el técnico de Inglaterra hizo lo propio. Incluso tuvo que sacar a Harry Kane, uno de los goleadores, por cierto, de este torneo internacional, con el ánimo de sostener el resultado, pero el árbitro dio 12 minutos al final de adición, como intentando esperar a que México empate, porque si eso pasaba, Inglaterra ya prácticamente en los alargues físicamente no aguantaba, porque estaba corriendo mucho, como decimos, jugó con un hombre menos, eso significó un mayor desgaste físicamente en los dos tiempos reglamentarios. Pero en definitiva, este resultado de Inglaterra sobre México lo deja fuera del Mundial a otro de los anfitriones, que es México. Ya quedó fuera Canadá, ahora solamente está con vida Estados Unidos. Y este resultado, como decía, también alegró a más de un ecuatoriano. Todo el Ecuador creo que estaba hinchando por México allí, por Inglaterra ayer, y Inglaterra logró ese resultado que nosotros no pudimos sacar en el estadio Azteca, mítico estadio. Hoy jugará el otro anfitrión, que es Estados Unidos, y parecería que la FIFA intenta beneficiar a los locales. Ya lo intentó con México, decimos, por todo lo que hemos comentado rápidamente. Y Estados Unidos, en su último partido, recibió una tarjeta roja para uno de sus jugadores más importantes. Y resulta que, acudiendo al VAR, no se levantó esa tarjeta roja. Pero fuera de la cancha se logra levantar esa sanción de tarjeta roja y se habilita al jugador estadounidense, y la FIFA quitó la sanción al jugador. Se habla de que tuvo que interferir en esto el presidente de Estados Unidos, Donald Trump, pero eso está por dilucidarse todavía. Así es que el señor que fue expulsado de Estados Unidos podrá jugar ya este partido que hoy se realizará entre Estados Unidos y Bélgica. Una Bélgica que también se muestra como una selección bastante dura, bastante fuerte, y que se tratará de un partido muy importante. Y el otro partido que se jugará hoy es entre Portugal y España, también un partido de pronóstico reservado. Aquí se va o se tiene que ir un grande también, porque estos partidos son muerte o vida. Portugal o España, se quedarán uno de los dos en los cuartos de final que pasará luego de este partido, y lo mismo entre Estados Unidos y Bélgica. Así es que estaremos atentos al desarrollo de este encuentro. Así arrancamos entonces este servicio de noticias.
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0: Son ya las 6:15, tiempo de poner a consideración de ustedes los principales hechos noticiosos en titulares. Gobernadora de Zamora sigue desaparecida tras aluvión. Comercio con Colombia se normaliza de a poco. Gato negro ingresa a la cárcel del encuentro. Ejército refuerza la frontera en Carchi por combate en Colombia. Fiscalía investiga a abogado de Aquiles Álvarez. Licencias al 50% para conductores sin infracciones, dice la ANT. La red eléctrica de Ecuador envejece, 27% de transformadores ya superó su vida útil. Estas y otras novedades noticiosas las compartiremos con ustedes en detalle en este servicio de noticias de Buenos Días América.
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0: Son las 6:16, 6:16 en todo el territorio continental ecuatoriano, una hora menos en las Islas Galápagos en esta mañana fría de día lunes, iniciando actividades en la presente semana. Inmediatamente ponemos a consideración de ustedes el detalle de las noticias más importantes de carácter nacional. Mucha atención. La gobernadora de Zamora Chinchipe, Ivonne Panchi, continúa reportada entre las 10 personas desaparecidas tras el aluvión registrado en la parroquia Guadalupe, una emergencia que deja hasta el momento 5 fallecidos. La funcionaria integraba una comitiva que realizaba una inspección en la zona afectada cuando presuntamente fue arrastrada por la corriente de lodo provocada en el desbordamiento de un río. El gobierno confirmó la muerte de Víctor Hugo Arias, responsable de comunicación de la gobernación de Zamora Chinchipe, y el cabo segundo Luis Granda, custodio de seguridad de la funcionaria. Ambos

0: Ya las 6:18 en todo el territorio continental ecuatoriano, una hora menos en la región insular, en esta jornada de trabajo correspondiente a día lunes, iniciando actividades en la presente semana. Más información. Informamos ahora que el movimiento mercantil entre Ecuador y Colombia registra una estabilización paulatina tras cumplirse un mes de la eliminación de las restricciones arancelarias fronterizas. El flujo comercial opera actualmente a 3/4 de su capacidad habitual. El presidente de la Cámara de Comercio de Tulcán, Nelson Cano, confirmó que la reactivación económica avanza en un ritmo del 75%. Cano proyecta alcanzar un equilibrio comercial con respecto al año anterior en agosto. La flexibilización de las medidas aduaneras impulsa también el turismo religioso en Carchi. Los visitantes dinamizan diariamente el sector hotelero, los restaurantes y el transporte en Tulcán. Ecuador suprimió la tasa de seguridad para productos importados del 1 de junio de 2026. El Servicio Nacional de Aduanas oficializó la medida mediante resolución institucional. Por su parte, el gobierno de Colombia levantó los gravámenes a las mercancías ecuatorianas el 9 de junio de 2026. Ambas naciones aplican sobretasas que escalaron hasta el 100%. La disputa comercial inició el 21 de enero del 2026, cuando el presidente Daniel Noboa impuso un arancel inicial del 30%. Noboa argumentó la falta de reciprocidad colombiana en el control del crimen organizado. El gobierno de Gustavo Petro respondió con la misma sanción económica. La Secretaría General de la Comunidad Andina de Naciones otorgó un plazo perentorio a los países para retirar las penalizaciones.
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0: Seguimos informando, son ya las 6:20, 6:20 en todo el Ecuador continental, una hora menos en las Islas Galápagos en esta mañana fría de día lunes, inicio de trabajo en la presente semana. La inversión extranjera directa en Ecuador alcanzó un monto de 431.5 millones de dólares en el primer trimestre de 2026, lo que representa un crecimiento de 85.7% frente a igual periodo de 2025, según el Banco Central del Ecuador. Por país, la mayor inversión provino de Singapur, con un monto de 105 millones de dólares, más del doble de la cifra de inversión de ese país en Ecuador en el primer trimestre de 2025. Le sigue Perú, con un monto de 101.6 millones de dólares, un importante crecimiento frente a igual periodo del año anterior, cuando la inversión del vecino país fue de 12 millones de dólares. La IED comprende los recursos que inversionistas no residentes destinan al país con el propósito de mantener una participación duradera en empresas nacionales, explicó el Banco Central del Ecuador en un comunicado difundido este 5 de julio de 2026. Estos recursos contribuyen al fortalecimiento de la capacidad productiva, la generación de empleo, la incorporación de tecnología y el desarrollo de diversos sectores económicos, añadió la entidad. ¿En qué actividades se invirtió más? Por actividad económica, los recursos económicos se concentran principalmente en comercio, con 149.4 millones de dólares, agricultura, con 101.8 millones de dólares, y la industria manufacturera, con 90.7 millones de dólares.
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0: Seguimos con más información, son ya las 6:22. Un intenso combate armado entre el ejército de Colombia y grupos criminales irregulares activó las alertas de seguridad en la frontera norte de Ecuador. El incidente obligó al despliegue inmediato de tropas ecuatorianas en la provincia del Carchi. El enfrentamiento ocurrió en la localidad colombiana de El Salado, situada a 3 kilómetros de la línea de frontera y muy cerca de la comunidad ecuatoriana de Cartagena. Las autoridades reportaron que las descargas de fuego duraron 20 minutos. Las Fuerzas Armadas de Ecuador movilizaron soldados y vehículos blindados adscritos a la Brigada 31 Andes. Los uniformados bloquearon los pasos fronterizos en la parroquia de El Carmelo para impedir el ingreso de los delincuentes. El comandante de la Brigada 31 Andes, Franco Muñoz, confirmó

0: Que el combate en el país vecino dejó personas fallecidas y múltiples heridos. Muñoz ratificó la ejecución de patrullajes permanentes en el límite político internacional. Informes preliminares señalan la muerte de un miembro del grupo irregular en la zona de conflicto. Habitantes del sector evacuaron al cadáver del sospechoso utilizando rutas del territorio ecuatoriano. La intervención de las fuerzas del orden responde a una gran ofensiva militar en el departamento de Nariño. Los operativos colombianos buscan desmantelar organizaciones vinculadas a las mafias del narcotráfico internacional.
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0: Más información, son ya las 6 de la mañana con 23, 6 horas 23 minutos en todo el territorio continental ecuatoriano, una hora menos en la región insular. Informamos ahora que la Fiscalía General del Estado abrió una investigación previa contra el abogado Ramiro García Falconi, defensor del alcalde de la ciudad de Guayaquil, Aquiles Álvarez, por el presunto delito de obstrucción de la justicia. La indagación comenzó el 2 de julio de 2026 tras una denuncia presentada por la propia institución y está a cargo de la Unidad de Transparencia y Lucha contra la Corrupción. Como parte del proceso, la Fiscalía dispuso la asignación de agentes investigadores para ejecutar diligencias como el reconocimiento de lugares, objetos e indicios, además de la toma de versiones relacionadas con el caso. También solicitó ubicar el lugar de permanencia de García para garantizar su comparecencia y evitar una eventual fuga u ocultamiento. La entidad otorgó un plazo de 30 días para el cumplimiento de estas actuaciones. Ramiro García confirmó haber sido notificado sobre la apertura de la indagación y aseguró que el documento no incluía la denuncia que originó el proceso. El abogado sostuvo que la investigación podría tener motivaciones políticas debido a que actualmente figuran entre los aspirantes a integrar el Consejo de Participación Ciudadana y Control Social, según afirmó la apertura del caso coincidió con la etapa final del periodo de impugnaciones a las candidaturas.
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0: Son ya las 6:25, 6 de la mañana con 25 minutos en todo el territorio continental ecuatoriano, una hora menos en las Islas Galápagos. Informarles ahora que las autoridades ecuatorianas recluyeron a Galo Javier Suárez Román, alias Gato Negro, en la cárcel del Encuentro, ubicada en las provincias de Santa Elena. El procesado es uno de los principales líderes de la organización criminal Los Tiguerones. La policía de Colombia capturó al implicado el pasado 30 de junio de 2026 en la ciudad de Barranquilla. El sospechoso registraba una notificación roja de la Interpol para su localización internacional. El ministro del Interior, John Reinberg, afirmó que el líder delictivo planificó y financió un atentado terrorista en su contra. Las investigaciones detectaron las amenazas previamente. Alias Gato Negro aterrizó en el aeropuerto de la ciudad de Guayaquil durante la madrugada del sábado 4 de julio del 2026. Los agentes de seguridad lo presentaron inmediatamente ante los jueces competentes.
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0: A esta hora nos conectamos con el Eco 911. Carolina Chávez informa al país cómo amanece la ciudad de Quito, cuáles son las últimas novedades que se registran. Bienvenida, buenos días Carolina, te escuchamos.
3: Hola, estimado Jorge, amigos, amigas, oyentes de Radio América, muy buenos días, como siempre. Un cordial saludo desde la sala situacional del Eco 911 en la ciudad capital. Usted puede apreciar una mañana bastante clara, parcialmente nublada en la ciudad de Quito, un tanto fría. 9 grados Celsius es la temperatura ambiente. Sin embargo, probabilidades de alcanzar los 26 grados a lo largo de esta jornada de lunes, ya 6 de julio del 2026. Así lo indica el Instituto Nacional de Meteorología e Hidrología, INAMI, en el pronóstico que ha presentado para este día. Altas temperaturas a lo largo del callejón interandino en las horas de la mañana, es lo que nos indica el INAMI. Ciudades como Tulcán, Ibarra, Latacunga, Ambato, Riobamba, Guaranda, Cuenca y Loja tendrán temperaturas que van a fluctuar entre los 7, una de las más bajas al inicio de esta jornada. En la ciudad de Latacunga, 27 probablemente una de las más altas en la ciudad de Ibarra y la provincia de Imbabura. Muchísima atención. Presencia de vientos también en horas de la tarde, es lo que nos indica el INAMI, con nubosidad constante a lo largo de todo el día. Para esta jornada, precisamente, el INAMI nos indica que los niveles de radiación ultravioleta en el callejón interandino serán entre muy altos y extremadamente altos, sobre todo en la ciudad de Quito y en la provincia de Pichincha, un nivel que superará los 11. Así que, por favor, tenga muchísimo cuidado antes de salir de casa. Protección solar, gafas, gorras, prendas de vestir que le permitan cubrirse la mayor cantidad del cuerpo, y también hidratación serán lo indicado para que usted evite cualquier tipo de contratiempo con su salud. Por favor, muchísima atención. Vamos de inmediato a la sala de videovigilancia. Tenemos algunos flujos vehiculares ya a esta hora. En el sector de Chillo Gallo, el flujo vehicular se mantiene bajo, de igual manera en el sector de la Villa Flora. Por otro lado, hacia Carcelén, el flujo vehicular es medio, mientras que en el sector de La Paz, el flujo vehicular se ha mantenido bajo. Hacia el sector de la Avenida Simón Bolívar, a la altura de la Universidad Internacional del Ecuador, el flujo vehicular ya es medio, mientras que en el sector de La Mascota, el flujo vehicular también se mantiene medio. Autopista General Rumiñahui y Trébol, Avenida Velasco Ibarra, conectores con el centro sur y norte de la capital, todavía tienen flujos vehiculares de bajos a medios. Es necesario entonces que usted tome en cuenta esta fotografía de la ciudad, que será cambiante con el paso de los minutos y de las horas. Calcule bien su tiempo de traslado para que evite cualquier tipo de contratiempo o retraso. Mencionar, estimado Jorge, que a lo largo de este fin de semana los trabajos de emergencia han sido bastante intensos, destacando por supuesto las coordinaciones que se dieron desde la zonal 7 del ECU 911 en la provincia de Zamora Chinchipe, debido al desbordamiento del río que lleva el mismo nombre y el aluvión que provocó precisamente esta afluencia de agua luego de graves precipitaciones. Cuerpo de Bomberos, Ministerio de Salud Pública, Policía Nacional y Fuerzas Armadas, así como la Secretaría Nacional de Gestión de Riesgos han estado presentes junto con entidades municipales y también provinciales para brindar las ayudas necesarias con respecto a este aluvión. Debemos mencionar que hasta el cierre de los informativos que hemos tenido en este fin de semana, son 38 personas las que han resultado heridas y hasta el momento se contabilizan 7 personas fallecidas después de este desbordamiento de río. Hay sobre todo acciones desplegadas en el territorio para continuar con la búsqueda de personas que se encuentran posiblemente desaparecidas, así como daños en las carreteras, ingreso de agua en algunas viviendas, daños materiales y personales después de este incidente. Esta es la información que nosotros tenemos a esta hora, recordándole como siempre a toda la audiencia que ante cualquier emergencia es indispensable que usted se comunique a la línea única 911. Con esta información, estimado Jorge, excelente inicio de lunes.
0: Gracias, mi estimada Carolina. Vamos a la pausa.
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0: Son ya las 6:35, tiempo de recibir en esta mesa informativa a la doctora Silvia Vega, docente de la Universidad Central del Ecuador, a quien le agradecemos por atender esta invitación. Doctora, gracias por estar en esta mesa de trabajo. La hemos invitado para hablar sobre los problemas y los desafíos que tiene la Universidad Central del Ecuador, que desde que asumieron las nuevas autoridades ha habido un par, si se quiere, de irregularidades en diferentes facultades, muy en particular lo que se hizo eco especialmente en la Facultad de Medicina, con estudiantes involucrados en tema de copia, de plagio, y eso hace que la Universidad Central del Ecuador esté en definitiva en el debate público. ¿Cómo manejan desde la Universidad Central del Ecuador estos inconvenientes? ¿Ya lo han superado? Entre ellos en tema económico, que también está siendo afectado. Bienvenida, buenos días, doctora.
8: Muy buenos días y mil gracias por la invitación. Uh-huh. Bueno, en realidad le hablo como docente, uh-huh, pues de una de las facultades, de las 21 facultades de la Universidad Central del Ecuador, que vemos con mucha preocupación en realidad la situación nacional para las universidades públicas. En primer lugar, usted sabe que este gobierno pues redujo para el año 2026 más de 100 millones de dólares para el presupuesto de las universidades públicas, y ahora mismo hay situaciones como la de la Universidad Amauta Iguazi, que está a punto de colapsar, digamos, en su funcionamiento, porque no le alcanza ya el presupuesto exiguo que se le concedió. Entonces, hay una situación, digamos, estructural de ese tipo que afecta sin duda la vida universitaria, porque pues afecta y restringe actividades de investigación y sobre todo la propia docencia, ¿no?
0: La
8: porque lo que vivimos ahora es una situación especialmente para los profesores contratados de mucha precariedad, porque están a expensas de saber si les renovarán o no el próximo semestre el contrato, y entonces no hay una estabilidad ni una forma posible de sostener, digamos, plantas docentes más consolidadas. Entonces, claro, las universidades públicas están ampliando su campo de profesores contratados, porque los profesores titulares, bueno, van dejando ya las plazas, ¿no? Porque se jubilan, porque, en fin, entonces hay una tendencia como a ir aumentando las plazas de profesores contratados, que es volver a la precariedad que teníamos justamente hace algunas décadas, en donde los profesores universitarios tienen una situación de trabajo muy, muy difícil, ¿no? Entonces, estas situaciones presupuestarias generales que afectan a la universidad pública en general, pues son también las que afectan a la Universidad Central. Sin embargo, también hay problemas internos, digamos, ¿no?, de la universidad.
0: Antes de ir a otros problemas internos, este tema de presupuestario, entonces, haría que el próximo semestre tengan problemas en la plana docente.
8: Sí, o sea, de hecho, la reducción de 15 millones en el caso de la Universidad Central es una reducción importante, ¿no? Para todas las actividades, y para no solo las actividades docentes, las de investigación, las de vinculación, pero también las deficiencias y necesidades que tiene toda universidad, y la nuestra también, por supuesto, de mejorar su infraestructura, de mejorar la digamos, las plataformas tecnológicas, la capacidad tecnológica, por ejemplo, de internet, etcétera, ¿no? O sea, la Universidad Central padece de una serie de deficiencias de infraestructura muy lamentables, ¿no? Que sin duda influyen también en la enseñanza, pues, ¿no? Porque se requiere hoy en día una serie de insumos y de incluso aulas suficientemente dotadas para poder hacer una buena educación, y pues, si hay falencias presupuestarias, obviamente también se restringe la posibilidad de mejora en ese sentido, ¿no?
0: Y esos otros temitas internos, por decirlo de alguna manera, ¿también son producto de todo este tipo de problemas que se viene arrastrando?
8: Bueno, lamentablemente, pues vivimos una situación en la Universidad Central desde hace 2 años y medio prácticamente. Bueno, las autoridades que están actualmente presidiendo la universidad llevan ya un poco más de la mitad de su periodo. Y pues realmente vemos una situación muy lamentable en muchos aspectos. O sea, hay un estancamiento, una incapacidad de gestión que se ha hecho notoria, una falta de capacidad de toma de decisiones adecuadas, ¿no? Usted mencionaba el caso de medicina, que realmente nos ha preocupado, entristecido e incluso avergonzado al conjunto de profesores y comunidad universitaria, que no es solamente el caso que usted mencionaba últimamente, sino pues toda una situación larga desde prácticamente el inicio de esta nueva gestión, donde esa facultad de medicina, que ha sido un ícono de la formación de grandes médicos ecuatorianos, entró en una crisis por la incapacidad de sus autoridades.
0: ¿Autoridades de la facultad de la universidad?
8: De la propia facultad, que fueron sostenidas por la amistad con el rector y por haberle apoyado, digamos así, en la campaña electoral. Autoridades incapaces, por un lado, y por otro lado, que se peleaban entre sí. Entonces, el decano con el director de la carrera de medicina, el director con el decano con la subdecana, se mantuvo esa situación por largo tiempo, al punto pues que los chicos no podían tener acceso a matricularse, no podían tener acceso a sus notas, estaban perdiendo teniendo cupos en los hospitales para sus prácticas. O sea, una situación realmente lamentable.
0: ¿Pago de favores políticos?
8: Por pago de favores políticos. O sea, el rector, que es médico también y que conoce esa situación, debía haber tomado una decisión. Pues si las autoridades estaban peleándose entre sí y se mostraban evidentemente incapaces de gestionar las cosas mínimas de una facultad, el tener matrículas en horarios, en cronogramas, en calendarios académicos, en fin, y no fue capaz de tomar una decisión, sino ya cuando las cosas se vinieron prácticamente al suelo. Entonces, cosas como esas, digamos, son realmente lamentables y dejan mucho que desear, porque no solo se pelean las autoridades de esa facultad, sino que ahora se pelean las propias autoridades centrales. Entonces, acaban de cumplir pues un aniversario de haber llegado a la dirección de la universidad, y los tres vicerrectores sacan un comunicado diciendo pues que están arrepentidos de haberle apoyado al rector, porque les ha dado las espaldas, que no les permite trabajar. Es decir, en una situación así es muy difícil que las graves circunstancias que vive la Universidad Central por estos otros factores globales del contexto puedan ser enfrentadas de manera eficiente, pesar de que puedan haber voluntades individuales que hacen lo posible, pero pues en realidad en un contexto así, sobre todo con una autoridad central tan ineficiente, tan incapaz, que parece que está, digamos, no sé, pasa muchísimo tiempo además fuera de la propia universidad, entonces no se tiene resultados ya habiendo transcurrido tanto tiempo, ¿no?
0: Por este escenario, entonces, doctora, se entendería que va a haber mayores problemas o problemas más graves si es que el actual rector no da un paso al costado, ¿puede ser?
8: Digamos, la situación ahora no se ve posible de que dé un paso al costado, porque pues hay un periodo, ¿no?, que tiene que...
0: Pero puede renunciar.
8: No va a renunciar de ninguna manera. Se aferró tanto a la posibilidad de ser rector cuando no podía ser rector ya por una serie de condiciones legales. Se acordará usted mejor todas las controversias que hubo respecto al tema de su propia candidatura. Entonces, lamentablemente, tenemos que padecer esta situación por un tiempo más, y obviamente es una situación penosa, porque la propia comunidad universitaria se está debilitando al punto que, por ejemplo, ahora va a haber un proceso de elecciones intermedias de co-gobierno para los consejos directivos de facultad, el consejo universitario, y usted va a la universidad y ni sabe que eso está ocurriendo. O sea, no hay un mínimo de información, un mínimo de vida democrática como debería haber en una universidad. Son unas elecciones que están hechas a escondidas. Entonces, situaciones como esa desdicen mucho de lo que debe ser una universidad, donde el espacio de debate académico, de debate público, debería fomentarse de una manera seria y adecuada, incluso para aprendizaje de los propios estudiantes, que no solo aprenden en el aula, ¿no? Aprenden también en este tipo de vida universitaria que ahora se ha venido a menos, ¿no?
0: Pero esa falta de información que usted refiere, ¿sería deliberado o no?
8: Yo creo que sí, pues porque efectivamente no se convoca a elecciones, se postulan listas, se sigue un cronograma, pero no hay debates, no hay información. Por ejemplo, yo en mi facultad no sé cuáles son las listas para consejo directivo de mi facultad, por
0: ejemplo.
8: ¿Y cuál
0: cree que sería la intención? ¿Cooptar también esos espacios?
8: Claro, o sea, es mantener en el más bajo perfil la posibilidad de crítica, de confrontación, de debate, de que los temas de la universidad se ventilen de manera democrática para encontrar también soluciones mejores, ¿no? Porque más cabezas piensan mejor que una sola. Entonces, obviamente, cuando se coarta la posibilidad del debate democrático, pues obviamente pues no hay esa posibilidad de pensar y comprometer sobre todo a la comunidad universitaria, porque cuando uno participa se compromete, pero cuando le llaman simplemente al día que hay que votar para emitir un voto sin saber ni siquiera cuáles son los candidatos, realmente la gente dice, bueno, yo doy clase y me voy a mi casa, pues, o sea, ¿qué espacio tengo aquí? Se desmotiva, se debilita mucho ese sentido de comunidad académica, de comunidad universitaria. Fíjese usted, estamos celebrando los 200 años de vida republicana de la universidad. Hace 200 años, en 1826, Simón Bolívar fundó estas tres universidades centrales, la de Quito, la de Cundinamarca y la de Venezuela. Y pues estamos pasando un aniversario sin pena ni gloria, o sea, no se hace ningún tipo de celebración que realmente conlleve, digamos, producción de académica de libros, debate sobre lo que significa tener 200 años de vida republicana para una universidad, el aporte al país que ha hecho la Universidad Central a lo largo de su historia, en fin. Entonces, realmente lamentable porque son autoridades sin ninguna iniciativa, sin ninguna iniciativa. Y como le digo, peleándose entre ellos. Entonces, realmente es una situación muy penosa, ¿no? Muy penosa.
0: Y no hay la posibilidad de la reunión de un grupo de docentes para ejercer presión y que las cosas cambien.
8: Yo veo que lamentablemente también por ese lado la gente se ha ido desmotivando, se ha ido como acomodando, en cierto modo, a decir, bueno, en este contexto no se puede hacer nada, casi no se puede lograr nada, me mantendré tranquilo en mi puestito de trabajo haciendo lo que tengo que hacer y punto.
0: Resignados a que se termine el periodo, entonces.
8: Más o menos, una cosa así que es penosa, ¿no? Porque también eso hace que la comunidad universitaria desde el lado de los docentes, de los estudiantes, pues no reaccionen, ¿no? El movimiento estudiantil en la central, largo tiempo presidido por un señor que es ya vitalicio en la presidencia de la FEUE, tampoco tiene, digamos, ninguna voz crítica, ¿no? Están acomodados al...
0: Vinculados al tema político también.
8: Acomodándose, ¿no? Acomodándose a los cambios que van habiendo. Entonces, sí es por ese lado también muy, muy penosa la situación, ¿no?
0: Bien, estaremos atentos entonces, doctora, por todos los problemas que se suscitan en la Universidad Central. Le agradezco por su tiempo, doctora.
8: Muchas gracias a usted por la entrevista.
0: La doctora Silvia Vega, docente de la Universidad Central del Ecuador.
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0: 6 de la mañana con 48 minutos en todo el Ecuador continental, una hora menos en la región insular, en esta jornada de labores correspondiente a día lunes, iniciando actividades en la presente semana. Gracias por su sintonía a través de las diferentes frecuencias en el Ecuador y el mundo. Empiezan a salir los primeros rayos solares en la ciudad capital, el cielo está despejado a esta hora de la mañana y se avizora una mañana espectacular, una mañana soleada en el distrito. Recibimos en esta mesa de trabajo a nuestro siguiente invitado, se trata del coronel Jaime Benalcázar, ex comandante del Cuerpo de Bomberos de Quito, a quien agradecemos por atender esta invitación. Estimado coronel, gracias por estar en esta mesa de trabajo. Lo hemos invitado para hablar sobre el terremoto que se registró en la hermana República de Venezuela y que da cuenta de más de 3 personas muertas hasta este momento, desaparecidos, heridos, con la participación de cuerpos de socorro de diferentes países del mundo, ante la ausencia de varios aspectos en la hermana República de Venezuela. La pregunta que le planteo en este marco, usted con la experiencia que tiene en estos temas, ¿cómo deben manejarse precisamente desde los gobiernos, en este caso de Venezuela, este tipo de fenómenos que lamentablemente deja muchos muertos y heridos? Bienvenido, buenos días.
1: Muy buenos días, muchas gracias por la invitación, un saludo cordial a todos los radioescuchas. El caso de las emergencias que suelen darse especialmente cuando se la presencia de movimientos sísmicos en los diferentes países, la respuesta inmediata por parte de las autoridades, especialmente por los organismos de socorro, debe ser inmediata. Uh-huh. Antes de las 24 horas se debería tener ya una respuesta, y para eso cada país tiene que tener un plan de emergencia que se active para que los organismos de socorro puedan llegar al lugar en el que se da el evento en el menor tiempo posible. Los minutos son valiosos para poder salvar personas que se encuentren atrapadas en el caso de un edificio colapsado.
0: Pero en este caso Venezuela parece que no tuvo respuesta de acción, porque de acuerdo a la información internacional, inclusive rescatistas internacionales llegaron antes que las autoridades locales.
1: Sí, efectivamente, muchos países, para que se conozca un poquito el contexto, a nivel mundial existe una organización internacional del INSARAG. Esta organización califica a los organismos de emergencia para que puedan calificarse como organismos de emergencia de respuesta en primera instancia. Uh-huh. Ecuador ventajosamente tiene eso, los cuerpos de bomberos tienen esta calificación de respuesta inmediata, para eso tiene que cumplir con varios requisitos. En este caso, Venezuela, desconozco políticamente cómo se ha organizado, pero aparentemente no estaban preparados para poder atender una emergencia de esta magnitud, y por eso es que varios países pudieron atender demoraron hasta poder llegar al lugar. Sin embargo, tuvieron una respuesta satisfactoria, digamos, en sentido de que se pudo salvar a muchas personas que se encontraban atrapadas en edificios colapsados.
0: Ahora, cuando llegan ya los organismos expertos en esta materia, Cuerpo de Bomberos de Quito también se trasladó a la ayuda pertinente. ¿Cómo es el tema protocolario para el ingreso a los puntos donde deben trabajar?
1: Bueno, existe en la organización en el que se activan estos grupos de socorro a nivel mundial. Todos los países inmediatamente se empiezan a activarse y se organiza a nivel mundial, de tal forma que se va determinando cuáles son los países que van a ingresar primero, aquellos países que se encuentren más cercanos. En el caso nuestro, en el caso de Ecuador, por ejemplo, Quito fue uno de los primeros grupos de rescate que llegaron a Venezuela, y así otros países como Colombia, Chile, que estaban más cercanos, es decir, cuáles son los más cercanos al llegar al lugar del evento, y luego van activándose el resto de países. Entonces, hay países que llegan en primera instancia, en este caso 22 países que llegaron en primer lugar, luego habían como 30 países que estaban en espera para llegar, luego habían como 60 países que estaban en cola para llegar. Es decir, no se puede llegar todos al mismo tiempo. Ajá. Porque eso también colapsaría el país. Y por eso es que se van organizando de tal forma que puedan ir ingresando los equipos de socorro y puedan activarse. De igual manera, también ya en el lugar también existe una organización, de tal forma que no todos los grupos de rescate van a ir a un solo edificio, sino que se hace un plan, se hace un mapeo del sitio para poder determinar ¿Qué grupo de socorro va a ir a ese edificio, otro equipo de socorro, otro edificio, de tal forma que se pueda organizarse para no colapsar también al país?
0: ¿Y quién lidera esa planificación? Porque en su momento se habló de que el gobierno venezolano impedía el ingreso de determinados grupos, o ordenaba o daba luz verde a quién y no debe ingresar.
1: Sí, lastimosamente en este caso influyó mucho la política. Y eso afecta a la respuesta inmediata de la organización mundial. Como le digo, INSARAG es una organización mundial que se organiza inmediatamente y se activan los protocolos de respuesta hacia los países que necesiten ayuda de rescate. Lastimosamente, Venezuela tuvo un problema político y lo político estuvo sobre la emergencia misma que tenía que darse en el lugar. Si hubiera salvado incluso más víctimas o más personas, si hubiese salvado, si la respuesta o el país dejaba ingresar inmediatamente a los organismos de emergencia.
0: A propósito de salvar vidas, coronel, ¿cuántos días puede sobrevivir una persona bajo los escombros? ¿Cómo es el mecanismo? ¿Cuál es la dinámica, coronel?
1: A ver, van a existir varios factores para que una persona pueda sobrevivir bajo los escombros, ¿no? En primer lugar, si hablamos en condiciones normales, ajá, una persona podría sobrevivir sin alimentarse, sin comida, entre 3 a 2 meses más o menos, que podría sobrevivir la persona sin alimentación, pero sin agua entre 3 y 5 días, es decir, una semana podría estar sin agua la persona. Uh-huh. A eso va a depender también de la condición física de la persona. Es decir, cuánta grasa esa persona tiene para poder, para que su cuerpo pueda ir que resiste y vaya quemando la grasa que tiene la persona, lo que va teniendo. Las condiciones también en las que se encuentra la persona. Es decir, si una persona en condiciones normales podría sobrevivir hasta 2 meses sin alimentación o sin agua hasta una semana, pero ya en esas condiciones bajo escombros hay que ver el clima. La condición climática, en este caso en el lugar donde se dio la emergencia, teníamos temperaturas muy altas, eso implicaba que la persona iba a deshidratarse más rápidamente. También depende si la persona está atrapada o no bajo los escombros, si ha tenido alguna lesión la persona, si se encuentra con hemorragia, su estado anímico también va a depender mucho. Uh-huh. Es decir, existen varias condiciones para saber cuánto tiempo va a sobrevivir una persona. Han habido casos excepcionales en el mundo. Ha habido casos excepcionales en que una persona se la rescató a los 10 días, por ejemplo, en el sector de Turquía. Han habido otras personas en que han sobrevivido 10 días y se les ha podido rescatar después de varios días de que ha estado atrapada. Pero en estos casos excepcionales, por ejemplo, una persona que se rescató a los 60 días había estado alimentándose porque había tenido alimentación cerca de esta persona, tenía agua cerca de la persona y como había estado lloviendo, caía agua sobre el edificio y esa agua estaba tomando la persona. Entonces, todo va a depender mucho de las condiciones en que se encuentra atrapada la persona.
0: En principio, los rescatistas deben hacer trabajo manual.
1: Al principio, entrar con herramienta y equipo manual. Por eso decía que los equipos son calificados. O sea, los equipos de respuesta que van a atender una emergencia, en el caso de Venezuela, son equipos que tienen que ir con sus propios equipos. Tienen que ir con su propia alimentación, tienen que ir con sus propios recursos, de tal forma que no sean una carga para el país, sino es todo un contingente el que va. En el caso de Quito fue con todo un contingente, con alimentación, con agua, con vituallas, con el lugar donde iban a pernoctar, es decir, iban con todo el equipo para no ser una carga, sino para hacer una ayuda al país.
0: Ahora,
1: ¿no?
0: Coronel, ya han pasado más de una semana. ¿Cuántos días deben transcurrir para que se tome la decisión de que ingrese maquinaria?
1: Las maquinarias ingresan cuando ya los rescatistas manualmente ya pasaron de la primera fase. La primera fase, que es entrar con los equipos manuales, uh-huh, para poder ir abriéndose camino hacia los lugares donde se presume que existan personas. En este caso, los canes son muy importantes también porque ayudan a localizar personas, y también existen equipos electrónicos y cámaras que pueden ingresar a ciertos lugares y también monitorear si hay o no hay ruido, si hay o no hay alguna presencia de personas bajo los escombros. Ya cuando todo esto ha pasado, es decir, más o menos entre 10 a 15 días, inmediatamente ya entra maquinaria pesada.
0: Es decir, ya hubo una información de que había La posibilidad de que ingrese maquinaria. ¿Todavía no es momento entonces de que ingrese
1: maquinaria? Ya hay maquinaria que está entrando, ya ha entrado maquinaria pesada. Ya es,
0: pero era el momento.
1: Ya es el momento, ha pasado ya más de una semana, han pasado ya 10 días y ya se pueden ingresar con maquinaria pesada. Ya.
0: Y cuando ingresa la maquinaria pesada, ¿podría haber la posibilidad de rescate con vida de alguna persona?
1: Lógico, puede haber, porque puede ser que existen diferentes tipos de colapso de estructuras. En este caso, si hay un equipo tipo sándwich donde ha caído la estructura uno sobre otra, es posible que exista una persona entre las dos losas. Y el momento que levanten la losa, posiblemente podemos encontrar personas atrapadas en el lugar. Hay otro tipo de caídas en donde se hace una B o como una casa en donde la persona puede estar también en ese lugar. Es decir, el momento que se empiezan a levantar las estructuras también tienen que ser con cuidado, porque vamos a ver la posibilidad de que existan personas. Entonces, el equipo de rescate también está presente en ese momento para verificar si existe alguna otra persona o fallecida o una persona que se encuentre con vida.
0: Este terremoto, al parecer, tiene características distintas de uno normal, si se quiere utilizar algún término, porque daban cuenta la información desde Venezuela que hay cosas o personas, no sé cómo llamarlo, que de la segunda planta están en la primera planta y viceversa. No sé si esto puede ocurrir.
1: Pero eso sí, hay diferentes formas o tipos de colapso de estructuras, ¿no? Como hay un movimiento, es posible que las losas tengan un movimiento y se muevan de esa forma, se deslice la una y baje la otra y la otra quedó arriba. O puede ser que las losas quedaron en B, o puede ser que se partieron. Es decir, existen diferentes formas en que las estructuras van a colapsar.
0: ¿Y eso de qué depende?
1: De la estructura, de las condiciones en que fue construido el edificio y del tipo de movimiento que se esté generando en ese momento. El momento que se genera puede ser un momento de arriba abajo, que se llama vibración, o de horizontal el movimiento. Y recordemos que en este caso en Venezuela fueron dos terremotos seguidos. Es decir, que en el primero ya quedó la estructura débil y la segunda causó el colapso de los edificios.
0: Cuando suceden este tipo de terremotos seguidos, por un lado, y de una magnitud alta, las estructuras sismo resistentes que se denominan ahora colapsan también.
1: Igual pueden colapsar, van a resistir más. No, sismo resistente no quiere decir que no va a afectarse, ¿no? Sí pueden caer, pero van a resistir mayor tiempo al que un edificio no sismo resistente puede ser afectado.
0: Pero la mejor recomendación sería trabajar en infraestructura sismo resistente.
1: Lógicamente, ¿no? hay que estudiar el tipo de terreno en el que se encuentra, se va a construir el edificio, saber cómo es el terreno donde se va a construir el edificio, hacer un estudio de suelos, ¿no? Y lógicamente el tipo de movimientos que puede darse en el lugar para que ese edificio pueda resistir y que las personas puedan evacuar inmediatamente el edificio en caso de que exista un movimiento sísmico.
0: ¿El cuerpo de bomberos de Quito, cómo lo califica usted?
1: Excelente. No por haber sido comandante del cuerpo de bomberos, sin embargo, Quito ha sido calificado como un grupo de socorro de primera línea. Y es por eso que ellos pudieron llegar en primer lugar hacia Venezuela con todo el equipamiento y pudieron salvar a muchas personas que se encontraron atrapadas en Venezuela. Quito, Guayaquil tienen muy buenos equipos de rescate hoy en día.
0: Con eso me quedo, coronel. Le agradezco por su tiempo.
1: A ustedes muchas gracias. Un buen día.
0: El coronel Jaime Benalcázar, ex comandante del Cuerpo de Bomberos de Quito. La pausa.
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2: Son ya las 7 de la mañana con 3 minutos en todo el país continental, una hora menos en la región insular. Recibimos ya en esta mesa informativa a Alfredo Espinosa, analista de temas políticos electorales, a quien le agradecemos por atender esta invitación. Alfredo, gracias por estar en esta mesa de trabajo. Te hemos invitado para analizar la situación política electoral en nuestro país cuando estamos poco a poco acercándonos a las seccionales de fin de noviembre de este mismo año y las frutas se van moviendo. Se terminaron las primarias, se viene la inscripción de candidaturas, pero ya se empiezan a registrar nombres, la mayoría en grandes ciudades conocidos. Y la pregunta en este contexto es si las organizaciones políticas, Alfredo, están, no sé si llamarlo sobre la jugada o este tema del tiempo les afectó a tal punto de que están acudiendo a personajes que no forman parte de sus organizaciones políticas. Bienvenido, buenos días.
3: Muy buenos días, Jorge, un gusto dialogar contigo, un saludo afectuoso a todos los radioescuchas de Radio América. A ver, no es nuevo el problema de los partidos políticos, ¿no? Eso es una situación que viene desde el retorno a la democracia, el hecho de querer liberalizar y abrir la competencia para que personas ajenas a las estructuras partidarias, cuando las hay, ¿no es cierto?, puedan hacerse de los partidos como vehículos electorales para llegar a espacios de poder. Eso no es algo nuevo. Me parece que hoy el escenario está marcado por una dinámica quizá un tanto diferente, que es que tiene que ver con cuál es el tipo o la figura de candidato que están buscando los partidos políticos.
2: El perfil.
3: En un escenario marcado, ¿no es cierto?, por la eliminación de las tarjetas amarillas, ¿no? Esta salvedad que tenían las organizaciones políticas en el último código de la democracia, ¿no es cierto?, hasta 2024, para poder salvaguardar su existencia al amparo de pequeños triunfos locales. Hoy, con el aumento del umbral al 5%, eso se elimina.
2: Eso recurren a figuras públicas o figuras conocidas.
3: Figuras públicas, figuras conocidas, que es un poco más de lo que ya existía antes, pero con un valor agregado, ¿no es cierto? Parece que hoy el perfil del candidato tiene que estar asociado a espacios de mediatización y espectacularización. Si tú quieres, lo que se busca es alguien que se ajuste a las lógicas de un neopopulismo digital, ¿no? Que se ancle a las lógicas de TikTok y de Instagram, un influencer, por decirlo de alguna manera, antes que un político de profesión.
2: Es decir, a las organizaciones políticas lo único que les interesa hoy por hoy es sobrevivir.
3: Sobrevivir, desde lo más pragmático. No estamos ante partidos políticos de cuadros, en los términos más clásicos, ¿no es cierto? Partidos de cuadros, ni siquiera ante partidos de masas. Quizá para categorizarlas, nos encontramos ante organizaciones atrapatodo, que desde lo más pragmático y por sobre cualquier matiz de izquierda a derecha, buscan, a como dé lugar, permanecer en el registro electoral y tener cierta incidencia dentro del Estado.
2: Ahora tampoco les ayudan las alianzas, ¿no? Con las últimas reformas.
3: No les ayudan las alianzas con las últimas reformas. Antes tenían un beneficio adicional para la supervivencia en términos económicos. Eso ahora ya no se ve, ¿no? Entonces, me parece que es una situación compleja y esto evidencia, digamos, que no hay estructuras profundamente trabajadas, sólidas. De hecho, en el Ecuador tenemos, se podría decir, una democracia electoral sin organizaciones internamente democráticas, que ese es el caso de la democracia interna en el Ecuador.
2: Es decir, no hay partidos políticos fuertes en su estructura, salvo la Revolución, podría ser.
3: Salvo la Revolución Ciudadana, que tiene base social, tal vez Unidad Popular, y no hay más. ¿Ya? No hay más organizaciones, no tienes partidos con base social. Solo así se explica que en los procesos de democracia interna, por ejemplo, la mayoría de organizaciones políticas utilizara esta figura de elecciones primarias representativas, para que los caudillos y los dirigentes puestos por los caudillos sean quienes, a nombre de, entre comillas, la militancia, decidan cómo van a conformar la papeleta, pero que no se utilice, por ejemplo, una elección abierta para que los ciudadanos acudan y voten, o una elección cerrada para que sus propios militantes, afiliados o adherentes lo hagan. ¿Por qué no lo hacen? Porque no tienen músculo social. Una cosa es lo que se presenta en el papel como firma para dar vida jurídica a una organización, y otra, lo que se ve ya en el decurrir de los acontecimientos cuando no tienen estructura para poner gente, ni votos, ni absolutamente nada, ni en la calle ni en las urnas.
2: Pero la misma norma les favorece, si es que se quiere, para las primarias.
3: Lastimosamente es una norma mal diseñada. Es una norma mal diseñada. Quienes fueron los responsables de esto son aquellas personas que diseñaron el Código de la Democracia de 2009, y es algo que ha perdurado porque les ha entregado, digamos, varios beneficios. En medio de este estado de descomposición hay quienes lucran, ¿no? Entonces, eso se ha mantenido, ¿no? Pese al paso de los tiempos. La única reforma que, la última que se hizo, buscó modular un poco la barrera de salida, es decir, las condiciones con las cuales los partidos y movimientos pueden ser eliminados. Eliminando también o suprimiendo esta contabilidad que había en elecciones continuas y diferenciadas. Por ejemplo, tú tenías partidos y movimientos políticos totalmente fracasados, ¿no es cierto?, en elecciones nacionales. No ponían ni presidente ni vicepresidente, no ponían parlamentarios andinos, no ponían legisladores bajo ninguna categoría. ¿Cómo sobreviven estas organizaciones, o cómo sobrevivían? Ganando elecciones en determinados cantones y parroquias. Como la contabilidad era una sola, entonces cumplían con alguno de los requisitos. Hoy eso se elimina. Es una medida paliativa que va a permitir, creo yo, clarificar un poco el escenario. Al menos una decena de partidos se irán a su casa luego de esta elección.
2: ¿Solo una decena, dices tú, de más de 200?
3: De los nacionales. Habrá que ver qué pasa con los locales. Con los locales. Ahora, tú puedes eliminar bajo estas nuevas condiciones aquellos partidos políticos poco exitosos o no tan exitosos, pero mientras mantengas la barrera de ingreso anclada o supeditada al tema de las firmas, que se consiguen muy fácilmente aquí en el país, pues se eliminarán y potencialmente dentro de un tiempo estarán otra vez cogiendo firmas, otra vez con otro nombre, y claro, la pregunta sigue: ¿de dónde sale tanta firma, no?
2: Ahora, Alfredo, tú referías de que quizá la única organización política con estructura, con base social, es la Revolución Ciudadana, pero en estas elecciones no tienen membrete. ¿Eso les puede afectar? ¿Les puede pasar factura?
3: Claro, eso puede incidir. No es la primera vez que la Revolución Ciudadana pasa por esto. Recordemos que ocurrió en el tramo de la administración de Moreno, ¿no es cierto? Cuando ellos pierden Alianza País, tienen que hacer una alianza con Centro Democrático, buscan apoyo de la extinta Fuerza Compromiso Social, se crea la Alianza UNES, luego vuelven a tener vida jurídica con el Partido Revolución Ciudadana. No es la primera vez que hay estas migraciones electorales para sobrevivir. El tema es el contexto en el que ocurre esta, en donde hay una mayor incidencia de la justicia penal y de la justicia electoral, a diferencia de las ocasiones anteriores. Y también el tipo de acuerdo, no alianza, porque alianza se hace entre cotejas, y lastimosamente para ellos la Revolución Ciudadana es una organización proscrita. Entonces es un acuerdo al que llegaron con el Movimiento Amigo. El Movimiento Amigo, así se lo quiera negar, es una organización política ligada al señor Daniel Mendoza. El señor Daniel Mendoza transaccionó esta organización, que antes se llamaba Mejor, la transaccionó a cambio del juicio político a la señora Diana Tamayín. Semanas después del juicio político a la expresidente del CNE, todavía consejera prorrogada, semanas después le entregaron ese movimiento bajo etiqueta nacional, de mucha opacidad. Se desconoce sus dirigentes, se desconoce su estructura, ni dónde funciona, ni cuál es su sede. Es una especie de elefante blanco.
2: Es decir, ese membrete sería ilegal, más o menos, para donde se cobije la revolución.
3: A mí lo que me preocupa es cómo surgen con mucha facilidad organizaciones políticas al calor de la corrupción. Porque, amigo, no es un caso exclusivo, pero sí es el más actual. Sí. Antes tienes Avanza, por ejemplo, de Ramiro González, con todo lo que está, lo que puede hacer Javier Orti, que es una persona decente, ¿no es cierto? Y más allá de los reparos a los procesos de democracia interna desde lo político y lo ideológico, pero la génesis es la corrupción. Uh-huh. Y lo mismo en el caso del Movimiento Amigo. Entonces, ¿cómo esas organizaciones políticas se llegan a insertar en el registro para ser opciones electorales, vehículos que se alquilan para que haya candidatos que van de un lado a otro, ¿no es cierto?, tratando de obtener espacios de poder y, claro, venderse como opciones ante la ciudadanía?
2: Pero el tiempo es el suficiente como para promocionarse, si cabe el término, la revolución con el membrete de amigo.
3: Tendrán que hacer una campaña muy agresiva, sobre todo en el espacio digital. La ventaja de ellos es que son un partido de cuadros y es un partido de masas, consecuentemente
2: orgánico.
3: Tendrán que hablar con sus bases, estratificadamente, en territorio. No sé si eso le alcance para ganar una elección, pero al menos no parte de cero.
2: Ajá. Pero ahí hay también problemitas internos. ¿Esas fisuras internas son solucionables?
3: Toda organización política
2: Luisa
3: tiene
2: problemas. Luisa González internos. Mismo, con el mismo caudillo, claro, del ERC.
3: Claro, toda organización política tiene digamos, sus fisuras, sus problemas internos. El tema es cómo en una elección tan compleja como esta sopesa la necesidad de supervivencia por sobre algunas otras lógicas que se manejaban antes cuando tenías casa propia. Que me parece que la señora González estaba confundida. Ya no tienen partido propio. Están en un partido alquilado. Sus procesos de democracia interna se hacen bajo las lógicas de la celeridad en los tiempos, de buscar una sinergia entre sus propias organizaciones y su propia organización, su propia estructura, más lo que le puede ofrecer, lo poquísimo que le puede ofrecer el movimiento amigo. Entonces, claro, en ese contexto Correa puso su voz de reclamo, ¿no?
2: Ahora, ¿qué opciones le ves tú al oficialismo?
3: Mira, yo creo que el gobierno participará al menos con 4 candidatos para esta elección, ¿no? Quizá el candidato o la candidata oficial para Quito es aparentemente la pieza más sensible, más débil electoralmente hablando, no solo porque es una ilustre desconocida, uh-huh, sino porque también, a más de ello, tendrá que cargar con el propio peso del desgaste gubernamental y de la imagen del presidente.
2: La poca aceptación,
3: claro. No te sorprenda que esta elección sea un plebiscito a la gestión de Noboa y sus candidatos oficiales tendrán que lidiar con ese peso.
2: O sea, puede ser un voto castigo.
3: Podría darse un voto castigo. ¿Cuál es la estrategia para salir del espectro del voto castigo? Buscar acuerdos con otros candidatos y organizaciones políticas para poder dialogar con aquellos que tienen más aceptación. ¿Cuáles podrían ser esos? Aunque el señor Yunda diga que no es candidato al gobierno, ha circulado mucho en la opinión pública de que hay afinidad y podría generarse un espacio de diálogo con el gobierno central en términos mucho más amigables y quizá accesibles que los que se tiene hoy con el alcalde Muñoz, ¿no es cierto? Otra persona que está dentro de ese espectro que se menciona es el señor Wilson Merino, quien ayer en el proceso de inscripción, de aceptación de su candidatura, dijo que no era político, algo que también debería de preocuparnos porque este es un proceso político electoral. Y está también el señor Guarderas, ¿no es cierto?, que participaría por la izquierda democrática.

0: de la credibilidad, la confianza y la baja aceptación del gobierno, primero. Segundo, una elección marcada por un vasto número de candidatos, entre 10 y 13 a 15, en el caso de Machala, por ejemplo, que van hacia la alcaldía, desde entre 10 y 15 que van a pugnar las alcaldías y prefecturas, ¿no es cierto? De los cuales 40% de ellos no son propios de sus organizaciones. Entonces, ese es el dilema de este proceso electoral.
1: En Guayaquil, con Aquiles Álvarez fuera del proceso, ¿a quién le ves con mayor opción? Quizás el social cristianismo que pretende recuperar esa plaza.
0: Apelarán bastante a la tradición, ¿no? Apelarán bastante a la tradición, apelarán bastante a la memoria. Tendrán que hacer un trabajo muy arduo con Roche, pero igual, mira quienes integran las listas de concejales, con el respeto que se merecen. Uh-huh. Está la señora, muy respetable desde luego, Luisa Delgadillo, quien tiene una experiencia muy amplia en el ámbito del periodismo, que salta a la palestra política, ¿no? Y hay otras figuras ligadas al entretenimiento, al igual que en el caso de ADN, el señor Villarruel, ¿no es cierto?, que no tiene ningún tipo de formación política, que hace un tipo de comedia poco apetecido por algunos, ¿no es cierto?, participará en esta elección. Entonces, eso es lo que se tiene. Siguen buscando debajo de las piedras personas, dejando a un lado a su propia gente.
1: En cualquier ciudad del país, el denominado outsider descartado. Te pregunto esto porque la gente también está hastiada en esta polarización, tanto del uno como del otro, correísmo, anticorreísmo.
0: Yo creo que pueden haber sorpresas. Me parece que podrían haber sorpresas, porque precisamente por lo que tú mencionas, por este estado de cansancio, de hostigamiento, de fuego cruzado entre comillas, buenos y malos, ¿no es cierto?, honestos y deshonestos, la gente ad hoc podría buscar una tercera opción. ¿Cómo construir esa tercera opción? Yo creo que no se va a gestar y no se ha gestado, indudablemente, al calor de las reuniones en los grandes salones de los hoteles de Quito y Guayaquil, o en los caseríos de algún activista o ciudadano comprometido, sino que eso se va a ver de manera muy espontánea el día de la votación, dependiendo el tipo de campaña que se dé.
1: Esa espontaneidad podría ser en favor de un total desconocido.
0: No sé si de un total desconocido, pero sí en favor de alguien que se muestre ajeno a ese espacio ríspido de conflicto.
1: A esa polaridad.
0: A esa polaridad. Si el quien sepa salir de ese encuadre de polarización y por fuera de la animadversión moral que hay entre buenos y malos, le sepa vender a la ciudad en el buen sentido de la palabra, su plan de trabajo, lo sepa comunicar bien y sepa posicionar bien su mensaje, creo que podría dar una sorpresa pateando el tablero.
1: En Quito descartado esa tercera vía, porque se lo pone la competencia entre Pavel Muñoz y Yunda.
0: Es la competencia directa, ¿no es cierto? Pero habrá que ver qué es lo que sucede después, ¿no? El tipo, como digo, el tipo de campaña, qué arroja el debate local, también habrá que ver, ¿no es cierto?, qué arroja el debate local, y desde luego hasta dónde la justicia penal y electoral llegan a incidir, incluso los legisladores llegan a incidir indirectamente en esta campaña con procesos de fiscalización a la carta.
1: Con eso me quedo, estimado Alfredo. Gracias.
0: Gracias a ti. Siempre un gusto.
1: Alfredo Espinosa, analista de temas políticos electorales.
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1: Ya las 7 de la mañana con 23 minutos en todo el Ecuador continental, una hora menos en las Islas Galápagos, en esta mañana ya soleada en el distrito.

0: metropolitano de Quito, el cielo está abierto, completamente abierto, pero no se muestra el coloso del Cotopaxi a esta hora. Esperemos que más adelante ya se visibilice por completo el coloso del Cotopaxi, el volcán Cotopaxi. Gracias por su atención. 7:23, recibimos en esta mesa informativa a nuestro invitado. Se trata de Andrés Obando, estratega, consultor en temas comunicacionales. Aquí le agradecemos por atender esta invitación. Andrés, gracias por estar en este estudio. Te hemos invitado, Andrés, para hablar sobre las redes sociales, que en época de campaña muy en particular sirven como herramienta para campañas, sobre todo de desprestigio, campaña sucia, porque redes sociales no tiene el control, y que precisamente ese es el punto de partida que quiero ponerte en la mesa. Si es que las redes sociales deben o no deben ser sujetas a control. Cuando hubo también una declaración pública de la madre del presidente, que es legisladora, de que habría que llegar a un control de las redes sociales. ¿Hay que hacer eso o no? Bienvenido, buenos días.
1: Buenos días, Jorge. Un saludo para usted, para su equipo y para todas las personas que muy amablemente nos están mirando y nos están escuchando. Bueno, podemos empezar diciendo que las redes sociales en la actualidad son una herramienta fundamental e inclusive en algunos casos vital en las diferentes sociedades. Teniendo en cuenta eso y la influencia que han llegado a tener, que se han vuelto una parte importantísima de la vida de las personas, se crean ciertos problemas o migran problemas del día a día en estas plataformas o en estos entornos digitales.
0: No necesariamente en materia política, ¿no?
1: Exactamente. Entonces, lo que yo planteo para el análisis de hoy es que tenemos que tener claro dos enfoques. El primer enfoque es el de protección y el segundo es el del entorno político. Uh-huh. ¿A qué me refiero con el de protección? Y aquí podemos hablar nosotros de dos normativas que tienen que ver con las redes sociales aquí en el Ecuador. La primera fue la Ley Orgánica para el Uso Responsable de Redes Sociales, que ya se archivó en la Asamblea hace pocos días, básicamente porque, según la argumentación de los legisladores, no tenía suficiente profundidad, era muy ambigua, muy amplia. Tenía solo 13 artículos. De hecho, fue propuesta por el ex legislador Daniel Mendoza. Es decir, era una ley que estaba en trámite en la Asamblea Nacional. Y ahora mismo se está hablando también de una reforma al Código de la Niñez y de la Adolescencia. Ahí podemos empezar a hablar de los dos aspectos. Okay. El primero, que es las redes sociales necesitan una regulación por el nivel de influencia que han llegado a tener. De hecho, ya tenemos ejemplos en otros países donde ya se está buscando, ¿cierto?, un nivel de reglas para el uso en algunos aspectos. Por ejemplo, en el de protección de derechos. Y en el de protección de derechos, aquí nosotros podemos hablar de la protección de niñas, niños y adolescentes. En este aspecto, los problemas y los delitos, inclusive, que se están realizando en las redes sociales son muy graves. Por ejemplo, se han dado casos de pornografía infantil. Ahora, se han dado casos también de estafas, se han dado casos de robos, de suplantación de identidades. Son temas complejos que están pasando en las redes sociales y en las plataformas y que también necesita su cierta regulación y control, siempre y cuando se busque garantizar derechos y no controlar los mismos.
0: Eso iba, regulación y control, o regulación o control.
1: Las dos cosas tienen que darse, porque la regulación son las reglas. Ajá. Que efectivizan el control para el uso adecuado sin afectar derechos ni cometimiento de delitos.
0: ¿Y esto cabría específicamente cuando hay delito de por medio?
1: Esa es la idea. La idea es que se tipifiquen algunos comportamientos para que ya haya una intervención oficial de las leyes.
0: Mientras antes, no se tipifique delito por mal uso de redes sociales, entonces
1: todavía no tenemos. Todavía no tenemos esa regulación. Lo que sí tenemos son antecedentes en los que se ha tomado a las redes sociales o algo que pasa en las redes sociales para una sanción. Ahora hablemos del tema político. Una de las grandes recomendaciones a nivel mundial de diferentes organismos, entre ellos la misma Unión Europea, es de que se tiene que buscar no afectar la libertad de expresión. Ese es uno de los principales problemas que podrían darse potencialmente al momento de regular. Es como lo que nosotros tuvimos aquí en el Ecuador con la Superintendencia de Comunicación, que dentro de su papel se notaba una lógica de censura. Y este es el gran problema que nosotros tenemos que evitar, la censura. Porque al tener legislaciones o al tener disposiciones ambiguas y muy amplias, se da pie para la interpretación subjetiva que da el camino para ir a ciertos intereses. Ahora, lo que nosotros estábamos hablando sobre la protección de niñas, niños y adolescentes, esto es muy, muy, muy necesario, porque un ejemplo claro que es antes de ir a las redes sociales, que pasó en Países Bajos en el 2024. Uh-huh. Ahí en las escuelas se prohibió tajantemente el uso de dispositivos que tengan acceso al internet, esto es, desde teléfonos móviles, desde tabletas, hasta relojes inteligentes. ¿Qué se buscaba o qué se buscó y qué se logró? Porque ya 2 años después de que se haya implementado eso, ya tenemos resultados. Y lo primero que se logró ahí en Países Bajos es, primero, disminución de violencia entre compañeros. Después, mayor interacción entre ellos mismos, lo que se hablaba y que fue una de las bases para la legislación, para la medida, fue que se había anulado la interacción entre los chicos, los niños, porque pasaban en los teléfonos, en las tecnologías. Bajó el acoso escolar. Es decir, todo lo que se tomó como medida tuvo resultados positivos. El siguiente paso es ahora mismo regular el acceso de niñas, niños y adolescentes menores de edad a las redes sociales por los peligros que hay en esta misma. Ustedes, probablemente las personas que nos están escuchando, han tenido en sus familias o conocen algún caso donde algún menor de edad ha tenido alguna interacción peligrosa con las redes sociales. Y no nos vayamos solo a los menores de edad, también a la ciudadanía. De hecho, usted en las redes sociales actuales, por ejemplo en TikTok, hay lógicas de reclutamiento para el cometimiento de ilícitos. Hay videos que invitan a la gente a aprender a lavar dinero y a que se unan a ciertos grupos o que sean parte de grupos de delincuencia organizada.
0: Sí. Ahora, Andrés, ¿cómo regular y controlar redes sociales si la mayoría de estas fuentes son anónimas, son trolls, ahora que se denominan las granjas de trolls?
1: Sí, perfecto. Lo que usted menciona es muy importante porque es un ecosistema completo. Ajá. Todo lo que usted menciona de... Y ahí hablamos en la parte política, por ejemplo. Ajá. En la parte política, las redes sociales se han ido utilizando y mal utilizando. Desde herramientas como la inteligencia artificial, que hasta hace 3-4 años no había a un nivel desarrollado tan amplio que lo puede utilizar cualquier persona de manera gratuita en muchísimas fuentes, se ha ido mal utilizando y han creado inclusive problemas para personas que se suplanta su identidad con videos generados con lo que se llama deepfake, por ejemplo. Ahora, de ahí viene un entorno de desinformación, por ejemplo, que es, yo les llamo así, como hay grupos de delincuencia organizada, hay grupos de desinformación organizada, que son amplios, con recursos enormes, que ya son casi una industria, que se dedican a desinformar. Esto ya hemos hablado aquí algunas veces, que es desinformar, difundir información falsa con la intención de manipular.
0: Y esas industrias sí se las puede localizar, ubicar.
1: Ahí viene la otra parte que le iba a comentar. Todo para que funcione la regulación, el control en las redes sociales, tiene que haber un trabajo de la mano entre autoridades y las plataformas de las redes sociales o las plataformas digitales. ¿Por qué? Porque no se puede hacerlo uno sin otro. En Brasil, en las últimas elecciones, en los últimos procesos electorales, ya ha habido una lógica, por ejemplo, porque también aquí podemos hablar, ya que estamos a las puertas de un proceso electoral, en Brasil hubo una... trabajo en conjunto entre las plataformas Meta, Facebook, X y las autoridades electorales para precisamente buscar combatir estas lógicas de desinformación o de cuentas falsas o de cuentas que incitan al odio específicamente. Y se logró llegar a al menos algunos inicios que podrían servir para toda Latinoamérica o inclusive para todo el mundo, que es, por ejemplo, cuando hay un canal de comunicación directa entre la autoridad y las plataformas, se pueden combatir de una manera más efectiva. Hubo una decisión de que el ente electoral comunique a las plataformas cuando un contenido cumple ciertas características para ser considerado de desinformación o de manipulación o de odio, y ahí el informe pasa a la plataforma digital o a la red social. La red social tiene un tiempo determinado para evaluarlo y tomar la decisión adecuada, que puede llegar inclusive hasta el retiro de la publicación de su red social. En caso de no hacerlo en un tiempo oportuno, empieza a tener multa la red social y la plataforma. Eso estamos hablando de un país enorme como Brasil, donde Facebook, Meta, Twitter, todas las plataformas tienen oficinas regionales que puede darse esa lógica de conversar directamente con la autoridad. En países como el nuestro, Ecuador, no tenemos las sedes de las redes sociales aquí. Por ejemplo, la más cercana, hablamos de plataformas digitales en Google, está en Colombia. Hay algunas que están en Argentina, etcétera. Ahí nosotros ya deberíamos estar pensando desde Ecuador buscar una forma de aliarnos regionalmente para poder tener estos canales de comunicación que nos permitan combatir este tipo de problemas. Ahora, ya nosotros como Ecuador estamos muy avanzados en lo que tiene que ver con la verificación de la desinformación. Y aquí tenemos dos exponentes que inclusive ya son reconocidos a nivel regional, como son Ecuador Chequea y Lupa Media. Ambas organizaciones están haciendo muy buen trabajo que puede dar pie también para que ese elemento dentro del ecosistema de la desinformación y de las redes sociales pueda ser muy útil al momento de tomar una decisión o inclusive de la construcción de la legislación. Es decir, a las personas que ya están haciendo este tipo de trabajos, lo mejor es articularnos para poder tomar decisiones que nos favorezcan a todos. Ahora, ¿qué es lo que pasa? Que los intereses politiqueros, obviamente, no van necesariamente por ese lado. ¿Por qué? Se habla mucho de que estos grupos de desinformación organizada que existen actualmente, que son plataformas con muchísimos seguidores, con cientos de miles de algunas, y con interacciones amplias y con pautaje, con dinero que pautan para que se difunda el mensaje, responden a ciertos intereses. Pueden ser intereses oficialistas, puede ser intereses de oposición, pero ahí
0: siempre hay interés de por medio.
1: Hay un interés, y ahí es cuando nosotros entramos a lo que hablamos alguna vez aquí, de la definición de un pseudomedio, que un pseudomedio es una plataforma, un perfil que se presenta como un medio de comunicación, pero que no cumple con las características técnicas de un medio de comunicación, como por ejemplo, la más básica, que es la contrastación. Es decir, hay una línea muy propagandística y panfletaria que se nota que es ideológica de difusión en lugar que de, por ejemplo, crear opinión pública o de cuestionamiento al poder.
0: Pero cabe una contrastación en medios digitales cuando no se ajustan a los parámetros de una ley de comunicación, por ejemplo.
1: Bueno, nosotros en el contexto actual, que prácticamente ya no existe la ley de comunicación, el entorno nos obliga a que vayamos avanzando también en términos de legislación. Y eso es lo que estamos ahorita tratando de hacer. Y bueno, de lo que yo veo, como país estamos tratando de adaptarnos a la nueva era con las nuevas plataformas y con las nuevas leyes, pero también es bueno que miremos lo que hacen en otros países o en otras regiones. El Ecuador siempre está pendiente de lo que se hace en la Unión Europea. Y en la Unión Europea se está avanzando mucho en este tipo de regulaciones y de legislaciones que buscan proteger derechos y también proteger a la democracia. Porque al proteger a las personas o a los, por ejemplo, los menores de edad, es algo bueno para la sociedad. Y el proteger la democracia también. ¿Y cómo se busca proteger la democracia? A través de el control oral, una regulación adecuada de ciertos aspectos en las redes sociales, es precisamente para evitar que se den estas manipulaciones o para que se den esta difusión de información falsa o cometimiento de delitos directamente. Ahora, para no dejar un punto suelto de lo que estábamos hablando, aquí en Ecuador, antes, hasta hace algunos años, se hablaba de que no se podía regular redes sociales porque era un entorno muy amplio, era inclusive transnacional.
0: Que no había domicilio aquí.
1: Exactamente. Y que, ¿cómo sabemos nosotros que algo que está pasando en Miami, que nos afecta a nosotros, por ejemplo, cómo lo regulamos o cómo lo podríamos sancionar? Ahora, ya tenemos antecedentes y en el punto político muy claros. Para hablar uno contemporáneo, el alcalde, todavía alcalde de Guayaquil, fue sancionado por el Tribunal Contencioso por una declaración en redes sociales. Contra una asambleísta, bueno, un par de asambleístas oficialistas. Ahí ya tenemos, y antes de eso también tenemos antecedentes que se ha utilizado ya a la red social como precedente o como
0: para sancionar.
1: Exactamente.
0: Pavel Muñoz en Quito.
1: Exactamente, la parte de la campaña anticipada. Ajá. Entonces, ese argumento de que no podemos utilizar las redes sociales para tomar decisiones jurídicas, ya lo sobrepasamos porque ya se han tomado. O sea, es decir, podemos.
0: Ese es un punto de partida, entonces.
1: Claro que sí, podemos ya utilizar las redes sociales como un entorno de cometimiento de delito para poder sancionar. Tenemos el inicio, ahora hay que ver cómo vamos avanzando, porque de nuevo, el peligro de esto es que se busque una censura o un control de la opinión en aspectos de legislación que tenga que ver con las redes sociales. Pero el enfoque que nosotros deberíamos tener muy claro es que tenemos que buscar dos ejes, que es el de protección de la sociedad y protección de la democracia.
0: Control de las redes digitales en definitiva, ¿a mediano o largo plazo?
1: Esperemos que sea
0: imposible.
1: Esperemos que sea a mediano. Si hablamos de mediano, podemos poner, por ejemplo, de aquí 6 años en adelante. De largo plazo podríamos pensar en 10. Porque, como le estaba comentando, en lo que pasó en Países Bajos, que ya fue un inicio para poder empezar a tratar el tema digital, todavía se está desarrollando. Es decir, en la Unión Europea ya están muy avanzadas las conversaciones y también los análisis, y nosotros tenemos que ir en ese sentido. Esperemos que a mediano plazo podamos ya tener estos cuerpos legales que nos permitan, de nuevo, proteger derechos y también darnos reglas claras para sancionar a las personas que están cometiendo delitos, pero de igual manera nosotros avanzar como cultura ecuatoriana digital en términos de redes sociales, con un punto muy clarito, que ese es el que yo creo que es el más urgente, con la desinformación. Nosotros, las iniciativas que están haciendo, que le había comentado, de alfabetización para luchar contra la desinformación, es algo que tenemos que asumirlo como sociedad, porque es algo que nos está dañando muchísimo de la mano de la polarización.
0: Con eso me quedo. Andrés, te agradezco por el tiempo.
1: Muchísimas gracias, que tengan un buen día.
0: Andrés Obando, estratega, consultor en materia de comunicación. Vamos a la pausa.

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0: Avanzamos en el tiempo, son ya las 7 de la mañana con 45 minutos en el Ecuador continental, una hora menos en la región insular. El cielo abierto con sol brillante, sin embargo hay que salir precavidos, prevenidos de casa en la eventualidad de cambio de clima. En estos últimos días ha habido amenazas de lluvia, pero también ha habido soles intensos, lo que da cuenta de también altos rayos solares UV, que son lesivos para la piel de las personas, así es que salir de casa con un abrigo, aquellas personas que suelen madrugar para el frío del amanecer de Quito, y también un sombrero, una gorrita, un paraguas para protegerse de los fuertes rayos solares UV que se registran en estos últimos días en la capital ecuatoriana. Indumentaria o ropa de mangas largas también va a ser muy importante. Aquellas personas que normalmente suelen tener actividad fuera de oficina, en el intemperie, si cabe el término. Así es que siempre importante ser precavidos. 7:45, estamos para informarles a esta hora de la mañana que cuando un ecuatoriano enciende un interruptor en su casa, pocas veces piensa en el largo recorrido que hizo esa electricidad antes de llegar al foco. Detrás de ese gesto cotidiano existe una compleja red de subestaciones, transformadores y líneas de transmisión que funciona como las arterias del sistema eléctrico nacional. La madrugada del 30 de junio, esta red mostró una de sus mayores debilidades. La explosión registrada en la barra de 230 kilovatios de la subestación Molino, dentro del complejo hidroeléctrico Paute Integral, el principal complejo hidroeléctrico del país, dejó fuera de operación parte del sistema y provocó apagones durante cerca de 6 horas en provincias de la Sierra, Costa y Amazonía. Aunque suministro fue restablecido y el Ministerio del Ambiente y Energía descartó apagones programados, el incidente encendió una preocupación más profunda. ¿Qué tan preparada está la red de transmisión para soportar fallas en infraestructura crítica? Es la gran pregunta. Durante los últimos años, el debate energético en Ecuador se concentró en la falta de generación eléctrica, especialmente durante los estiajes o épocas secas. Sin embargo, para el presidente del Foro Energético, Fernando Salinas, la crisis está cambiando de rostro. Lo preocupante es que, aparte de los problemas del segmento de generación, se va incrementando nuevos problemas. La crisis eléctrica se va volviendo sistémica. Ahora está presente en el sistema de transmisión, afirmó. En otras palabras, el desafío ya no consiste únicamente en producir suficiente energía, sino en contar con una infraestructura capaz de transportarla de forma segura hasta los hogares, industrias y comercios. Una subestación eléctrica puede compararse con un gran intercambiador vial. Allí llega la electricidad generada por una central hidroeléctrica o termoeléctrica. Luego, enormes transformadores modifican el voltaje para que la energía pueda recorrer cientos de kilómetros con menores pérdidas hasta llegar a las ciudades. Roberto Mena, ingeniero eléctrico, explica que la energía sale de las centrales con un determinado nivel de voltaje y que son precisamente los transformadores instalados en las subestaciones los que permiten elevarlo o reducirlo según las necesidades del sistema. Por eso, cuando una subestación estratégica falla, el impacto puede extenderse rápidamente a buena parte del país. Eso ocurrió en Molino. Según explicó Salinas, al activarse los sistemas de protección se aisló automáticamente la subestación y con ella cerca de 1.100 megavatios de generación provenientes del complejo Paute. El sistema de protección sistémico desconecta carga eléctrica para que no entre en un blackout general, apunta. Las protecciones funcionaron y por eso no se produjo un apagón nacional. Para entender por qué una sola explosión terminó afectando a varias provincias, Salinas propone imaginar el sistema eléctrico como un gran esqueleto que conecta generación, transmisión y consumo. Cuando pasa algún problema en uno de estos elementos, siempre se ve afectado todo el sistema, explicó. Y cuando ocurre en instalaciones tan importantes como Paute, los efectos alcanzan prácticamente a todo el país. El incidente en la subestación Molino ocurre mientras el propio Plan Maestro de Electricidad 2023-2032 reconoce un importante deterioro en la infraestructura de transmisión. El documento señala que 12 de los 45 transformadores de potencia que operan en las 29 subestaciones del Sistema Nacional de Transmisión ya superaron su vida útil. En otras palabras, el 27% de estos equipos opera más allá del tiempo para el que fueron diseñados. La mayoría acumula más de 3 décadas de funcionamiento. Algunos fueron instalados en el 77 y 83 y continúan operando. Entre ellos figuran los transformadores de la subestación Molino. La propia central Paute inició operaciones en 1983, por lo que parte de su infraestructura suma alrededor de 43 años de servicio. El Plan Maestro recuerda que estos equipos fueron diseñados para operar entre 20 y 35 años y que bajo condiciones normales deberían garantizar al menos 25 años de funcionamiento confiable. Después de ese periodo, aumenta el desgaste de componentes internos, especialmente de los sistemas de aislamiento eléctrico, considerados esenciales para evitar fallas. Salinas coincide con ese diagnóstico. Estos activos eléctricos ya tienen un poco más de 40 años. Si no se hace inversión en recambio de equipos, modernización y mantenimiento programado, se presentan este tipo de problemas, sostuvo. El envejecimiento no es el único problema. El Plan Maestro también revela que 43 transformadores trabajan con niveles de carga superiores al 70% de su capacidad nominal, un umbral que incrementa el esfuerzo operativo de estos equipos. Existen casos todavía más complicados. El transformador Totorast ATT registra una cargabilidad de 121.54%, mientras que equipos ubicados en dos Cerritos, Pascuales y Manta, también superan el 100% de su capacidad nominal en determinadas condiciones del sistema. Aunque algunos de estos escenarios ocurren durante contingencias, el propio documento advierte que pueden repetirse y afectar la confiabilidad de la red. El diagnóstico incorpora otro dato preocupante. 12 subestaciones estratégicas del país no disponen de un transformador de reserva. Entre ellas están Pozorja, Baños, Puyo, Loja, Chone, Orellana, Tena, Mulaló, Manta, Montecristi, Tulcán y Quevedo. Eso significa que si el único transformador falla, el sistema puede permanecer interrumpido hasta que el equipo sea separado o reemplazado. Para Salinas, el incidente demuestra que Ecuador necesita mirar el sistema eléctrico de forma integral. Estamos administrando crisis, advirtió. El problema de fondo es que no hacemos las inversiones necesarias para construir nuevas centrales de generación, nuevas líneas de transmisión, nuevas subestaciones y redes de distribución. A su juicio, el país enfrenta un doble desafío: aumentar la inversión pública y crear condiciones para atraer capital privado que permita renovar una infraestructura que en varios puntos ya opera varias décadas después de haber cumplido de la vida útil para la que fue concebida.
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0: Avanzamos en el tiempo, son ya las 7 de la mañana con 53 minutos, 7 horas 53 minutos en todo el Ecuador continental, una hora menos en la región insular. Les informamos ahora, oyentes de la cadena América, que el asesinato del entonces candidato presidencial Fernando Villavicencio se cometió el 9 de agosto de 2023. El magnicidio FB, como se conoce el caso, llegó a una fase decisiva tras casi 3 años del hecho, la audiencia evaluatoria y preparatoria de juicio. En el caso que investiga la autoría intelectual del crimen, hay 7 procesados. Javier Jordán, José Serrano, Ronnie Aliaga, Daniel Salcedo y 3 cabecillas de los Lobos. Wilmer Chavarría, alias Pipo, Esteban Aguilar, alias Lobo Menor y Luis Arboleda, alias Gordo Luis. En el avance del juicio se han conocido detalles de cómo se realizó la planificación del crimen. La fiscalía se ha referido a una estructura criminal. En las versiones presentadas se han hablado de reuniones, figuras políticas que habrían estado al tanto del crimen, chats periciados y testimonios anticipados que sostienen el dictamen acusatorio. Amanda y Tamia Villavicencio, hijas de Fernando Villavicencio y su abogado Patricio Rosero, conversaron con la prensa sobre el caso y los detalles que han salido de este tema. Ellos se refieren a una estructura política criminal transnacional que habría estado detrás del magnicidio. Las hijas de Fernando Villavicencio refieren que el caso del asesinato de su padre es la punta del iceberg de cómo el crimen organizado ha funcionado en nuestro país. Amanda Villavicencio puntualizó que en el caso Magnicidio FB mencionan que alias Cianca, quien fue condenado en 2012 por el asesinato del general de la Fuerza Aérea Ecuatoriana Jorge Gabela, estaría vivo, aunque supuestamente murió en 2023, por lo que según Villavicencio, esto sería importante dentro del caso Gabela, ya que durante más de 15 años ha habido silencio total por las autoridades y han revictimizado a Patricia Ochoa, viuda de Gabela. Entonces, ahora ver que el hombre está vivo, significa que algo se puede volver a investigar. Es un tema muy complejo, pero hay muchos y nuevos indicios, dijo Amanda Villavicencio. Asimismo, puntualizó que con una investigación de desapariciones y de investigación de Pax Narca, que eso fue llevado a la Asamblea Nacional y dentro de eso fue llamado a rendir una versión José Serrano por el ocultamiento estadístico durante el correísmo, como por las desapariciones, entre ellas la de David Romo, entonces son casos que pueden tener una nueva relevancia si es que logran ser traídos a la justicia. Para mí, el caso de Gabela y el caso de David Romo son dos emblemáticos que tendrán que ser respondidos a partir de esto, dijo. Por su parte, Tamia Villavicencio señaló que también se pueden abrir otras investigaciones por fraude procesal en Ecuador y a nivel internacional. Aseguró que esto se puede probar, que harán e insistirán en eso. También mencionó que hay una obstrucción y evasión a la justicia por lo ocurrido con el testigo Marcelo Lazo al cambiar su testimonio, que habría sido realizado por Javier Jordán con ofrecimientos. Villavicencio recalcó que hay una violación a la privacidad, filtración de la información y violación a nuestras medidas de protección. Sobre este último, Tamia recordó que a diario sufren hostigamientos de parte de Jordán porque habla de ellas en redes sociales. También hemos recibido amenazas de muerte desde la cárcel, diciéndonos que ya en la cárcel hay precio por nuestras cabezas, pero que no hablemos del informe de la UNIF. Señaló deuda y duda que esas amenazas vengan de alguna persona de la cárcel y considera que viene de la cabeza, por lo que todo eso tiene que ser investigado, dijo. Agregó que incluso los abogados de los procesados han mentido. El jurista Patricio Rosero comentó que ha recibido amenazas desde los abogados de los procesados del grupo de delincuencia organizada de Los Lobos. Agregó que a diario recibe insultos a través de redes sociales. Durante el quinto día de la audiencia evaluatoria y preparatoria de juicio, se expuso que la defensa de las hermanas Villavicencio recibió mensajes intimidatorios en la audiencia de apelación a la prisión preventiva que buscan Javier Jordán, José Serrano, Luis Arboleda y Esteban Aguilar por parte de María Paula Christiansen, pareja de José Serrano, ex ministro del Interior del correísmo. Amanda Villavicencio dijo que lo único que me motiva es esta investigación. Es lo que me hace saber que yo puedo dormir tranquila porque sé que estoy entregándole a mi país, a mi gente, a mis hijos, a los que vendrán una oportunidad de un futuro mejor. Destacó que no le tienen miedo a enfrentar a las mafias porque aprendieron del mejor, su padre. Agregó que en esta lucha no están solo las dos, sino que están acompañadas de miles de ecuatorianos. El caso Fernando Villavicencio, conocido el caso FB, continúa el proceso en su parte de juicio preparatorio. Son ya las 7 de la mañana con 59 minutos, hora para todo el Ecuador continental, una hora menos en la región insular. Controle su tiempo para no llegar tarde a su lugar de destino, sea de estudio o de trabajo. Es importante que llegue puntual precisamente a sus actividades para no tener problemas en sus trabajos. 8 en punto de la mañana, tiempo de nuestro editorial.
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3: El mejor día es hoy. Con frecuencia pensamos que el momento ideal para hacer un cambio llegará más adelante. Decimos que será el próximo lunes, el próximo mes o cuando las condiciones sean perfectas. Sin embargo, la vida no espera. El ayer quedó atrás y el mañana aún es una promesa. El mejor día es hoy. El único momento que realmente tenemos es hoy. Aprovecha este día para agradecer, expresar tu cariño, corregir aquello que haga falta, aprender algo nuevo y dar ese paso que has venido posponiendo. Cada experiencia, incluso las más difíciles, nos fortalece y nos prepara para seguir adelante. No permitas que el miedo o las excusas te impidan disfrutar el presente. Valora cada instante, comparte con quienes amas y vive con optimismo. Recuerda que las grandes oportunidades nacen de las decisiones que tomamos hoy, porque el mejor momento para empezar, crecer, amar y ser feliz siempre será este día, hoy. Buenos días.
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0: Avanzamos en el tiempo y marcamos ya las 8 de la mañana con un minuto, tiempo de conectarnos una vez más con el Eco 911. Carolina Chávez informa al país con la actualización de datos a esta hora de la mañana. Bienvenida, buenos días, Carolina.
4: Hola, estimado Jorge, amigos, amigas, oyentes de Radio América, muy buenos días, bienvenidos una vez más a este reporte que tenemos para ustedes desde la sala situacional del ECU 911 en la ciudad capital. Usted puede apreciar una mañana cada vez más clara, cada vez más luminosa y cálida en la ciudad de Quito. A esta hora tenemos ya 12 grados Celsius como temperatura ambiente. Recuerde que, de acuerdo con el pronóstico que presentó el Instituto Nacional de Meteorología e Hidrología, INAMI, las probabilidades son de alcanzar hasta 25 grados en este día lunes 6 de julio del 2026. Vamos de inmediato a revisar la sala de videovigilancia, desde donde tenemos, por supuesto, información importante para que usted pueda calcular su tiempo y verificar vías por las que pueda conducirse en la ciudad capital. Empezamos desde la autopista General Rumiñahui en intersección con el Trébol y también con la avenida Velasco Ibarra. El tráfico es denso, es altamente denso a esta hora. La hora pico se hace sentir precisamente en estos dos sectores para quienes están saliendo desde el Valle de los Chillos en dirección hacia la capital. Importante que tome en cuenta que el tráfico es bastante más denso que en otras ocasiones, que en otros días lunes. Será necesario que usted calcule bien su tiempo de traslado, puesto que la ralentización de la movilidad, sobre todo para vehículos privados, es bastante elevada. De igual manera, sobre la avenida Velasco Ibarra, en intersección con el Trébol, lo mencionábamos, para quienes se dirigen hacia el centro de la capital, hacia el sector del Playón de la Marín, hacia la Marín también, el flujo vehicular es alto. Vamos a revisar otros puntos de la capital. Tenemos que en el sector de Chillo Gallo el flujo vehicular es de bajo a medio. De igual manera, en el sector de la Villa Flora tenemos un flujo vehicular de bajo a medio. Hacia el sector de Carcelén tenemos un flujo vehicular de medio a alto, mientras que en el sector de La Paz, alrededores de la avenida 6 de diciembre, cercanías de la Plaza Argentina, con flujo vehicular de medio a alto a esta hora. Importante tomar en cuenta entonces esta información para que usted calcule bien su tiempo de traslado, evite cualquier tipo de contratiempo y ante cualquier emergencia, por favor, se comunique a la línea única 911. Con esta información, una excelente mañana para todos.
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0: Avanzamos en el tiempo, son ya las 8:04 en todo el Ecuador continental, una hora menos en la región insular. Gracias por su sintonía a través de las diferentes frecuencias en el Ecuador y el mundo. Saludamos a todas aquellas personas que se movilizan en el transporte público, transporte privado, de taxi, escolar, institucional. Todos tienen la sana costumbre de llevarnos en sus vehículos en la frecuencia 104.5 FM Estéreo América Quito. A esta hora de la mañana recibimos ya en esta mesa informativa a Verónica Monard. Ella es dirigente del transporte urbano en Quito, a quien agradecemos por atender esta invitación. Verónica, gracias por estar en esta mesa de trabajo. La hemos invitado para hablar sobre el modelo de gestión y los pasajes que están en las mesas de diálogo con el municipio de Quito para incrementar el pasaje, en principio que se habla de 5 centavos de dólar a partir de enero de 2027. Mientras tanto, se entregaría una compensación que bordaría los 23 millones de dólares. Verónica, ¿en qué punto se centra esta discusión con autoridades municipales para este efecto de un posible incremento de pasajes? Bienvenido, buenos días.
6: Bueno, muchísimas gracias. Buenos días a todos los radios oyentes, y pues esta es una gran oportunidad para poder transmitir, justamente indicar que en las condiciones actuales que se encuentra el sistema de transporte no es sostenible. Esto debido al incremento de, sobre todo, de combustible. Eso ha hecho que exista un déficit operativo, y por lo cual conjuntamente con el alcalde, pues los compañeros habían conversado de esta situación y han llegado a acuerdos, se puede decir, para trabajar en un modelo de disponibilidad por servicio. Esto más adelante, debido a que lamentablemente la tarifa, o al hablar de tarifa, simplemente se politiza las cosas, y la situación no es esa, debido a que se tiene que trabajar en valores técnicos reales, donde que justamente la ciudadanía no va a poder cubrir esos valores, pero ahí es donde que tiene que llegar esa sostenibilidad y ese compromiso de parte de todos para que exista ese servicio por disponibilidad, y los usuarios, en cambio, para que paguen una tarifa social realmente justa.
0: Verónica, ¿ese déficit operativo a cuánto alcanza?
6: El déficit operativo, pues, alcanza en un gran porcentaje. Justamente hay que considerar de $1.80 a $3.25, que actualmente cuesta el combustible. Eso hace que lamentablemente pues se descuiden otros parámetros que son bastante importantes para el buen funcionamiento de calidad del servicio del transporte.
0: Entonces, ¿ustedes aceptan en alguna medida que la ciudadanía tiene razón al demandar mejor calidad? Es decir, ¿ustedes están fallando en eso?
6: Para que exista una mejor calidad del servicio, existen varios componentes, varios agentes primordiales que tienen que entrar en juego aquí. Primerito es la autoridad, somos nosotros, y es la ciudadanía. Nosotros no negamos el hecho de que existe un déficit y que existe la voluntad de mejorar, pero para poder mejorar debe existir también ese reconocimiento. Y al llegar a un modelo de gestión, como vuelvo y repito, por disponibilidad de servicio, quien va a poner los parámetros es la autoridad. Es lo que funciona actualmente en el metro. En el metro, quien pone las condiciones, las reglas, es la autoridad. Y eso que se elabora o que se trabaja ya actualmente en el metro es lo que tendríamos que llevarlo a superficie, para que de esa manera podamos cumplir con frecuencias, seguridad en los viajes y todos los indicadores que tengamos que cumplir, pero siempre con este tema, ¿no? De que sea la autoridad a indicarnos a nosotros qué nivel de servicio desea y nosotros poder cumplir. Y para eso se necesita el beneficio económico, no tanto por una utilidad, sino para poder cubrir esos costos operacionales.
0: Pero ustedes están listos para ese nuevo modelo de gestión, porque el municipio habla permanentemente de que ellos han trabajado mucho en diferentes frentes y que falta de ustedes.
6: Aquí es un trabajo conjunto, no solamente de parte de la autoridad, ni tampoco solamente por parte de nosotros. Es un trabajo conjunto en la cual se tiene que ir trabajando y debe de existir esa voluntad política para que el transporte realmente cambie, porque de año en año se trata de cambiar, de cumplir, pero, por ejemplo, para la ciudadanía o para muchos podrá ser que nada ha cambiado, pero para nosotros ha cambiado bastante, solamente que no son cosas tangibles que la ciudadanía puede ver.
0: ¿Qué, por ejemplo?
6: Por ejemplo, el tema del control en los índices de calidad, el inicio de operación, el cierre de operación, las frecuencias, donde que simplemente nos ponen, por poner un ejemplo, tienen que cumplir los intervalos o la frecuencia a 10 minutos, digamos. Uh-huh. Pero no se considera justamente el tema del tráfico, el tema de los contraflujos, y que lamentablemente ahí es donde que no se puede cumplir, porque no tenemos carriles exclusivos, porque no tenemos paradas señalizadas. Eso, entonces, ahí es por parte de la autoridad que falta, y nosotros, en cambio, también tratar de mejorar en muchos aspectos que igualmente estamos con esas falencias.
0: ¿Por qué no tienen el carril exclusivo? Entonces, ¿también se producen los correteos que se denomina entre buses de distintas operadoras?
6: No. Los correteos se producen porque existen rutas que se contraponen una contra otra. Actualmente, el transporte verifica a los usuarios como moneditas. Es decir, el correteo existe porque tengo que ganar esa monedita que me la estoy encontrando. Pero al cambiar el modelo de gestión por disponibilidad de servicio, hará que eso cambie, porque ya no se le verá al usuario como una monedita, sino simplemente como un usuario que necesita el servicio de transporte público.
0: Eso significa entonces aplicar un fideicomiso como caja común, para que de ahí se distribuyan los recursos económicos a todas las operadoras.
6: Se está tratando también ese tema sobre el fideicomiso. Al ingresar el sistema de recaudo, esos fondos deberán ir a un fideicomiso, para que de esa manera, desde ahí, también deberá entrar ingresos no presupuestados a este fondo, para que compense el hecho de poder cubrir esa diferencia entre el costo técnico y el costo socialmente justo.
0: Usted habla de la política, de voluntad política. ¿Cree que hay la voluntad política en esta administración, en este alcalde?
6: Esperemos que sí. Siempre existen esos ofrecimientos, y para nosotros es la esperanza, la última en morir, al hecho de que nosotros creemos y somos parte de la ciudadanía, no por ser inversionistas, no por ser propietarios de las unidades. Estamos al margen. Nosotros también tenemos familias, tenemos esposo, hijos, padres, que también utilizan el servicio de transporte público. Entonces, nosotros somos parte de la ciudad y queremos que eso cambie, no simplemente que se quede ahí y echarnos la culpa o la pelotita simplemente de un lado al otro, sino tratar de conjuntamente crear.
0: El tiempo no se constituye en una camisa de fuerza para llegar a acuerdos cuando estamos apremiados por un proceso electoral.
6: Claro que sí, pero también tiene que tomar en consideración quienes están a puertas, digamos, de esas elecciones, del hecho que al transformar el servicio de transporte público, también va a ser un beneficio para ellos, donde que se escribirá una página en un libro que realmente cambiará esta situación, porque caso contrario es de año en año o cada cierto tiempo estar peleándonos por una tarifa que a la final no representa como para nosotros, sino lo que solicitamos es entender el hecho de que esa compensación, ese subsidio, hablemos así, que muchos critican o que indican que dan al transporte, realmente no es así. Es simplemente por el hecho de que nosotros, siguiendo disposiciones, No cobramos, por ejemplo, lo que es la tarifa completa, porque justamente así se lo manifiesta en la ley, pero es quien es que tiene que cubrir esos costos desde el Estado, y que lamentablemente al no darse directamente al usuario y al darnos a nosotros o por medio de nosotros, eso hace que existan malas interpretaciones.
0: La propuesta de tarifa que ustedes plantean sería general, es decir, se podría eliminar la media tarifa para estudiantes y personas de la tercera edad, así como algún tipo de discapacidad.
6: Mire, en otros países lo que funciona, en países de europeos, por ejemplo, lo que funciona es que directamente el gobierno entrega la tarjeta al estudiante, entrega la tarjeta al adulto mayor, y con eso ellos no ni siquiera tienen que sacar un solo centavo de su bolsillo, sino con esa tarjeta cogen y se transportan de un lugar a otro.
0: En otras palabras, que el municipio subsidia ese segmento.
6: Correcto, porque es lo que sucede actualmente, sino que simplemente lo que pasa ahora es que en vez de subsidiar directamente al usuario, lo que hace es, ustedes cobren media tarifa y nosotros subsidiamos. Pero como vuelvo y repito, en otros países eso ya lo hacen y funciona perfectamente.
0: Ahora, esa propuesta del alcalde de 5 centavos que plantea en la tarifa no será suficiente de acuerdo a las explicaciones que ustedes hacen, pero eso está en manos de un consejo metropolitano y parece ser que ni siquiera se aprobaría ese incremento, y de aprobarse solo esos 5 centavos, ¿ustedes qué harían? ¿Hay otras soluciones, otro tipo de acciones que ya las analizan en función de 2 escenarios, que no se apruebe la ordenanza o que se apruebe solamente 5 centavos?
6: En las mesas de trabajo o en la construcción de esta ordenanza se está planteando justamente para que exista a un futuro ese cambio de modelo de gestión, en la cual al subir simplemente un valor, no es que ese valor va a cubrir el déficit que actualmente se tiene, sino es esa construcción para el cambio de modelo de gestión por el pago por disponibilidad de servicio. Solamente ahí es que se va a evidenciar y reflejar realmente el cambio en el servicio de transporte público.
0: Es decir, no sería suficiente 5 centavos y las acciones consiguientes serían una racionalización nuevamente del servicio.
6: No, el hecho de que justamente nosotros no es que por voluntad propia queremos racionalizar, paralizar, sino que van a ser las condiciones que realmente ya no nos permita continuar con el servicio, porque o sea, para nosotros es una pérdida enorme el hecho de racionalizar, el hecho de paralizar, pero nosotros no estamos en esa posición porque no queremos hacer eso. Lo que nosotros queremos es ser parte de soluciones, pero que también dejen a un lado el tema político y realmente trabajen en un que vean más allá, porque aquí quien tiene que seguir ganando es la ciudadanía, nadie más. Y nosotros, como vuelvo y repito, somos parte de.
0: ¿Están de acuerdo que primero se cumplan con ciertos parámetros de calidad para un posible incremento?
6: Los parámetros de calidad vienen como consecuencia a las exigencias que emite la autoridad. Y como vuelvo y repito, todo eso va a medir en base a lo que la autoridad, qué nivel de servicio quiere. Si el nivel de servicio lo quiere como la que tiene en el metro, pues nosotros estamos dispuestos a cumplir esos parámetros de calidad, siempre y cuando de la misma manera exista de parte y parte el pago por disponibilidad por servicio, un pago justo.
0: ¿Y ese pago justo sería de cuánto según los cálculos y corridas financieras de ustedes?
6: Esa parte ya es bastante técnica, de la cual no es que nosotros tenemos un valor para poder decir nosotros queremos esto o esto es lo que cuesta. Es simplemente cálculos que matemáticamente son, es como hacer 2 más 2, 4, ¿no? Aquí hay que poner el valor del ingreso y restar todos los gastos operativos que se tiene, y de ahí un mínimo porcentaje de para poder cubrir la inversión, porque no es que nadie tiene dinero en el bolsillo para sacar y decir estoy comprando el bus en efectivo. Son deudas adquiridas por muchos años en el banco, donde que también se tiene que tener esa pequeña rentabilidad.

0: Unidad, ¿no?
1: Esto de aquí es el promedio de un día.
0: Pero de una unidad.
1: Ajá, correcto. Okay. El promedio de una unidad. Porque me parece que es mucho más fácil entender individualmente que hablarle en forma generalizada. Claro. ¿Ya? Entonces, unos podrán coger un poquito más, un poquito menos en base a los turnos, porque no todos los turnos llevan la misma cantidad de pasajeros.
0: Y la ruta, además.
1: Y la ruta, correcto. Entonces, aquí tenemos...
0: ¿Y esa cantidad que usted refiere es en qué horario?
1: Es en todo el día, no es en horario. Es el valor, la producción de todo un día.
0: Ya, pero todo un día de trabajo significa de qué hora a qué hora.
1: A ver, el inicio de operación, por ejemplo, en nuestra operadora tenemos a las 4:55 hasta la última unidad que sale de la parada es a las 19:50. Quiere decir que esa unidad está regresando 8:30.
0: Más de 8 horas de trabajo.
1: Correcto.
0: Con un solo conductor.
1: Correcto.
0: Uh-huh.
1: ¿Ya?
0: Continuemos.
1: Entonces aquí tenemos el tema de pasajeros en promedio. Tenemos de 600 a 670 pasajeros. A este valor nosotros tenemos que restarle el combustible, que se va a $115
0: diarios, ¿no?
1: Correcto. El conductor, el ayudante, la alimentación, que se va $60. Los gastos administrativos, $15. Total, 190. Eso quiere decir que si nosotros restamos los 215 menos los 190, vamos a tener una producción diaria líquida de $25.
0: Esa es la utilidad.
1: Eso multiplicado todavía no. Eso okay. Multiplicado por el 26 días, porque las unidades no, ajá, es que trabajan todos los días, ajá, tenemos de $654. Debería ser esa la utilidad, pero no es esa la utilidad. ¿Por qué? Porque mensualmente se cambia el aceite, se paga 150. Las zapatas cada 3 meses. Estoy hablándole mensualmente por no ponerle por kilómetros, sí, sí, porque sí. Nosotros hablamos okay. Cada 5.000 kilómetros, por ejemplo. Las zapatas trimestralmente son... se cambian las delanteras y las posteriores. El valor oscila entre 170 y 150. Eso dividido para 3 meses. Estamos hablando de 106 mensuales. Las llantas más o menos nos duran 6 meses. Las llantas son 2 delanteras y 4 posteriores. Este valor, si nosotros le sumamos mensualmente, nos equivale a $280. En gastos de mantenimiento tenemos aproximadamente 540. Si a eso le restamos los $654, como utilidad tenemos al mes $114. Eso en una ruta, y en la otra es un poquito más, porque depende de la ruta que se pone, uh-huh, el gasto del combustible, pero los gastos de conductor, ayudante, alimentación son los mismos, no van a variar. Si a este valor y de este valor yo tengo que cancelar el préstamo que tengo en el banco, de ahí mismo tengo que sacar para poder cancelar o para poder mantener a mi familia, hablemos así, si es que solamente tengo como instrumento de trabajo a ese bus, quiere decir que no alcanza. Y actualmente esas son las condiciones en las cuales estamos. Y es por eso que nosotros solicitamos que trabajemos en una forma con datos reales y que no nos estemos inventando cosas que no son, ya que nosotros realmente estamos y vamos a ir decayendo día a día más, justamente por estas condiciones que actualmente tenemos.
0: Verónica, cuando usted habla de trabajar con datos reales, ¿significa que el municipio pone en la mesa de trabajo datos que no son reales?
1: Los datos reales, el municipio lo que trata y quiere es justamente que exista el sistema de recaudo, para que de esa manera, con el sistema de recaudo, usted ya no tiene la necesidad de coger el dinero en mano, ajá, y decir realmente esto hice, ¿no es cierto? Sino es ya directamente el sistema que le va a arrojar los datos para poder con esos datos indicar realmente, ah, ok, en esa ruta se han subido 600 pasajeros, en la otra ruta se han subido 500 y en la otra 1000 pasajeros, por ejemplo. Y todo eso, ir, todo ese dinero, ir a un fideicomiso y poder cubrir con el fondo metropolitano que se tendrá que ir alimentando ahí y con eso poder cubrir realmente el costo que corresponde a cada una de las rutas o a cada una de las operadoras.
0: ¿Y con ese sistema se corrigiría también la evasión de ciertos recursos económicos?
1: Correcto, porque con ese sistema va a haber siempre como que ese porcentaje, como lo que sucede actualmente en el metro. En el metro quienes utilizan la tarifa de la

0: cédula, digamos, de una persona menor de edad, se ha visto casos que también utilizan esa cédula del hijo, digamos, el papá. Entonces podrán existir esas situaciones como lo que sucede actualmente, pero para eso justamente hay que seguir implementando mecanismos de control.
1: Ahora, de acuerdo a los números que usted presenta, Verónica, ustedes en síntesis trabajan a pérdida.
0: O sea, a síntesis no podemos cubrir los gastos operacionales. Y si esto no da un cambio, es por eso que nos hemos visto obligados a realizar como que la racionalización o la paralización, más simplemente porque realmente no podemos continuar en las situaciones actuales como las que estamos.
1: Tenemos mensajes que nos llegan en el sistema. Le voy a dar lectura a un mensaje que me entra en este momento. Me dice: saludo amigos, la señora, refiriéndose a usted, sobre lo que dice es puro engaño, porque yo fui chofer, nos dice, de la cooperativa Juan Pablo. La verdad, ellos ganan más que un chofer, porque meten ayudante. Si nunca pagan ayudante, que no mienta, ellos son los que más beneficios tienen que un empleado. Vaya que les diga sí a un chofer, le asegura que trabajan como esclavos, nos dice. ¿Los choferes son maltratados?
0: No. Existen en el medio de transporte personas que requieren prestar sus servicios y nosotros utilizar el servicio de ellos, en la cual hablaríamos, por ejemplo, lo que pasa en el tema de la empresa de pasajeros. En la empresa de pasajeros existe la necesidad, digamos, o más que necesidad, trabajan fielmente los 2.3 conductores, los mismos que son afiliados al seguro, pero en los costos que la empresa de pasajeros reconoce al transportista están esos costos. Actualmente, si es que no avanzo a pagar a uno, cuanto menos poder verificar para tener ese mismo nivel de servicio. Por eso es lo que vuelvo y repito, o sea, todo va a depender de la autoridad al qué nivel de servicio nosotros podamos estar.
1: Tengo otro mensaje, dice: no toma en cuenta los revueltos o los revuelos que se hacen los controladores. ¿Y cuánto gana un chofer?, nos pregunta.
0: El valor del chofer está en $744, es lo que está estipulado en la ley. Si verifican justamente en el IES o en el Ministerio de Relaciones Laborales, ese es el valor de un conductor.
1: Con todos los beneficios de ley, entendería, ¿no?
0: Es solamente el valor adicional a los beneficios de ley.
1: Ah, ok. ¿Cuándo ustedes tienen proyectado más o menos llegar a un acuerdo con el municipio de Quito? ¿Tienen fecha?
0: Estamos trabajando en ello. Están en las mesas de trabajo bastantes personas que conforman la silla vacía, en las cuales cada uno está poniendo su punto de vista de todos los ámbitos, en el tema de personas con discapacidad, personas de la tercera edad, personas que son parte de fundaciones. Y estamos ahí todos, y también personas que son del transporte, donde que todos estamos poniendo los puntos de vista, porque una cosa es hablar, una cosa es simplemente murmurar, pero otra cosa es sentarse realmente a verificar con cosas reales, porque nadie puede inventar que existen cosas tangibles que las debemos cambiar, y que también debe de existir de la autoridad el compromiso para poder cambiar y poder llegar a este modelo de gestión.
1: ¿Hasta ahora hay más puntos de coincidencia o de disidencia entre el municipio y ustedes?
0: Yo creo que existen puntos que hemos llegado como que a acuerdos para poder nosotros verificar coyunturalmente, sea de una parte y sea de la otra.
1: Es decir, si está caminando esas mesas técnicas.
0: Sí, sí, correcto. Si está caminando, no es que estamos estancados. Es difícil, es duro, pero lo estamos haciendo.
1: ¿Y con los concejales tienen contacto?
0: Existen concejales que están dentro de las mesas de trabajo, en las cuales ellos también están poniendo sus observaciones, sus puntos de vista, y existen concejales que tal vez por el desconocimiento están indicando cosas que deberíamos sentarnos para poder verificar y que realmente se salga con ese mensaje claro y de lo que está sucediendo.
1: Se está politizando el tema por la proximidad de las seccionales.
0: Sí.
1: Y eso podría hacer que fracase el proceso.
0: Esto de aquí afecta, y como vuelvo y repito, los concejales, el alcalde y todos quienes forman parte política deberían tratar de ayudar para que el proceso salga y ellos sean los beneficiarios, porque aquí la ciudad va a salir ganando. No vamos a salir ganando nosotros, no hay que hablar de ganadores, de perdedores, porque lo que se necesita es que la ciudadanía salga ganando.
1: Con eso me quedo, Verónica, le agradezco por su tiempo.
0: Muy muchísimas amable. Gracias.
1: Verónica Monar, dirigente del transporte urbano en Quito. La última pausa.
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10: ¡Buenos días!
1: Son ya las 8:34, tiempo de conectarnos a esta hora con el Centro de Gestión de la Movilidad. Nuestra copiloto de América, Mónica Vázquez, nos da cuenta sobre la movilidad en el Distrito Metropolitano. Contigo, Mónica, te escuchamos, buenos días.
14: Jorgito, muy buenos días y como siempre un saludo especial a todos nuestros adorables conductores, pasajeros, motociclistas, ciclistas y peatones que ya se mueven en la carita de Dios hoy lunes. Recordarles como siempre que tenemos pico y placa para los vehículos que terminan en 1 y 2. Inició a las 6:00 a.m. y termina hasta las 9:30 y en la tarde se retoma desde las 16:00 hasta las 20:00. También tenemos la restricción vehicular para los vehículos de carga pesada en la avenida Simón Bolívar y Ruta Viva, y inició a las 6:00 a.m. y termina hasta las 10:00 a.m. y en la tarde se retoma igual manera desde las 16:00 hasta las 20:00. Tome precaución y salga con tiempo sabiendo cuáles son sus restricciones del día de hoy, lunes. Avanzamos ya el mes de julio, segunda semana de julio, y vemos qué es lo que está pasando en la ciudad, en la movilidad de Quito. Bastante sol hoy en diferentes puntos de la ciudad, muchísimo sol. Igual les recomendamos a todos que salgan precavidos respecto a este sol que está radiante en la ciudad de Quito, y nosotros vemos una panorámica general, como digo, de mucho sol en los diferentes puntos. Vamos a ver qué es lo que está pasando en el sur de la ciudad, en el sector específicamente de la avenida Teniente Hugo Ortiz. Fluidez total, baja carga vehicular en este sector de la avenida Teniente Hugo Ortiz con la intersección de la avenida Ajaví. También vemos que hay bastante fluidez, muchos vehículos de transporte público, pero con fluidez total, baja carga vehicular en este sector del sur de la ciudad. Un poco más vemos en el centro de la ciudad, que es lo que está pasando también en el sector de la avenida Edmundo Carvajal y Mariscal Sucre. Fluidez total, asimismo, esto me imagino yo que responde también a la época ya de verano, de vacaciones, donde no hay muchos transportes de educativos. Ya los papás están un poco libres de estas responsabilidades y la fluidez y la dinámica de la movilidad es otra, así que vemos también bastante fluidez en la avenida Mariscal Sucre, especialmente fluyen los carros, no hay mucha carga vehicular, y ya sobre el Edmundo Carvajal un poco más de carga vehicular, pero con bastante fluidez en los dos sentidos, tanto oriente-occidente como occidente-oriente. Un poco se encolan los vehículos cuando están ingresando desde la Mariscal Sucre, pero vemos que fluye con normalidad en este sector del occidente de la ciudad realmente. Vamos a ver qué es lo que está pasando también en la avenida Panamericana Norte, específicamente en el ingreso de Llano Grande, vemos fluidez total, pero ya un poco más hacia Carcelén vemos que hay un poco de congestión por la rehabilitación vial que hay en este sector, así que les pedimos a todos nuestros vecinos del norte de la ciudad que salgan con tiempo, que salgan con precaución, porque hay bastantes trabajos en esta zona, especialmente en la Panamericana Norte, en sentido sur-norte, están cerradas los tres carriles de circulación, mientras están trabajando esta rehabilitación ahí, así que los vehículos que llegan desde el norte se van a encontrar con un contraflujo en este sector. Solo hay dos carriles de circulación y uno de bajada desde por la avenida Panamericana Norte, así que les pedimos también mucha comprensión en estos tiempos en los que estamos tratando de trabajar lo más rápido para que la fluidez y la movilidad en este sector también fluya con normalidad, con una vía rehabilitada que va a ser un beneficio para muchos años en este sector. Son las 8:38 de la mañana. Vemos también qué es lo que pasa en la avenida Simón Bolívar, en el sector del redondel del ciclista también vemos bastante fluidez, que no es muy común en este sector, mucha fluidez, sí hay carga vehicular, pero con bastante fluidez, especialmente sobre la avenida Los Granados, un poco más de encolamiento sobre la avenida Simón Bolívar al ingresar al redondel del ciclista, ahí sí vemos congestión larga, los cinco filas de vehículos como siempre encolados, y esto también responde a que en el sector de la avenida de Nayón, en la antigua avenida de Nayón, hay también trabajos y hay un solo carril de circulación en este sector, así que les pedimos como siempre a todos los conductores que están circulando por nuestros sectores de la ciudad que circulen con precaución, que hay varios tramos de intervención en diferentes puntos de la ciudad, en el paquete del sur, en el centro, cerca de las estaciones del metro también, hay varios sectores que están intervenidos aprovechando la época de verano para que podamos trabajar con más rapidez. Eso es lo que nosotros estamos mirando este momento desde el Centro de Gestión de la Movilidad y por supuesto antes de despedirme, recordarles como siempre respetar los límites de velocidad en la zona urbana 50 kilómetros por hora y bajamos hasta 20 si es que estamos pasando por una zona escolar. Eso es lo que podemos reportar desde el Centro de Gestión de la Movilidad. Para Radio América, Mónica Vascones, su copiloto de la información.
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1: Avanzamos en el tiempo, son ya las 8:40 a.m, tiempo de conectarnos con nuestra ciudadanía a través de los dos hilos telefónicos que están activados, 2904-121, 2904-127. Vamos con un primer contacto, buenos días, le escuchamos.
10: Muy buenos días, caballeros, felicitándole por el programa. Chuta, lamentablemente no le escuché bien a la señora que estaba del transporte, que estaba ahí hablando acerca de los repuestos, que no les alcanza, que solo les sobra 100, que solo les sobra 50, que no puede pagar. No le escuché bien. Pero eso es para las subidas de los pasajes del transporte. Está jodido, señor. Está sumamente jodido. Es un tema, ya no es ni político, ya esto ya, o sea, está jodido. Yo, como le digo, señor, en vez de estar invirtiendo y darle subsidios a los transportistas, compre una flota de buses de eléctricos, señor. Con eso haga el parque automotriz, el alcalde, compre eso. De nuestro bolsillo sale, señor, que hay que pagar una cosa, que hay que pagar otra cosa, que hay que pagar esto. Nos piden hasta el certificado de defunción, señor, para cualquier cosa. Eso es, mi señor. Compre una flota y si no le resulta, deje, póngase otro negocio. Porque tienen un bus, tienen dos buses, hasta tres buses, señor. Si es rentable el negocio que tienen los señores. O sea, si no les resulta, sáquete. Por otro lado, caballero, por favor, vivo en Calderón, ayúdenos. Estoy constantemente llamándole al alcalde, al RAS, que arreglen la calle Cacha. Esos dos rompevelocidades que están rotos y hay un hueco. Hay circulación de transporte pesado por esta calle. Ya era un hueco pequeño, ahora es un hueco grandote, todito luego tiene salidos. Okay. Caballero, por favor, a ver si es que eso nos dan solucionando, porque los carros pequeños se hacen pedazos y hay que esquivar. Y ahí pasan carros grandes, hay que esquivar y se corre el peligro de toparse o chocarse con otro carro. Caballero, muy buenos días por su atención. Pasen okay. Bien.
1: Gracias, caballero. Son las 8:42. Siguiente contacto. Buenos días. Buenos días. Bueno, se fue la comunicación. El amigo plantea la compra de buses de eléctricos. Según información que tenemos a esta hora, el coste de un bus urbano eléctrico nuevo oscila entre 300,000 y $500,000, dependiendo obviamente de la marca y la capacidad. Y esos rubros no estarían en capacidad de cubrir al menos las operadoras en el distrito metropolitano porque están con una deuda de los buses convencionales. Nos dicen que un bus convencional cuesta entre 150,000 y $200,000, más o menos. 8:43, siguiente contacto, buenos días.
15: Muy buenos días, felicitándole por el programa de ustedes y un lindo inicio de semana lleno de bendiciones. Mi llamada es la siguiente. Para este señor alcalde, que por favor, ¿hasta cuándo nos arregle el asunto de la basura? A mí, siendo de la tercera edad, me sale de basura $180. No es justo eso, por favor, en vez de estar gastando en esos muros amarillos, que en la prensa un señor de la tercera edad se cayó y voló los lentes al otro lado, eso debe de preocuparse, no gastar en lo que no nos va a nosotros en bien. Muchas gracias.
1: A usted, señora, gracias por su llamada. Este tema de la tasa de basura, sin duda, genera más de un dolor de cabeza y es mes tras mes. Y es insostenible, definitivamente, para muchas personas, pero al menos en esta administración creo que no se va a revisar por cómo se han presentado las cosas. Habría que esperar a la próxima administración, si es que esta cambia, para que se derogue esa ordenanza que fue aprobado vía ordenanza. 844, siguiente contacto, buenos días.
16: Claro, buenos días. Gracias por recibir la llamada. Mire, una quejita respecto a los agentes de tránsito. El día viernes, más o menos 12 y 5 de la noche, yo viajaba por la Mariscal Sucre para el sur de Quito, cerca de la Traviesa, y en estado en operativo. Entonces resulta que me paré al costado y me dice, buenos días. Yo no me di cuenta de la hora, han sido 12 y 5 de la noche, entonces le digo, buenas noches. Dice, buenos días, le digo, señor. Dice, licencia y matrícula, le digo, venga. A ver, dice, empieza a chequear el carro, a darse las vueltas, y como mi carro es nuevo, no tenía el sticker de quedar pues, en la revisión, pues como sale de la casa el carro, entonces no necesita ese sticker. Dice, voy a llevar este momento a detener el carro porque no tiene el sticker. Le digo, disculpe, le digo, el carro es nuevo, en la casa me entregaron aquí el vehículo. No, dice, usted no sabe de ley, no sabe de ordenanzas, me alzó la voz, me trató de testar duro. Y me dice, usted es un testaduro y me asó la voz de mi director. Yo paciente, escuchándole, le digo, bueno, entonces, ¿cómo arreglamos? Yo me hago el que sacó el teléfono, él se dio cuenta posiblemente que iba a grabar, ¿no? Y volvió a guardar en el bolsillo. Y me dice, venga, no sea testaduro, yo no le llevo detenido. Le digo, muchas veces me han parado y mire, el carro es nuevo y no puedo tener el sticker ni tampoco puedo la opción telecalcular, pues tengo 2 años para poder matricular por línea. Vea, mire, una queja más de esta gente, que siquiera les enseñen a hacer culto, respetuosos ante la gente, porque esto nos tratan con qué persona, tratan con ciudadanos preparados. Gracias, licenciado, por recibir mi llamada.
1: A usted, caballero, gracias por su llamada. Qué pena que sigan generándose este tipo de cosas con ciertos agentes metropolitanos de tránsito, que según ha dicho permanentemente la autoridad, se está depurando a la agencia. Pero siguen, quizá podríamos decirlo, algunos agentes rezagados que quieren aplicar coimas a la ciudadanía, lamentablemente, y eso no puede pasar. 846, siguiente contacto, buenos días. Buenos días a la persona que está en la línea telefónica del 2904-121. Buenos días.
17: Buenos días, ¿cómo está mi señor? Mire, yo les llamo es por hacer una denuncia a quien corresponda y a quien nos pueda ayudar. Mire, yo vivo en Solanda, en el sector 2 de Solanda. Aquí tenemos un problema muy grave. Tenemos los señores que juegan boli. Aquí esos señores vienen desde las 3 de la tarde, los señores juegan hasta las 9 de la noche y luego se quedan tomando. Mire, es algo terrible porque se orinan primeramente todo alrededor del parque, los pobres árboles huelen a orina, torito. A extensión de todos los muchachos, los niños que ven alrededor, que sacan y orinan ahí, en la bulla que meten traen parlantes, aparte de eso, las malas palabras. Nosotros llamamos a la policía y nunca llega la policía, incluso nos dice que sí, que hay cosas más prioritarias, claro, pero nosotros nos sentimos perjudicados porque la bulla que hacen, imagínate el día jueves, se quedaron hasta las 12:30 de la noche. El día viernes llamamos a la policía, se quedaron hasta las 3:30 de la mañana. Se llama 10 de la noche, se llama 12 de la noche, se llama 1 de la mañana, 2 de la mañana. Nunca llega la policía. El día sábado fue igual, se quedaron hasta... Yo estuve despierta hasta las 12:30 de la mañana, que nunca llegó la policía. Entonces queremos ver cómo nos pueden ayudar. Primeramente las canchas de básquet, de boli, no son cantinas. Pues ellos lo hacen como cantinas. Hacen juegos de azar y tanta cosa ahí. Entonces, yo quisiera que por favor nos ayuden, así como los militares vienen a pasear todo el día, se dan unas vueltas, se hacen la vuelta en la noche, mandan sacando a los borrachos, necesitamos descansar, tenemos niños, hay personas, imagínense, nosotros mismos tenemos ya enfermedades de que no podemos dormir, hay personas, los vecinos tienen cáncer, otros son discapacitados, personas que estamos recién operados, entonces necesitamos que por favor nos ayuden de esa forma. que quiten a la gente que se queda borrachos en la cancha de boli, la calle Don Benedicto Rincón y Gaspar Esparza, Solanda, sector 2. Le ruego, por favor, ayúdenme.
1: Gracias, señora. Recogemos esa preocupación para transmitir a las autoridades correspondientes. También se requiere de responsabilidad, ¿no?, de las personas que ocupan estos espacios públicos, para que no se queden primero hasta altas horas de la noche y peor aún consumiendo bebidas alcohólicas, que eso molesta obviamente a los vecinos. 8:49, siguiente contacto, buenos días.
18: Aló, muy buenos días, señor Yacato. ¿Cómo está? Deseándole un excelente inicio de semana. Por favor, verá, mi queja es, y yo sé que la ciclovía nunca se va a quitar porque ya lastimosamente desde que el señor Barrera instauró esa cosa, no hay cómo volver a quitar. Ahora mi malestar es frente a los días domingos que no tiene auto y no puede utilizar las partes transversales por esta situación. Mi queja en específico es la intersección que existe en la avenida Amazonas República. Lastimosamente por esta cosa de la ciclovía que no hay cómo quitar lastimosamente, pero no se da las facilidades para las personas que estamos en auto. Una de esas es el inconveniente de que cuando uno llega a la intersección de la Amazonas y la Avenida República, uno no puede curvar a la izquierda. Entonces, yo lo que le pediría al señor alcalde o a los próximos alcaldes primero, de favor, quitar la ciclovía que no sirve para nada, y a las personas enseñarles el tránsito adecuado que tiene que manejarse en las ciclovías que están pintadas ahí. No creo que sea necesario cerrar todos los domingos la misma Amazonas para dar gusto a un montón de personas que no les da la gana de respetar las leyes de tránsito. Eso como primera cosa. Y segundo, como sé que no se va a poder quitar esto de la ciclovía, enseñarles a las personas que usan esta cosa las leyes de tránsito básicas, pues. O sea, si está el semáforo, le dije que el auto pase. Y como les digo, en específico en esta intersección, que si uno sale del Amazonas y uno quiere curvar hacia la República en dirección al Cinemax, por ejemplo, no hay cómo, no le dejan. Y así hay otras intersecciones en las cuales, por la dichosa ciclovía, uno no puede curvar o a la derecha o a la izquierda. Entonces yo le pediría, por favor, a las próximas administraciones que les enseñe a los bonitos que usan el día domingo la bicicleta porque no quieren ir a los parques, que por lo menos tengan usen las leyes de tránsito. Pues no creo que les pase nada si, por ejemplo, en la intersección que hay en la Gaspar de Villarroel, hay las personas que se detienen frente al semáforo, a los guaguas les enseñan, y no creo que pase nada así mismo en las demás intersecciones, y que haya un tránsito fluido también para las personas que estamos en carro y que a veces necesitamos trasladarnos por cualquier situación. Esa es mi queja, mi estimado señor Necastro. Le agradezco por su gentileza.
1: Gracias a usted, caballero, por su comunicación. Son ya las 8:51, 2904-121, 2904-127, líneas activadas. Bienvenido, buenos días. Buenos días. Vamos con la siguiente comunicación, 2904-121, 2904-127. Por favor, escúchenos por el auricular y bajen el volumen de su radio receptor. Siguiente contacto. Buenos días. Adelante, por favor.
19: Muy buenos días a la biomédica. Muchas gracias por esta atención. Mire, en realidad Quito está totalmente destrozado. Calles malas, calles dañadas. Los basureros sin tapas. Cundas de aseo terrible, dañados. Yo no sé qué es lo que pasa. Qué pena que no tenemos alcalde. Está preocupado en otras cosas. En realidad, nosotros los ciudadanos tenemos la obligación de nuestras veredas tener limpias, barrer. Eso es lo correcto. No digo que venga y me barra el municipio. Es absurdo tampoco. Pero estamos totalmente en una cosa terrible. La ciudad está destrozada en realidad. Yo lo único que quiero... que este alcalde no siga soñando, que para nosotros es una pesadilla. Gracias, señor.
1: Gracias a usted, mi querida señora. Se acercan ya las seccionales y ustedes tendrán ahí un abanico de oportunidades de escoger al mejor hombre o mujer para la administración pública. 8:53, tenemos un mensaje de texto. Nos dicen, buenos días, yo fui bucero y en ese entonces trabajaba como alimentador del trolebús y nos pagaban apenas 10 centavos por pasajero. Solo los que se metían a las estaciones, no los que se sacaban de ellas, nos describe La persona del número terminado en 42. Ponemos en escena este mensaje que nos entró al sistema de mensajería. Únicamente mensajes de texto y mensajes de audio están habilitadas para que usted pueda ser parte de este servicio informativo de Buenos Días América. Son las 8:53, 2904-121, 2904-127. Siguiente contacto. Buenos días.
20: Buenos días, licenciado en el dato. Un excelente inicio de este momento.
1: Muchas gracias.
20: A ver, dos cositas. Mira, yo no sé quién regula este tema de las competencias atléticas. Yo estoy de acuerdo que se incentive al deporte y todo eso trae buenas costumbres y alejen a la gente de malos hábitos. Pero ya eso no pasa más que ser un negocio. Un negocio particular, privado. Cada mes, cada cierto tiempo, competencias atléticas donde cierran las vías, donde el Quito se colapsa y eso fastidia. Entonces, eso es un tema que debe ser controlado, regulado. Y más allá de que dicen que debe ser compartido con un evento social, pues imagínese, en cada competencia 2.000, 3.000, 5.000 inscritos. Es un valor que, francamente, es un negocio. Y eso es un beneficio y un perjuicio para la ciudad, por un lado. Y otro, en el sector de Mariano, de Calderón, a Emaceo no le vamos a perdonar una. Por tanto, abuso que nos han hecho con el tema de la tasa de recolección de basura, pues asimismo que cumplan. La basura acumulada en el sector de Mariano, de Calderón, es increíble cómo... como somos conjuntos, nosotros sacamos la basura afuera y pasa toda la noche y el carro del colector de basura no se asoma. Entonces, eso por favor, que lo tomen en cuenta. El Emaceo está en la vista de todos nosotros como ciudadanos que estamos indignados por el cobro excesivo en esa tasa. Muchas gracias.
1: Gracias a usted, mi querido amigo, por su participación. Respecto de las competiciones atléticas en el Distrito Metropolitano de Quito, las carreras deportivas que dice usted, corresponde a una planificación a lo largo del año que están ubicadas determinadas carreras en función de los tiempos y para esto se requieren permisos del municipio de Quito para la circulación por diferentes vías dependiendo de las rutas. Esto obviamente está en función también de los permisos que otorgue, pero hay carreras tradicionales que año tras año ya están ubicados en este mapa de competiciones y obviamente se levantan permisos con tiempo y para poder desarrollarse normalmente. 8:57, un último contacto. Buenos días.
21: Buenos días.
1: Adelante, por favor, le escuchamos.
21: Sí. Buenos días, estoy llamando del sector San Carlos del Sur. Tenemos también el inconveniente con la basura, que están haciendo un trabajo del municipio que dice que van a hacer por 3 meses. Pero nunca entran a recoger la basura y la gente está botando por acá, por allá la basura. Y sería bueno que manden las camionetas para que puedan recoger. No podemos estar 3 meses sin recolección de basura. Igual hay una vía alterna para que puedan entrar, porque desde que comenzaron el trabajo no han entrado a recoger la basura. Entonces sería mi queja que por favor el alcalde se ponga de parte y que pues nos dé la solución a la basura, porque no es justo que la basura esté tirada por acá, por allá, y que 3 meses vayamos a estar sin recolección. La gente, ¿qué va a hacer? Adentro no hay ni buses, por lo menos, ni para salir a botar la basura acá afuera en la principal. Toca pagar carreras, flete. Entonces sí sería eso mi queja, que por favor, eso urgentemente se solucione, porque no vamos a estar 3 meses con la basura sin saber qué hacer en el sector San Carlos del Sur, Miravalle 2 y 3. Por favor, muchas gracias.
1: Ok, gracias, mi señora. Este problema de la basura, me refiero a la recolección de basura, se produce en distintos puntos de la ciudad capital, lo que genera obviamente un foco de insalubridad. Cuando se acumula la basura, no se recoge a tiempo y esto es facultad, obligación de Emaceo. Se está cobrando una tasa de basura para este efecto, pero no se cumple con las responsabilidades del municipio y con justa razón reclaman las personas, más aún cuando se está pagando por una tasa de basura que en muchos casos se ha disparado sin que muchos de ellos se pueda sostener este pago de la tasa de basura. Tenemos tiempo para una más. Tenemos tiempo para una última llamada. Buenos días, le escuchamos. Buenos días, adelante, por favor.
0: Buenos días. Gracias por recibir la llamada. Mira, yo quiero hacer a todo el pueblo una consulta, ¿no? ¿Cómo es que ahora nos extorsionan tanto? Y si nos extorsionan, ¿a quién nos ayude? Pero si nos damos cuenta, en este pago del agua, en la basura nos están extorsionando porque nos están sacando 2-3 veces lo que nosotros pagábamos, honestamente. ¿Quién nos salva? Por favor, ayúdenos pensando. Gracias.
1: Gracias, caballero. Como decía anteriormente, este cobro de la tasa de basura en las planillas de agua potable está aprobado vía ordenanza. Y de la misma manera se tiene que trabajar para evitar este cobro, es decir, derogar esta ordenanza. Pero para eso se requieren los votos en el Consejo Metropolitano, y la mayoría de votos que maneja el alcalde con sus aliados le permite aprobar esta ordenanza, que seguramente no hay la intención de derogarla, porque no ha habido, precisamente frente a las múltiples denuncias, quejas sobre esta materia, no ha habido una respuesta contundente de derogar esta ordenanza. Habría que esperar a ver si es que cambian las autoridades para la próxima administración, y dependiendo de la composición de las fuerzas políticas, podría haber una coalición o un consenso entre los futuros concejales y el alcalde para derogar esta medida y evitar el golpe al bolsillo de la ciudadanía. Así llegamos a la parte final de este servicio de Buenos Días América. Mañana los esperamos a partir de las 6 de la mañana en punto. Por hoy no es más. A nombre de Ramiro Díaz, Gabriel Zarzosa y este servidor, Jorge Washington Ñacato, les decimos una vez más gracias por habernos acompañado. Hasta mañana. Permiso.
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los ingleses dirigiéndose a la Azteca, tranquilito, mire, tranquilitos, ellos con garra, con energía, así es, ¿no? Y los otros, pues pidiendo que no ganes, que no hagas nada, que te va a ir mal. Así no tiene que ser, se tiene que levantarse con pie derecho, decir, hoy es mi día, hoy me toca, hoy tengo que tapar bocas. Y en la semana, un agradecimiento a quienes siempre nos esperan. Buenos días, DJ Gabo Zarzosa. Viene, vea, bien alimentado, lleno de... Bienvenida, mi estimado Gabito, pero hincapié, también nos saluda. Apérense, se hizo justicia. Se hizo justicia. Ajá. Porque en la vida hay que aprender a ser humildes, tranquilos, sencillos, empáticos. Bueno, pero lo importante es que sales fútbol, mi gente. Y aquí arrancamos desde el continente América Estéreo. Todos los géneros, la mejor música y esa conducción hasta la hora 13. ¡Buenos días, Ecuador! Arranca Costa Sierra y Oriente Región Insular. Ese es nuestro hermoso terruño patrio. Este es el Ecuador y aquí...

que nos encanta siempre. ¿Qué tal estuvieron las festividades en Gayame, Botoro, en Tabacundo? Por supuesto, también la gente fue, disfrutó, bailó, regresó. Algunos todavía siguen con el chichaki de lunes. Pero bueno, hay que ponerle al mal momento buena energía. Claro que sí, esperamos que usted haya pasado de lo mejor, mis amigos, en Machachi. También el sábado hubo por ahí una pequeña fiestita. Hasta arranca ya sus festividades. Machachi, mis amigos en Pomaski también ya tienen nueva reina. Comenten quién ganó. Bueno, y un saludito grande para esos

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0: para disfrutar en esta mañana. No solamente la mejor música, la mejor animación, la tranquilidad de disfrutar un día lunes sabroso, apetecible. Nada de rencores y lo que pasó.
1: Pasó.
0: Pasó. Si se marchó sin un adiós, que se vaya la. Que se vaya a la banca, que se regrese nomás. Llorar y llorar, llorar y llorar.
1: Se nos fue México.
0: Yo sé bien que estoy afuera, pero el día que yo regrese después de 4 años,
2: sé que me tendrán que esperar, dijeron los panas mexicanos, pero bueno, ya.
0: No les hagas bullying, pobrecito. O sea, no es que se merecían, y lo digo airadamente, mi estimado DJ Gabo Cerzosa. Pero ¿cómo nos atacaban en medios de comunicación? Influencers, locutores, atacaban a la selección.
1: Y lo que hicieron, que ir al hotel de donde estaba concentrada la selección ecuatoriana.
0: Y quisieron hacer lo mismo con Inglaterra, pero
1: no les salió bien.
0: No les salió bien. Lo que pasa es que ellos sí tienen una federación bien, bien parada, pues.
1: Claro.
0: Ah, eso nos faltó a nosotros.
1: Y también, si veía el partido de Calechito, el árbitro estaba como que medio a favor de México.
0: A favor del, claro, de México.
1: Da 11 minutos de suplementario.
3: Sí, buenos días.
1: Comadrita, ¿cómo está?
3: Lo que pasa es que dijeron que ahí no les amenazaron ningún cartel a los ingleses porque no pudieron darles mensajes en inglés, pues ellos no podían traducir. Por ejemplo, cuando iban a cobrar los tiros libres,
1: ¿ya?
3: Al lado estaban los mexicanos, pues, con los ingleses, y ellos decían, no entiendo lo que me dicen.
0: Pero bueno, mi gente, que sirva de lección para ser humilde siempre, ¿ya? Pero bueno, lo importante es, como dije al inicio, todo es fútbol. Nada más, que nuestras naciones sigan unidas. Y pues algún rato tendrán que venir acá, ¿no? Pero acá sí les vamos a atender bonito.
1: Claro, nada
0: ya
1: de
0: ya está estarle... listo a la banda 24 de mayo también para...
1: para la serenata.
0: Atenderles a ellos. La rumba habana para la serenata también.
1: Lindo,
0: para ellos.
1: No,
0: claro. Esperen, no vaya, nos debe tocar a nosotros atenderles en alguna eliminatoria, alguna copa. Bueno, no hay inconveniente. Mi gente, tenemos premios. Hoy vamos a entregar, gracias a América Estéreo y por supuesto Productos Quaker, tenemos una canasta llena de... Por favor. 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
1: ¡Qué rico!
0: 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Tenemos una canasta llena de productos. ¿Qué tiene que hacer, DJ Gabo Zarzosa? Tiene que usted llamarnos solamente nombre y apellido y gritarnos el mejor gol con intensidad. Y ese gol nosotros estaremos...
1: Midiendo.
0: Sí, por ejemplo, yo digo 1, 2, 3. Medimos su gol, mi señora. Por ejemplo, usted es hincha de Inglaterra, es hincha de Portugal, de Colombia. Nos dice, bueno, voy por mi selección y canto mi gol así. Empieza uno. ¡Gol! Ese gol lo vamos a medir. El que tiene más intensidad, más fuerza, ese se llevará. No se olvide, por favor, con nombre,

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0: Chucha que dice, no, no, vamos arriba.
1: No, pues ¿por qué, Chucha?
0: Nada, semejante, mire, tres semanas en Cayambe, hasta ahora nos regresan algunos, ya levántese. Levántese, por favor, que ir a trabajar. No es domingo.
2: Al menos piensa que es sábado y allá en.
0: Sí, bueno, es bonito festejar, disfrutar, pero también hay que dar tiempo al trabajo, a las labores, a las responsabilidades.
1: Tiene que ser responsable, por favor.
0: Bueno, y un saludo grande a nuestros graduados y quienes están de vacaciones. Este verano 2026 que arranca siempre con toda esa energía, con todo el sabor. Y a quienes lo lograron, felicidades. Lograste hacer mucho por ti, pero todavía te falta. No solamente es la llegada a un bachillerato o, por ejemplo, a una licenciatura. Vamos por más.
1: Vaya eso.
0: Vamos por más. Si tienes la opción de, a lo mejor, pues, graduarte en otras, bueno, mi estimado DJ Gabo Zarzosa, no sé, otras más. Tienes, puede ser ingeniería, una arquitectura, un doctorado, una maestría. Hagamos, ¿sí? Hagamos eso. Hay tiempo todavía. ¿Lo tienes?
3: ¡Claro que sí!
0: ¡Aprovechalo! Bueno, y no te olvides que hoy estaremos entregando productos Quaker.
1: ¡Qué rico!
0: Una canasta llenita de estos productos, así que simplemente, ¿qué tienen que hacer? Gritarnos un gol con toda esa fuerza, con intensidad, DJ Gabo Zarzosa.
1: Y a cada aplicación lo va a medir y ahí vamos a ver cuál es el ganador, así que facilito.
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0: Pero cuando le demos la orden, ¿no?
4: Ah, bueno, bueno.
0: Uno, dos, tres. El que tenga más intensidad, más fuerza, con el más, el gol, que tenga un gran alargue.
1: Y ¿sí? Listo, ese va a ser el ganador.
0: Ganador de productos, una canasta llena de productos Quaker. A las 10:50.

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3: Jordan Henderson, jugador de Inglaterra, sufrió una lesión, pero no precisamente por jugar contra México, sino al finalizar el partido y en pleno festejo por la victoria ante los aztecas. En el encuentro, Inglaterra venció a México en el Estadio Azteca por 3-2 por los octavos de final del Mundial 2026. Los ingleses no desaprovecharon el momento y fueron a celebrar con los hinchas que acudieron al estadio. No obstante, había un gran tumulto de seguridad y prensa que seguían a los jugadores. Por eso, el defensor Dan Brown decidió apartarse y regresar al campo de juego, saltando la valla publicitaria. Jordan Henderson quiso hacer lo mismo, pero hubo un mal movimiento y terminó cayendo sobre su muñeca izquierda. El dolor fue tan grande que no quiso levantarse y tuvo que ser asistido por su compañero y el cuerpo médico. No solo eso, fue sacado de la cancha en camilla. Todavía no se conoce si la lesión es de gravedad. El Mundial 2026 ya mostró que tiene partidos vibrantes conforme avanza las rondas de clasificación y los encuentros de este lunes 6 de julio promete seguir la misma tónica. La Portugal de Cristiano Ronaldo se enfrentará a una de las favoritas a ganar el título, España. El capitán de la selección portuguesa reconoció que la Furia Roja es la favorita. España es la favorita porque ya ganó, pero es una competición diferente. Hay cansancio, ha hecho calor, me encanta jugar contra España, he jugado unos 10 partidos contra ellos y el recuerdo es muy bueno, está equilibrado, hay que jugar bien. Esta jornada también viene con un choque entre el último anfitrión sobreviviente, Estados Unidos, y la siempre complicada Bélgica. Estos son los partidos y horarios. España versus Portugal a las 14 horas. Estados Unidos versus Bélgica a las 19 horas. Los vencedores de cada llave se enfrentarán en los cuartos de final del Mundial 2026.
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0: semana. Saludos a mis amigos que están escuchando América Estéreo Full Volumen en locales comerciales, en unidades de transporte, amigos motorizados. Siempre no se olvide con precaución, con los cinco sentidos a manejar. No se olvide sin exceso de velocidad, respetando los límites de velocidad. Valga la redundancia. Llegó el concurso. Atenti Ecuador, atenti país, atenti. Gracias a Joaquín vamos a regalar una canastita llena de productos. Pero ¿qué tienes que hacer, DJ Gabo Zarzosa? No te olvides, nosotros con nombre, apellido, número telefónico estaremos invitándote a que demuestres la intensidad de tu grito de ¡gol! Si tú puedes hacerlo con más fuerza, nosotros estaremos, por favor, ya sabe, ¿no?
1: A ver, grita otra vez, Calichito.
0: ¡Gol!
2: Aguante.
3: Ahora sí,
2: dele.
0: Otra vez.
3: Ya no.
0: Estaremos midiendo.
1: Estamos probando el
0: software.
1: El software.
0: Medidor Quaker.
1: El software.

0: Software.
1: Y algo que ya es fácil, simplemente llevarte todos los productos gracias a Quaker. 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
1: 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Y listo, solamente nos grita el mejor gol y nosotros medimos el nivel de intensidad, ¿sí? Así que ya lo sabe, vamos rápidamente a probar las líneas habilitadas. 2-900-421-2-900-427. Aquí tenemos, aquí está nuestra canasta de productos gracias a Quaker. Entonces, llamen a ese instante, mi amigo, mi amiga, llame, llame. ¿Por qué no? Si es concurso para todos. Las damitas también les pueden llamar aquí a la radio y les dicen, Galiche, mire, yo así grité el gol de Inglaterra. Así gritamos los goles también de nuestra selección con Alemania. Bueno, ¿cómo gritó usted su gol? América Estéreo, buenos días.
2: Muy buenos días.
1: Mi amigo, ¿cuál es su nombre, por favor?
2: Mi nombre es Paul Pérez.
1: Paul Pérez, deme su número, por favor. A ver, vamos rápidamente. Paul Pérez.
2: A ver, mi número es 099-839-37.
3: A ver, Caliche, ¿qué tal, amigos oyentes? A ver, escúchame
1: un ratito. Aquí está nuestro...
3: ¿Qué tal, Caliche, Gabito? A ver, esa es la mecánica del concurso. Usted tiene que llamarnos y enseguida le vamos a dar paso para que usted grite, porque acá vamos a tener un medidor que obviamente le va a dar el cuánto de intensidad tiene su grito. Entonces, una vez que dé su grito, nosotros le vamos a pedir su nombre, su teléfono y su número de cédula para que quede registrado en el acá en el sistema que tenemos gracias a Quaker. Así que en este momento le vamos a decir en qué momento, en 5 segundos, le vamos a decir que empiece su grito. ¿Listo, mi amigo?
2: Ok.
1: Listo, entonces vamos entonces. A 5.
0: Espere un momento.
1: A ver,
0: espere
1: un ratito, por favor. Conectamos ya.
0: A ver.
1: 4, 3, 2, 1. ¡Ahora!
0: Échele.
2: ¡Gol!
1: Listo, Paul Pérez. Debe su número de cédula:
2: 17-15-69-97-06.
1: A ver,
3: repita el nombre.
0: Nombre, por favor.
1: Paul Pérez. Listo. Ajá. Cédula, por favor.
2: 17-15-69-97-06.
1: Número.
2: 099-89-37-713.
1: Listo. Muchas gracias, 40-51.
2: Muchas gracias.
1: De intensidad, está más o menos.
0: Más o menos sale el sistema, sí. Le faltó un poquito más de intensidad.
1: Listo, entonces ya sabes, usted nos llama en este instante, 0981-498015. También puede utilizar nuestro número de WhatsApp o simplemente nos envía, por favor, bueno, nos llama al número de América Estéreo, 2-904-121 y 127.

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0: imagínate que te que llegue alguien negativo y te contamina el día, te
1: no
0: super fatal. Aparte del dueño de casa que te dice que
2: ya estamos seis y no pague el arriendo.
3: Ay, Dios mío.
0: Como que te contamina y te bajonea. Dice, vecino, espérese un ratito más que acontezca el día, pero
2: pues que me vaya de lax y le voy a pagar. Me toca.
3: ¿Por qué llora, comadrita?
2: Que no, llora de alegría.
3: Ah, ya.
2: We are the champion.
3: Ayer lo que ganó en Inglaterra.
2: Felicitations. Inglation. Me la dice, oye, perdone.
3: Caps, ¿qué?
2: ¿Por dónde queda el municipio? Por el centro, dice. ¿Puede decirme qué calle? Por supuesto. ¡Cállese! ¡Oh! ¡Qué bonito perro tienes! ¿Qué raza es?
4: Es un pastor alemán.
2: ¿Y cómo se llama?
4: El señor.
2: ¿El señor?
4: Sí, porque el señor es mi pastor.
2: ¡Ocho! Dice... Después de 20 años... siendo un respetado urólogo... la universidad me ha otorgado un título honorífico.
3: ¿Honorífico?
4: Sí, ahora soy doctor Orines Causa.
3: ¿Qué?
4: Doctor Orines Causa.
2: ¿Qué? Otro. Dice, cuéntame algo sobre ti.
4: Claro, dice, utilizo mi sótano para descortizar cadáveres. Pero algo en plan romántico, tonto. Me gusta Pretty Woman. Eres una persona maravillosa. Gracias. ¿Quieres ver mi sótano?
0: ¡Califica el cacho!
3: ¡Y esto, madrita! ¡Qué lindos chistes!
0: Gracias. Bueno, no se olvide que a quienes se deseen ver nuestros videos de Vacilando a la Mañana en redes sociales, en Facebook,
3: Radio América Estéreo.es. En TikTok, Radio América Oficial, ya están subidos varios videos, Calichito.
0: Listo, bueno, y no se olvide por participar porque Quaker te regala una canasta llena de productos solo.
5: ¡Dándonos,
0: por favor, el mejor grito! Nosotros medimos tu intensidad de grito de gol.
3: Gracias a Quaker y se lleva una canasta con todos los productos de Quaker.
0: ¿Le parece? Ah, no, más adelante es un
3: claro, que ¿sí? Tienen que traer la aplicación, el software.
0: Software, nuestro compañero ya estará acá, así que les vamos a dar a conocer, prepare su grito más fuerte, la mejor intensidad será premiada, DJ.

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3: Buenas, buenas, mi linda gente. Bienvenidos a este día, lunes al mediodía, un espacio líquido para iniciar cinco copitas de buena música, alegría y también un toque de sentimiento. Porque la vida tiene momentos para sonreír, recordar y seguir adelante. Queremos acompañarte con canciones que levantan el ánimo, abrazan el corazón y nos recuerdan que incluso en los días difíciles siempre vale la pena ponerle ganas. DJ Gabito Chupín.
4: Gabo Julián.
5: Envíenos audio, por favor, al 098-149-8015 y aquí le complacemos en este lunes de resurrección, Calichita.
3: Empiecen las cinco copitas. Bienvenidos.

0: 7-3, vamos Julián. Por favor, ese disquito. Así lo quiso el destino, te escuchamos en la fábrica Mediatex, al sur de Quito.
1: Cinco copas por América Estéreo.

0: importante para AutoStop. Allá en el sur de Quito está todo el personal de enderezada y pintura sector mayorista. Dice un abrazo para mi gente que está escuchándonos y mirándonos en América TV, www.americaestereo.com. El motivo, la razón es simple, es escuchar Las Cinco Copitas. No se olvide, enviarnos su éxito junto a
1: Gabo Julián.
0: Ay, madre. Que será, claro, pues complaciente. Los lunes, este dúo complace. Si no me cree, escuche.

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0: 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Y en ese instante llega el concurso donde tú te puedes llevar una canasta llena de productos gracias a Quaker.
1: Vamos de Calichito con llamadas. ¿A qué número?
0: Vamos a medir la intensidad de su grito de gol al 0981-4980-15, el WhatsApp. Y los números de América Estéreo: 2-904-121, 2-904-127. Entonces, habilitamos ya las participaciones. Si usted ayer gritó como nunca los goles de Inglaterra, ya sabe, ¿no? No se olvide que el concurso de Quaker mide la intensidad de tu grito de Quaker. Ya tenemos la aplicación lista. Sí, tenemos la aplicación lista. Simplemente usted nos llama, nos dice: Caliche, participo por los productos gracias a Quaker. Le escuchamos. Usted simplemente nos espera que realicemos el conteo. 5, 4, 3, 2, 1. Y grabamos su medición.
1: Y comienza a gritar: ¡Gol!
2: Ah, oh, pues qué feo gol. Pues,
1: entonces, ¿cómo es? A ver, Calichito.
2: Eso es como cuando se va.
1: No, es que grite un gol de México nomás.
2: Ah, el de México.
1: A ver, uno de Inglaterra.
0: ¡Gol! Buenas tardes.
3: Buenas tardes.
0: Buenas tardes, mi estimado amigo. Por favor, escuche bonito, póngase bien los audífonos. Si nos está escuchando, bájale el volumen de su receptor. A la cuenta de 5, 4, 3, 2, 1. A ver, espérense un poquito.
1: ¡Ey! Se fue.
2: Se fue. No, se cayó del edificio.
1: ¡Gol! ¡Gol! Y se fue.
2: Se cayó.
1: Se fue.
0: Mi estimado amigo. 1906. 1906.
4: Nombre y apellido.
0: Nombre y apellido. Por... Su nombre.
3: Kevin String.
0: ¿No le escuchamos?
3: Kevin String.
1: ¿Kevin?
3: Spin.
1: Spin, listo.
0: Ya, Kevin Spin. Su número de cédula, por favor.
3: 17-27-26-89-79.
0: Número.
3: 0999-813-777.
0: Ya, muchas gracias.
1: Facilito, gracias, mi estimado facilito. Amigo.
0: Bueno, pero para otra, quédese cerca de la bocina de su teléfono, ¿sí?
1: Sí, salió la calificación baja, Calichito.
0: Bajita, sí, por favor. Más que todo para que me escuche muchísimo y la aplicación de Quaker pueda medirle con la voz exacta, ¿sí? Que esté pegadito.
3: Calichito.
0: Para que esté lista, ¿ok? Mi amigo, ¿de qué parte nos llama?
3: De aquí, vecinos, somos de Ciudad Unida, no más, cerquita.
0: Listo, entonces.
4: Un ratito le atiendo.
0: Un ratito ya le atiendo, mi amigo. A ver, usted también fue fan ayer de Inglaterra.
3: Claro, y estuvimos gritando los tres goles que le hizo a México.
0: qué lindo. Así nos les gritan las damitas cuando llegan sueldo completo a la casa, ¿no? O cuando no llegan.
3: También gritan así,
0: más
3: peor también.
0: Listo, para usted, ¿quién va a la final? ¿Quién va a la final para usted, mi amigo?
3: Final va Argentina, va con Noruega.
0: Argentina, Noruega.
1: Descartó a Francia, ¿eh?
0: Bueno, entonces, mi estimado amigo, pero su favorito, ¿cuál es para ser campeón?
3: Noruega.
1: Vamos, 5 segundos.
0: Vamos, 5, 4, 3, 2, 1. ¡Grite! ¡Ahora!

0: Ella, mijo.
1: Falta de hembra, ¿sí ve?
0: ¡Viejo loco!
2: Mi amigo, me repite su nombre, por favor.
3: Escuche, ¿qué dice?
4: Javier Inga.
3: Dice, vea, la aplicación de Quaker, dice, casi un poquito más de Quaker y llegas al siguiente nivel, sacó 82-33. Muy buen resultado.
4: Gracias, gracias.
2: Espérese un ratito, regáleme su ahora cédula. Sí,
4: ¿cédula?
3: Sí. ¿Sí?
5: Nombre, nombre.
3: A ver, nombre, nombre.
2: Ya, Javier Inga, ya, 17.
4: 16.
2: Ajá.
4: 81-89-41.
2: 41. Número, por favor.
4: 0979-27-92-22.
2: A ver, me repite, por favor.
4: 0979-27-92-22.
3: Ya. Ok. ¿Usted está participando?
4: Gracias.
2: Gracias, Javier. La siguiente participación. América Estéreo, buenos días, mi amigo. Mi amigo, aquí tenemos en línea. Buenos días, buenas tardes.
6: Hola, Calichito. Hola. ¿Quieres participar?
2: ¡Domita! ¡Segura! ¿El gol de qué jugador? No sé de qué país quiere.
6: Hola, Dino. Hola, Calichito.
2: Hola. ¿Cuál es su nombre?
6: Quiero gritar el gol de Jules Bellingham.
3: Sí, güey. Aprenderás inglés.
2: Aprender Jules Bellingham.
6: Emilio Salazar.
2: Emilio.
3: A ver, pendiente. Arrancamos en 5, 4, 3, 2, 1. Grite.
6: ¡Gol!

0: Se fue.
1: Así es cuando no quiere comerse la sopa y grita la mami, le va con, y le va persiguiendo la mamá con la chancleta.
2: Deme su número de, a ver, mijo, dame tu número telefónico.
3: 099
4: 099 41 41 91 30 35.
2: ¿Cédula? Sí. A ver.
4: Número de cédula.
2: Te escuchamos.
3: 17 560
2: 560 78 78 46 46 3 3. El nivel, ¿cuánto realizó nuestro amigo?
5: 797.
4: Un poco bajo, ¿no? Pero
2: vamos, ahí, vamos.
3: ¿El equipo tiene los datos?
4: Así sí, ya, es. Listo, ya está.
2: Gracias,
4: participando.
2: Gracias, mi gente bella, los quiero mucho. Besitos, linda semana, dice. 12:47. La energía lo pone acá, dice, la cabina de América. DJ Gabo Zarzosa.

0: llegamos al final de tu programa sabroso, rico, delicioso, así como el almuerzo que está en ese instante preparando la mami, el papi, la abuelita. Gracias por acompañarnos, por reír, cantar y arrancar ese lunes con la mejor actitud. Recuerda que los lunes no son el problema, son la oportunidad perfecta para empezar de nuevo. Si aparece la pereza, pon tu canción favorita, sonríe, dale el primer paso y verás que el resto del camino se hace más fácil. Que la energía, las ganas y el optimismo te acompañen durante toda la semana. Trabaja con pasión, disfruta cada momento y nunca pierdas esa sonrisa bella que caracteriza a cada uno de ustedes. Soy Carlos Rodríguez, el Caliche, y junto a DJ Gabo Zarzosa. Un gusto compartir esta mañana contigo. Mañana y tarde nos encontramos en la próxima edición de Vacilando a la Mañana, DJ Gabo Zarzosa.
1: Buen inicio de semana, linda gente. Nos vemos el día de mañana.
0: Ya sabes, sigue vacilando la vida con la mejor actitud. Hasta mañana, país.

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Estamos, sí, ya efectivamente para revivir nuestra tradición, nuestra cultura en este espacio que se viene durante 60 minutos a través de América Estéreo, la campeona, generando ya este espacio desde Quito, Ecuador, la capital de los ecuatorianos. En este día lunes, estamos ya en día 6 de julio de 2026, arrancando una semana completita de actividades y con el firme propósito de hacernos una extraordinaria compañía durante cada uno de los espacios que se emiten dentro de la programación de nuestra estación. Sí, hemos disfrutado durante toda la mañana y parte de esta tarde, vacilando la mañana con Carlos Rodríguez del Caliche y Gabo Zarzosa. Mañana les esperan, sí, desde las 9 horas en punto. Acá tomamos la posta junto a Gabo Zarzosa en el soporte técnico y la compañía espectacular que nos hacen ustedes en sintonía de 104.5 FM Estéreo, cubriendo gran parte de nuestro país. Si no llega esta frecuencia, la posibilidad no queda allí, porque también nos sintonizan a través de nuestra página, a través de nuestras redes sociales, a través de las aplicaciones móviles que las descarga totalmente gratis, y a través de América TV. Queremos invitarles a que se contacten, mensajes de texto al WhatsApp a través del 098-1498-015. ¿Quiere comentarnos algo, enviarnos algún mensajito allí relativo al programa, alguna canción especial que desee escuchar? Nosotros estamos acá pendientes, ¿sí? Vamos a iniciar entonces ya con la parte musical. Qué bueno saber que estamos juntos. Bienvenidos y bienvenidas.

0: 13 horas con 15 minutos, iniciando esta semana que se viene completa de actividades. Bueno, usted conoce que en nuestro país, dada la cantidad de provincias, de cantones, de parroquias, siempre habrá un lugar en donde se celebra, ¿no?, su independencia, su fundación, y hay allí los feriados locales. Y a nivel nacional están contados estos y cumplen también con la ley de feriados que regula acá en el país desde el 2017, y siempre se los pueden mover, ¿no?, cuando se los festejan, para que coincida con el inicio o la finalización de la semana, y así se unan al fin de semana. Así que, ¿habrá en algún lugar del país en donde están de feriado, están festejando? Nuestro saludo para ustedes y para quienes también están siempre pendientes de la programación de la radio, disfrutando ahora mismo de los sonidos de América. Una de las formas en donde demostramos también nuestro apego, nuestro amor a nuestro país. Como en los últimos días vimos a miles de ecuatorianos que con la camiseta de la selección ecuatoriana de fútbol demostraban este respeto, este amor al país a través del deporte, también lo hacemos a través de esta identidad cultural, musical y de todos aquellos sectores que tiene la cultura y que nos representan dignamente y que los respetamos y que nos identifican y que nos sentimos parte de ellos. De allí que con gran responsabilidad la radio, desde hace más de dos décadas, con este espacio ha ido generando también el inculcar a los niños, a los jóvenes, a los adultos, este amor por nuestra patria, este amor por las cosas maravillosas que tenemos y que nos identifican. Por eso, nuestro canto, nuestra música. Saludos cordiales para quienes en los diferentes medios de transporte están dirigiéndose a diferentes puntos de la ciudad, puntos del país, en donde disfrutan de los sonidos de América.
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Las 13 horas tenemos ya con 23 minutos, sí, 13 horas con 23 minutos. Cuando hablamos de Ecuador, hablamos de una serie de instrumentos que se han ido fusionando con aquellos que formaron parte de la época prehispánica y luego de la presencia de los europeos y que se han mantenido como parte de todo este continente, ¿no? Que fue, aparte de otros hechos históricos, también fusionando sus culturas. Y ahí hablamos de una serie de instrumentos que son la derivación de aquellos que vinieron desde Europa, otros que siendo nativos acá, inclusive continúan en disputa de su verdadero origen, cuando hablamos de lo andino, ¿no? De los países que están en esta parte de la gran cordillera de los Andes. Pero sin lugar a dudas, con la certeza del caso, cuando hablamos del rondador, este instrumento que está dentro de los catalogados instrumentos de viento o aerófonos y conocidos como las flautas de Pan, es el instrumento más representativo por su origen dentro de la música. Recuerdo en las épocas estudiantiles, ¿no? Como parte de la tarea o también luego ya por la necesidad de ir conociendo el famoso museo del Banco Central del Ecuador, que estaba en el sexto piso del edificio del Banco Central, allí en el sector de la Alameda. Allí te indicaban, ¿no?, unas figuras de la cultura jamacoaque, que son considerados de 500 años antes de la presencia de la era cristiana, en donde ya habían figuras hechas en cerámica, sosteniendo instrumentos que hablan de la presencia del rondador. Y por eso es que se considera a este como uno de los instrumentos originarios de lo que hoy constituye nuestro país, el Ecuador. Un instrumento que, al igual que la historia de la mayoría de instrumentos, buscaban representar o simular los sonidos de la naturaleza. Y que, claro, luego ya con la tecnología se ha superado inclusive aquello, y de allí se formó el sonido para transformarse en música. Esta semana vamos a revisar la gran importancia que tiene el rondador dentro de la música, y entregamos por ahí ya un par de detalles, ¿no? Instrumentos que en su inicio eran elaborados a base de cerámica y luego también de huesos, de plumas de animales, y luego ha tenido una evolución y se mantiene hasta nuestros días para ejecutar desde aquellos ritmos más melancólicos como un yarabí o un fox incaico, o con la alegría que puede manifestarse en un sanjuanito. Vamos a revisar un tema que es muy acá de Quito, que no necesariamente tiene que ejecutarse en diciembre bajo la interpretación del rondador del maestro Marcelo Topanto, un maestro luthier que tiene nuestro país, nuestra ciudad, construcción de guitarras, de requintos, de charangos y obviamente de rondadores, en donde ha tenido una experiencia vasta. Esta semana hablamos entonces de nuestro rondador.

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13 horas con 40 minutos. Ardiente amor, uno de los grandes éxitos que tiene la música de este continente. Ya me enviaban por ahí un mensajito, ¿no? Acerca del rondador, y me dice que sí, que efectivamente ha podido apreciar rondadores hechos con las plumas del cóndor, pero que lamentablemente esto ha permitido también aumentar el proceso de extinción del cóndor. En la actualidad hay un cuidado inmenso, ¿no?, sobre la fauna, y no solamente de la fauna que está protegida con el peligro de extinción, y también la presencia de varios materiales, tomando en cuenta que de los pocos instrumentos que se pueden realizar con el carrizo, que es una planta que abunda en la serranía, se puede elaborar este rondador, y también las flautas traversas que se realizan sobre todo para estas festividades del Inti Raymi, ¿no?, que se acaban de celebrar, y las octavas que se están celebrando allá en Juan Montalvo sobre todo. De allí hay otros materiales que sobre todo acá, muy cerca a Quito, en Santo Domingo de los Áchilas, al sur del país, en Loja, hay un bambú extraordinario que sirve para instrumentos musicales, de los cuales también ya se elaboran rondadores, ¿no?, con maestros ahora realmente extraordinarios que existen para realizar este tipo de instrumentos. Así que sí, eso ha evitado, ¿no?, que se los pueda realizar, o se aprovechen, sí, de parte del plumaje del cóndor cuando se los ha encontrado, que han sido ya sacrificados, que han sido extinguidos mediante algún proceso, ¿no?, y de ahí se han aprovechado esas plumas, pero no, más bien ahora se utilizan ya otros materiales. Tenemos ya las 13 con 41 minutos. Nosotros vamos a seguir disfrutando de la buena música que tenemos programado para ustedes en esta tarde. También queremos enviar el saludo cordial de parte de Gustavo Simbaña, dice, para su esposa Marta Casco, allá en el Comité del Pueblo. Y para todos quienes están almorzando en compañía de América Estéreo, buen provecho.

0: 13:48.
1: Ahí tenemos la presencia de los antología. Este es uno de los temas de varios casos, ¿no? Que se los identifica con dos títulos. Y este tema que se lo conoce como Volveré o Para Tati. Agrupación que hace poco nomás estuvo acá visitando la capital de los ecuatorianos y de una excelente aceptación, ¿no? En la producción que viene desarrollando. Agrupación que por primera vez estuvo acá por el 2007 y ha logrado impregnar en el gusto de los amantes de la música andina varias de sus canciones. Nosotros estamos ya para despedirnos. Muchísimas gracias siempre por estar acá con nosotros, pero recuerde que tenemos una programación que está estructurada pensando en hacerle una excelente compañía en cada instante del día, las 24 horas. Así que quédese con nosotros. Viene enseguida don Jonathan Carrera junto a Rodrigo Samaniego en Cuenta Conmigo. Más adelante estará el apóstol Pablo junto a Rodrigo Samaniego. 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Así que ya lo sabe, siempre América Estéreo regalona con una cantidad de premios durante todo el año. Esto y mucho más en la programación de América Estéreo. Buen inicio de semana. A seguir disfrutando para los amantes del fútbol, también de los partidos que se juegan dentro del Mundial. En pocos minutos estará enfrentándose Portugal frente a España y más tarde Estados Unidos frente a Bélgica. Buena jornada para todos, buena semana, un abrazo, será hasta mañana, Dios mediante. Gracias a Gabo Zarzosa en el soporte técnico, a ustedes siempre por la sintonía.

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Contrario a lo que todos creen, el hombre que es bien hombre se enamora fácil. No demuestre el amor con salamería, pero entregue en una flor el corazón en cualquier día. No da en palabras vanas la misteriosa pasión de su silencio, y en cada noche compartida ofrenda con tesón su gran delirio. Se pierde entonces cuando se enamora, y al acabar de pronto el buen cariño, en callada expiación por su tragedia, muere en silencio en su derrota. No volverá y sufre su partida. Recorre aciago las memorias. De pie se muere y sin decirlo, le dice hasta mañana sin respuesta. Recuerda cada instante y ha perdido. No deja que alguien sepa su destino. Llorándole a la luna como un lobo, aúlla para siempre sus amores. Say you, say me, say you together. Say you always, that's Louis. Lionel Richie.

0: muchas veces triste en alguna autopista. Linda canción, ¿no? Bien, estoy extrañándoles el English for you today, in this day, in afternoon. Ahí está, bien. Para ustedes este día, en esta tarde. For you, this day, all day in the afternoon. Ahí estuvo mal porque digo all day, todo el día, en la tarde. Entonces yo estaría cometiendo un oxímoron. Aló, buenas tardes, ¿cómo están? ¿Cómo les va? ¿Cómo han pasado? ¿Qué es de su hermosa vida? ¿Qué es lunes? ¿Qué me cuentan? ¿Qué me chamullan? ¿Qué me zapean? ¿Cómo les ha ido? ¿Cómo les va? ¿Qué andan haciendo? Buenas tardes, por favor, si es tan gentil, permítanos disfrutar de la música. No pegue sus alaridos, por favor. Si no le gusta, cambie de emisora. No le gusta. Aquí la atracción es porque canto. Y además le estoy enseñando inglés. ¿Qué más quiere? En su vida supo que decía sellos, Amy. Que pensaba que era salchichas, algo. Salchichas para mí, sellos, Amy. No. Sauce llorón, no. ¿Qué más quiere? 10 llamadas seguidas. 5 personas que digan no cante y no canto más. Mi don Joto y vinieron mis hijos, mandó la foto. ¡Oh! Y ahí está la guagua, puesta su overol. ¡Qué bacán! ¡Qué lindo! A ver, están de vacaciones los guambras. Mandarme fotos de los hijos acompañando a los padres a trabajar. A ver, un saludo para mi Samantha y mi Josué. Ahí está la Samantita y el José. Puesto el overol a niña Samantha. El Josué no le veo puesto nada. Pero ahí está la niña Samantha haciendo la señal de la paz, ¿no? Los dos deditos. ¿Quién más está con sus hijos en el trabajo? A ver, mandarme foto de los hijos acompañando a los papacitos en el trabajo. Yo me acuerdo, mi hija chiquita me acompañaba, era niña y me iba, acompañaba a los juzgados, me acuerdo. Mi hija llevando el portafolio, era qué lindo que era, ¿no? Hermoso. Buenas tardes, Jota, cante nomás. Es un buen espantasuegros. A ver, 5 personas seguidas que me digan no cante, no canto más. Es más, col, camino y me voy. Buenas tardes, don Jota. El fin de semana estuve en el sur y hubo un asalto a mano armada. Pero lo capturaron al extranjero y el populacho con una barra le cortaron los dedos. Así ojalá tengan miedo. Uy, no vale mutilar personas, hermano. Qué mala violencia, no, está bien. Es un acto violento. No cante. Buenas tardes, don Jonathan, cante y encántenos con su melodiosa voz. Ya, 5 personas que digan no cante y no canto. 5 seguidas. Y con la condición de que si la gente dice que siga cantando, les bloqueo a los que dijeron que no cante. ¿Les parece? ¿Sí o no? Ay, no respeta nuestro... ¿No? Tengan consecuencias, pues. Buenas tardes, don Jota, no cante más, por el amor de Dios. Aló, buenas tardes. No les gusta que cante, no puede ser. Aló.
1: Aló, don Jotita, por favor, cante todos los santos días.
0: Muy bien.
1: Quiero escuchar.
0: Muy bien, gracias. Ya. Ah, muy bien. Es mejor que la de Pedro Infante. Cante lo que usted quiera, salud. Muy bien. No hay 5 seguidos. No hay 5 seguidos. 5 seguidos que se pusieran de acuerdo nomás, hijo. No, pues. Aló, buenas tardes. ¿Cómo está? ¿Cómo le va? ¿Cómo ha pasado? ¿Qué me cuenta? ¿Por qué está triste en este día tan soleado, tan lindo, tan bonito? Aló.
2: Buenas tardes, don Jonathan. Diga. Por favor, no cante, no nos dañe los días que están hermosos.
0: Qué bestialidad, otro hijo. Deme su número personal para bloquearle del puro gusto. Oh, le estoy enseñando inglés. ¿Usted sabía qué significa sellos, Amy?
2: Ya, 09.
0: No, ¿qué 09? Ahí está, no sabe nada de inglés.
2: Estoy dando para decirme bloqueé.
0: Ah, no, le estoy diciendo, es que les estoy enseñando. Say you, say me, say you together naturally. ¿Qué significa? A ver, les estoy enseñando inglés.
2: No, gracias.
0: Ya, no ve, ahí está, ya ve.
2: Idioma español mal hablado.
0: Se niega a abrir su mente hacia otros idiomas, pues, caracho.
2: Pero de una persona constructiva, sí.
0: Por favor, yo, pues, ¿quién más, pues? Say you together naturally. Le estoy diciendo naturalmente. Y le estoy pronunciando naturally.
2: Son acercas que abro. Naturally. Ya estoy mal llevado. Naturally. Pues no hay otro programa.
0: Por favor, téngala. Naturally. O sea, no sabe inglés. Se ponen a discutir con papá. Máximo salió hasta Pintec. No ha salido más arriba. Horrenda bronca con el veterano. Qué gostico. La gente es jodida. Mándelo a volar, dice. Go to fly. Le mandamos a volar. Go to fly. Váyase a volar. Aló, buenas tardes.
2: Le vuelvo a llamar. Somos un par de veteranos. Estamos a la misma edad.
0: Par de viejos locos que dirá la gente, oiga.
2: Así es. Pero pongamos en orden nuestro programa.
0: Ya no sé. Mi don Jotita dice, mija, que le gusta su English, si le puede llamar. ¡Claro que llame la niña Samantha! ¿Cómo no? 2904-121-2904-127-098-1498-015. A ver, le vamos a aceptar una llamada que termina con 5863. Llamarme los niños que están acompañando a sus padres en el trabajo en estas vacaciones. A ver, vamos a darle chance a los guaguas preciosos, lindos. A ver, que llame al WhatsApp. Ya, está autorizado llamar a WhatsApp ahorita la niña Samantha, que llame y nos cuente qué está haciendo, que le veo ahí con overol. ¿Qué está haciendo? Don Jonás, la canción traducido es Seis tú, seis mí. La chancleta completa, cante con fuerza. No le escucho que sufre el resto. A ver, ahí está llamando la niña Samantha desde la mecánica, acompañándole al papá. Aló, buenas tardes.
3: Don Jotita, don Jotita.
0: Hola.
3: ¿Qué está, mi hijo Jorge? Que ya le ponga a mi hijo, mi flaco.
0: A ver, ¿qué está haciendo? ¿Qué? A ver, que nos cuente. A ver, que no. ¿Qué hable nomás, guagua lindo? ¿Qué edad tiene?
3: 14 años tiene, mijo.
0: 14 años, ya está grande, caracho. ¿Qué pues? Déjale vergüenza, habla. Josué dijo.
3: Pobre, hijo.
0: ¿Cómo llama?
3: Ya le.
0: Se corta. Hola, guagua, ¿cómo vas?
4: Yo bien, gracias. Aquí estoy, papito, ayudándolo a trabajar.
0: ¿Qué están haciendo? A ver, cuéntame.
4: Ahorita vamos a lijar un carro para empapelar y pintar.
0: ¡Oh! ¡Qué macho! Eso de lijar es duro. ¿Qué puerta? ¿En qué estás lijando ahorita? Sí. ¿Puerta? ¿Qué estás lijando?
4: Ah, es una furgoneta.
0: Ah, ¿toda la furgoneta vas a ayudar a pintar?
4: Sí, es que es cambio de color.
0: Oh, ¿y a qué color le van a hacer?
4: Ah, le va a hacer gris, le va a pintar el dueño.
0: Le va a pintar de gris el dueño. Macho caracho, bien ahí. Pero que te pague, no solo que te brinde helados, no. Dirásle al papi, ya, que pague para unos zapatos, pues.
4: ¿Qué escuchó? Ya, ¿qué escuchó?
0: Ya le embarcamos, tiene que pagarle para los zapatos, para un pantalón, una parada, siquiera, pues. Como asistente tiene que pagar, pues no te va a trabajar. Eso, mijo. Ya nos vemos.
4: Igual mi papi lo conoce hace mucho tiempo.
0: ¿Ah, sí? No me diga, ¿es amigo?
4: Sí, siempre escucha tu...
0: Ah, siempre escucha tu... Oh, qué bacán. Chévere, qué bien que acompañes al papito así en vacaciones. Te felicito.
4: Ya, gracias.
0: Ya nos vemos. Ya dice. A ver, otra llamada, tenemos números conocidos de los que están guambras que estén acompañando a los papis a trabajar. Al papá, a la mamá, todo se vale. Aló, buenas tardes. Ahí está otra llamada, autorizadas llamadas a WhatsApp de los guaguas. Aló. Hola. Hola. No conecta, ¿qué será? Hola. Pero está Boiscal, dice, ¿verdad? ¿Le pongo a aceptar acá? No entra, allá tiene que... No sale. Qué raro. From this seven. Buenas tardes, doctor. Excelente poema. ¿Cómo no voy a escuchar el relato del partido España-Portugal? Cante nomás a todo pulmón. A don Rodrigo, por favor, que ponga Englishman in New York de Sting. Canciones. A ver ahí. Hola, buenas tardes. Hola.
5: Hola, don Jotita.
0: Hola, guagua.
5: Hombre, llamar armas.
0: ¿Cómo?
5: Samara Armas.
0: Samuel. Samara.
5: ¡Samara!
0: ¡Oh, Samara! ¿Estás acompañando al papi y a la mami? ¿A quién estás acompañando al trabajo?
5: Mi mami.
0: Oh, ¿qué están haciendo?
5: Una copia.
0: ¿Una copia? ¿Copia de qué?
5: De un cuento.
0: ¿De un cuento? ¿Ah, tu mami hace cuentos o qué? ¿O trabaja en una imprenta o qué?
5: Tengo un
0: imprenta. Oh, ¿y desde qué hora estás acompañando a la mami? ¿Todo el día?
5: Sí.
0: Qué bien. Acompaña a la mamita siempre y qué bueno que estés ahí acompañando. Que te invite el almuerzo, dile ya, o un heladito. ¿Qué preferimos, almuerzo o helado?
5: almuerzo.
0: Bueno, que comas para que crezcas grande y fuerte. ¿Cómo vas en los estudios?
5: Soy fiel oyente de usted.
0: Gracias, guagualinda. Gracias, guagualinda. Chévere esa mareta. Ya pues, cuídate mucho.
5: Bendiciones.
0: Todo lo mejor. Saludos a la mami. Ya, ahí está. Chequemos a ver. Qué lindos los guaguas. Salen de vacaciones estos guaguas bellos y van a acompañar a los papitos. Qué cosa más maravillosa, qué cosa más linda. Mi hijo descansando, dice que mandó un video. ¿Y por qué manda el video? De más de en England. Mi hijo descansando porque está cansado, dice jajaja. Ja, ja. Mis hijos siempre me han acompañado en las vacaciones. ¡Ah! Acompañó a limpiar. ¡Qué bacán! En Londres. Dígale que me llame para ponernos a hablar. Porque yo también cuando acompaño, yo llego, viajo a Virginia, la compañía de la mamá de mi hija, me dicen, vamos a ayudar, vamos a ayudar. Y qué duro que es limpiar los vidrios, qué duro que es limpiar las cosas de metal. Para cada cosa tiene su ciencia, por así decirlo, su líquido especial. Así que diga, llámenos nomás, más 44 de Londres, que nos llame el guagua para que nos cuente que está ahí acompañando y metiéndole ganas ahí a la familia. Qué bien, así debe ser. Le veo ya grande, adolescente se le ve a este muchacho. Qué bueno que esté acompañando al papito en sus vacaciones. Al papá o a la mamá, no sé a quién, aquí en Londres. Buenas tardes, doctor Muerte. Cante, va full, cante, cante, para que llueva. Está mucho calor, tormento. Don Jota, buen día, siga cantando. Su carisma es incomparable, por eso le seguimos escuchando. Cante siempre, don Jotita. Buenas tardes, don Jotita. Siga cantando, no pasa nada. Este programa es el mejor. Aló, buenas tardes, les escucho fuerte y claro. A ver, ¿qué fue que no me llaman todos los guambras que están acompañando a los papis? ¡A las mames! Ahorita que están de vacaciones, en vez de estar durmiendo. Aunque no les digo nada. No les critico, si se quedan a dormir en la casa, así es, porque todos los días levantarse a 5 de la mañana es duro. Buenas tardes, don Jonathan, excelente programa y qué profundo. Bueno, una pregunta, ¿de qué tratan las organizaciones masónicas y Illuminati? Illuminati primero. Un saludo para mi esposa Marta Casco en el Comité del Pueblo Cadena Nacional. Illuminati es más mística y masones son más estudiosos. Por favor, cante que... Para con más ganas que llueva por el sur, que se secan las papitas, y mandó la foto de las papitas. Claro, si no hay agua no crecen. No les dé oídos a esos sufridores. Cante, ja, ja, ja, ja, ja. Aló, buenas tardes. Aló, buenas tardes. Buenas tardes, don Jota. El apóstol Pablo está cumpliendo cortes gratis por el triunfo de Inglaterra contra México. Sí, sí que diga, pues, o sea, si el Guambra está ayudando a llegar a limpiar, llame. O sea, está autorizado a llamar. Ahorita están autorizadas llamadas de WhatsApp, porque no pongo pretextos. Llámenme. Don Johnny, buenas tardes. Hoy en día mi hijo ya tendría 14 años, pero apenas quedó embarazada a los 2 meses, arrojó, y desde ahí no ha podido quedar embarazada. Ya hemos hecho tratamientos, pero no lo logramos. Estamos viendo la última oportunidad para ver cómo nos va. Siga cantando, así aprendo un poco de inglés. Siempre he querido aprender, pero se me hace difícil. Saludos desde Patata, excelente inicio de semana. Intenten, busquen médicos y traten de hacerlo, ¿no? O sea, ser padre es maravilloso. Inténtenlo, inténtenlo. ¡Aló, buenas tardes! ¡Aló! ¡Aló! ¡Aló, buenas tardes! Le escucho fuerte y claro, dígame. ¡Hola! ¡Aló, buenas tardes! ¿Aló? ¿Aló? ¿Le escucho? No me oyen, nadie. ¿Cómo es eso? Ellos se han ganado su dinero desde los 15 años. El mayor ya es profesional y él está segundo, ¿a dónde? Oftalmología. Muy orgullosa de mis chicos. Él no sabe que envié el video, jejeje. Vaya, pero hable con él y dígale, ve, mi hijo te va a presentar un amigo que siempre le oigo por la radio. Así que póngale, llame, démosle la sorpresa, pero está cansadito. No, Jonás, ¿por qué siempre llega atrasado? Y llegó a 5 atrasado, más respeto para la audiencia, por favor. ¿Quién? Pues llegué, 1:30 llegué. Bueno, le bloqueara solamente por cizañoso, malintencionado.

de las letras, de las ciencias. Y eso a mí me encanta mucho leer, ¿no? Entonces, los masones son como los rotarios, como el Club de Leones, exactamente igual, ¿no? Es igual. Los que no hacen ayuda social también, se recogen, se reúnen y hacen ayuda social. O sea, no tiene absolutamente nada malo. Don Jotita, cante nomás que mi maicito ya se está secando y está en flor todavía. ¿El maíz da flor? Sí, ¿no? Toda planta da flor. Toda planta da flor. ¿Ves el maíz una flor de pistilo? Hay flores que no tienen pistilos, ¿no? Antes de que me hablen, antes de que me digan nada, las orquídeas, porque... Entonces, sí. Eso me acuerdo yo haber estudiado cuando estaba en... quinto o sexto grado, ¿no? Las plantas, ¿se acuerdan ustedes que mandaban a hacer las fanerógamas y las criptógamas? Mandaban fanerógamas y criptógamas, me acuerdo. Aló, buenas tardes. A ver, llamar al 098-14-98-015. ¿Autorizado las llamadas hoy? Para ver los wambras que están ahí acompañando a papi y mami ahorita que están de vacaciones. Everything I do. ¿Todavía están dando supletorios en algunos? No, ya se acabó los supletorios. Pero todavía creo que pueden dar una semana o dos semanas más de exámenes para no quedarse, de lo que yo tengo entendido. Don Jotita, buenas tardes. Puedes mandarle un saludo especial a mi pequeña Cielito Armas. Tiene autismo. Ella es fiel oyente de usted y de su programa. Bendiciones. Y siga adelante, que usted siempre le alegra todos los días a mi hija. ¡Hola, Cielito! Ahí está. ¿Qué nivel de autismo tienes, guagua? Bueno, no importa el nivel de autismo que tengas. Todo es superable en la vida, así que métele ganas, guagua linda. Y si estás con el papi y la mami, ¿dónde estás? Llámanos. Llámanos con todo y autismo. Claro, o sea, me imagino, vas en el auto, autismo. ¡No! Broma estúpida, mija, pero de payaso nomás te molesto. Siempre le he dicho a mi don Jota, yo aprendí desde mis 13 años la mecánica. Me gusta mi trabajo y a mis hijos les está gustando también mi profesión. Mis 4 hijos y les gusta mi trabajo y a usted. Le conozco cuando yo pinté la entrada de C-Televisión. Ahí usted me ayudó algunas veces a levantar el papel para empapelar. Y más antes le conozco. Soy Jorge Mauricio de Capicho, de Caupicho. ¡Oh, ve! ¡Qué gusto! No me acuerdo, mi querido amigo, la verdad. ¿Qué le diré, no? Pero vea, pequeñas acciones han hecho que nos llevemos, ¿no? Porque claro, hay gente que entra a algún lado y le ven al pobre maestro que está sacándose la madre, que tiene que bajar, subir, y no son capaces de recoger un pedazo de papel. Hay gente así en todos los lados, así es. Cuando podemos coger y ayudar, no es trabajo del no, pero ¿por qué no ayudar a las personas? ¿Por qué creernos más o menos que alguien? No hay que ayudar siempre. Aló, buenas tardes, les escucho fuerte y claro. Aló. Aló, buenas tardes. 2-900-421. You show me.

0: Buenas tardes, don Jota. Retiro mis palabras. Me sacrifico por la naturaleza. Así que cante para que llueva.
1: Qué vaina, carajo. Qué vaina. Pues encima tengo que aguantarle sus burlas, sus ironías, sus sarcasmos. Tengo que aguantarles eso más.

A-R-O-U-N-D, around, around se pronuncia, ¿no? Alrededor. Hola, buenas tardes, les escucho fuerte y claro, dígame. Eclipse total de los corazones, es decir. Por si acá ven, de Bonnie Tyler, ¿eh? Se trata de memoria esta canción. Aló, le escucho fuerte y claro, dígame.

0: Don Johnny, puede poner el fútbol, estaba en el partido. Estar viendo el fútbol yo. Estarán jugando ahorita. ¿Quién sabe? Excelente tarde, Don Jotita. Estuvo chévere su video friendo las salchichas acá en Sangolquí, fuerte el calor. No estaba friendo las salchichas, estaba demostrando que cuando las salchichas se mueven solas en el sartén es porque todavía están vivas, es decir, están fresquitas. Esas locuras pendejas que se me ocurren solo a mí en este cerebro desquiciado. Digo, y ahora ves, se mueven solitas las salchichas. Claro que eso tiene una explicación lógica. Ahí va la explicación lógica, es que se va quemando y se revientan pues los filos de la salchicha, ¿no? La costra, la piel. Entonces, como se revienta, pareciera que le da movimiento a la salchicha porque se desplaza hacia los lados donde no está quemando. ¿Ya ven? Esa es la explicación lógica. Pero claro que en mi cerebro de loco, digo, está viva, se mueve. ¿Por quién va usted? ¿Por Portugal de Cristiano Ronaldo, por España? No, por ninguno, porque no me interesa. Don Jota, así estaba antes de que empiece a cantar. ¿Y ahora cómo está? Pues. Manda la foto, Paco, mentiroso, carajo. Hola, Don Jota, buenas tardes. Si vio lo que los hinchas de México han causado disturbios y protestas luego de haber perdido justamente contra Inglaterra. Qué vergüenza esa gente, malos anfitriones, malos perdedores, malos ganadores. Bien, Nachito, ponga Wonderwall de Oasis, por favor. Ya se nubló. No sea mentiroso, ¿cómo se va a nublar? Clarito, estoy viendo, está desnublado, es decir, está sin nubes. ¡Aló! Buenas tardes. ¡Aló! Buenas tardes, le escucho fuerte y claro, dígame. ¡Hola! Hola, buenas tardes. No está nublado, no mienta. ¿Cómo mete cuento? Don Jotita, el sábado se juntan los Broster, el androide noruego y Jude Bellingham de Inglaterra. Y hoy sí, ahí el deportivísimo, no sé. Don Jota, buenas tardes. Saludos desde Cayambe, donde dicté el curso para hacer patacones. Ah, es que publiqué que hice patacones, casi que me salieron. Esa vaina parecía un maltigrillo, hermano.
1: Qué feo que me salió, hermano.
0: Pero ahí le aumenté un poco de queso encima que se derrita. Con ají pasó. Ah, me freí dos huevos. Pasó, hermano. O sea, comible sí estuvo. Crudón. Pero sí estuvo comible, hermano. No, Johnny. ¿Dónde puedo conseguir esos libros que usted vende? Necesito por un trabajo. Claro, encantado, el de la vida. Ahí van mis libros. 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Buenas tardes, Don Jota, cante nomás, pero en verdad que se nubló. Le voy a creer, caracho. Sí, Don Jota. Sentido por el bosque, se está nublando una nube negra porque parece que se acerca. Mentiroso, ya va a ver.
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0: Sí, está nublando hacia el bosque.
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0: hacia el sector del bosque para atrás está nublando. Don Jota, es verdad que el apóstol Pablo está regalando cortes de cabello de mujer y hombre. Aprovechen, motivo eliminado México, dirección de la peluquería, no tengo ni idea. Aquí mandaron una foto. ¿Qué me mandó foto de? Saludos desde New Jersey. Giovanni Vaca le saluda. Mira esta banderita que me preparé. A todo le dicen bandera ahora. Aquí le veo que está puesto que está guata, un camarón asado. Veo pollo asado, un limón. ¿Qué más está aquí? ¿Y ceviche de qué es? ¿De pescado? Ahora a todo le dicen bandera. Meten cuatro cosas diferentes, bandera. Debe ser porque son diferentes colores, tal vez. Bandera. Todo es bandera ahora. Es como ahora, damos un cevichocho. Lo normal que era. Chochos con tostado o chochos con chulpi y las cebollitas, no más. Después le aumentaron al cevichocho, le aumentaron los pedacitos de cuero con juguito de cuero. Ya, vaya y pase. Hasta ahí digo yo. Pero no, pues. Ahora hay cevichocho de concha, de camarón, de pescado, calamar, pulpo. No, pues, ¿qué ha sido ahora? Sí. ¿Y el apóstol sí le colan a las parrilladas? No lo sé. Sí, claro, siempre va. Don Jotita, buenas tardes. Cante, por favor, yo mismo lieve por Puembo. Estaba seco. Estaba con B pequeña. Pues. siempre que ponga seco con C de una vez. Qué feo que es cuando veo faltas ortográficas, hermano, es horrible. Aló, buenas tardes, escucho fuerte y claro, dígame. Hola, buenas tardes. Don J, ahora hasta la fritada le ponen al cevichocho. Ah, también fritada, no friegue. ¿En serio? Eso ya no es cevichocho, es fritada con chochos, que es diferente. Claro pues, o sea, todo ponen al revés. No, están equivocados. Están equivocator. Están equivocadator, como decíamos así. Terminator, finish it. Finish it. Kill. Como en ¿cómo se llaman? En los juegos, ¿no? Finish. Call. Buenas tardes, don Jonathan. Estaba nublado en el sur de Quito. Está nublado en el sur de Quito. Sí, ya vi. Ahora hice bichocho volquetero con una lata de atún encima. No, toda la vida ha habido el volquetero. Y ha sido siempre en el oriente, mi querido amigo. No es nuevo, eso es viejísimo. Le ponen chochos, tostado, cebollita, tomatito y ahí encima va un atún. Ese es el famoso volquetero. Toda la vida ha existido el famoso volquetero. Toda la vida. En la Carolina hace muchos años venden semichochos con fritada. No, no. Vendían fritada con chochos, que es diferente. Y eso ha habido 15, 20 años. Eso no es nuevo. ¿Qué hacemos? Corte comercial, yo vuelvo.
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0: muchos años. Ah, sí. La original bandera ecuatoriana. La original bandera ecuatoriana, me acuerdo yo, era ceviche, camarón, guata y algo más. Y arroz. Nada más. Dos cosas. Suficiente. Ahora ya meten todo, hermano. Dice, la original bandera ecuatoriana, guata, encebollado, ceviche de camarón, y sea seco de pollo o chivo. No sé por qué se enojan, si no sabe, simplemente investigue. No, hermano, no venga acá, no es que se enoja. No me enojo, hermano, lo que estoy diciendo es que todo ha cambiado y ahora le dicen bandera a cualquier cosa. Lógico, mete unas estrellas de mar que ha sido bandera norteamericana, hermano, con estrellas. No, ñaño. Y no me enojo, solamente me estoy riendo de lo anecdótico que nos hemos vuelto. O sea, a las obras del día anterior, ¿cómo le decimos entonces? ¿Bandera de qué, hermano? Lógico. Ahí le falta una menestra de frejo, le falta ahí a esa bandera, hermano. Mi don Jota en Buena Fe Vinque. Buena Fe Vinque, venden hornado con huevo. ¿Hornado con huevo frito? Eso es nuevo para mí. ¿Es nuevazo para mí también? ¿Hornado? ¿Meterle un huevo frito al hornado? ¿En serio? ¿En serio? Métale arroz de una vez, le hace calentado. O a meterle huevo frito al hornado. O huevo duro al hornado, no creo. O sea, ¿de dónde se inventaron huevo frito en el hornado? La verdadera bandera ecuatoriana es amarillo, azul, rojo y escudo al centro. Chachitoso. Don Johnny, soy un cachorro de raza golden de un año. Me perdí hace una semana en la Carolina. Tengo una semana perdida, estoy en el sector de la Carolina aguantando agua y hambre. Ayúdeme a llegar a mi casa, vivo en el sector de la Kennedy. Hoy me sorprende, sabes escribir en computadora, tienes WhatsApp y te pierdes. Perro bruto, ya. Perro palenteca, hermano, sabes escribir en WhatsApp. Escríbele al 911 en vez de a mí, pues oye.
1: Buenas tardes.
0: Aló, buenas tardes, mi jefe.
1: Buenas tardes. Huevo frito con el hornado debe ser para ir directo al hospital.
0: Debe ser, porque yo no le veo la mezcla por ningún lado.
1: Sí, qué loco.
0: Vean, ni en el hornado pastuso huevo frito, ¿o sí?
1: No, pues eso sí es para enojarse.
0: Sí.
1: Ya,
0: sí,
1: querido, eso no más quería
0: comentar. Ya, mi pana tiene razón, tarde. Porque yo también digo huevo frito en el hornado, hermano. Lo nuevo por aquí, Dorichocho. Ah, con los doritos. Doritos con chochos, con cuero y jugo de ceviche. Bueno, eso de mezclar al Doritos con un montón de cosas, sí debe ser, ¿no? 2904-121. En Loja me dieron guatita, pero en vez de papas mote. ¿Cómo guatita con mote? No, pues la guatita va con papa. ¿Cómo le van a poner mote? Qué loca la gente. Las sobras del día anterior se llama recalentado. Y el Chaula Fancy, que es una mezcla de todo lo que es sobrado y fue creado en Quevedo, por favor, don Jota, por ser. No, el Chaula Fan es ecuatoriano, no peruano, aunque nadie lo crea, ¿no? En Perú se llama arroz chaufa. Por si acaso. Y aquí sí, hay una historia de que fue inventado en Quevedo el Chaula Fan. Mi don Jota, buenas tardes. En San Roque venden hornado con arroz y un huevo frito. En San Roque. Y agua de horchata. No puede ser, esto es nuevo para mí. No creo. O sea, no creo. Mandarme foto. Don Jota, buenas tardes. Prueben cebollado con mote, buenazo. ¡No! Sopa de pescado. Pero el mote es para el caldo de patas, ñaño. Es como caldo de patas con papa. ¡No! ¿O sí? ¿Caldo de patas con papa? Don Jota, en Samanes le decían el policíaco a lo que ustedes le llaman bandera. Lo que venía, arroz, guata, pescado del encebollado, calamar, concha, camarón. No, ese es un champú, hermano. Parece arroz marinero de vaina. Don Jota, buenas tardes. En la Ajaví venden granizados con doritos. En la Ajaví, granizado con doritos. ¿Qué cosa más horrible el dorito mojado? Hielo, frío. Debe ser una cosa horrible el granizado con doritos. O sea, déjenme decirles, debe ser feo. Don Jota, antes cuando sobraba arroz y menestra se le llamaba recalentado. Ahora es arroz moro. No. El arroz recalentado es uno y el arroz moro es otro. El arroz moro era el arroz que ya se le ponía la lenteja y dentro del arroz junto, o sea, se cocinaba el arroz junto con la lenteja. Yo me acuerdo, sí hacía mi mamita el arroz moro. Toda la vida he hecho arroz moro. Y es diferente que el arroz recalentado, porque en el arroz recalentado así, agarramos la sartén, mete el arroz del día anterior raspando la olla, mete lo que sobró de la menestra del día anterior y los pedazos de carne que sobraron, si quiere les parte, si no les mete enteros. Todo eso va a la sartén, se va recalentando, va dando la vuelta, quita, saca, mete dos huevos fritos, pedazo de aguacate, hermano, eso es una belleza. Eso es una mezcla de sabores de esa vaina. Eso es una cosa de locos. Al volquetero le ponen un poco de cerveza y queda buena. No, qué exagerado, qué ha sido encebollado. Don Jota, buenas tardes. En el Guayas sí se vende caldo de patas con garbanzo y le ponen papa. Pero ya es otra cosa, pues ya no es el típico caldo de patas, pues. Pinol con fritada, no sea loco, ya habla tonteras ya. Usted también, te voy a bloquear por hablar tonteras. ¡Cuac! Pinol con fritada. Pinol, ¿dónde? Se van a atorar pinol con fritada. Don Jonathan, le comento que en un restaurante ecuatoriano en Barcelona nos sirvieron un plato de hornado acompañado de una porción de arroz y menestra de fréjol. Es que ese no era restaurante ecuatoriano, hermano, permítame. Un ecuatoriano no le va a meter arroz y menestra al hornado. En Barcelona, España, dice, señor Samuel Sabanigo, dice que mentiros. En España dice que en Barcelona. Restaurante típico, no molesten. Es gustos personales, como dice Sabanigo, pero eso no es real. Don Jotita, pan de chocolate con sardina, una delicia, pruébelo. Hace rato que me han dicho que pan de dulce con sardina es rico. Me parece una cosa horriblosa. Yo no comería esa tontería. Don Jota, mi cuñada cuando estaba embarazada comía manteca de chancho como si fuera helada. Los antojos en el embarazo son deficiencias vitamínicas que el cuerpo pide, por si acaso. El pinol con fritada se llama la tramposa. No, la mágica traposa es otra cosa. Don Jota, buenas tardes. Ese pinol con fritada más parece carne apanada. Tengo ganas del día de hoy de un apanado. Estaba diciendo de mi hija la chiquita, comámonos un apanado. Porque en los chifas dan una sábana de apanado, es grandote y delgadito, así es rico el apanado de los chinos. Bueno, en ciertos lugares ya encontramos un chifa con mi hija, buenas. No les digo dónde porque no les voy a hacer propaganda gratis. Pero encontré un chifa bueno, por si acaso. Machica con fritada, Don Jote, es buenísimo. Machica con fritada, loco. Don Jotita, chicharrón con machica y panela era típico los abuelos. Por eso murieron, pues, los abuelos también. Ustedes no se dieron cuenta, morían atorados, no se daban cuenta. Dice Andy. Ay, ¿usted es Andy? Andy Star. Qué guapa, Andy. Usted puede comer lo que quiera, si es que es usted la de la foto, si no, no. Buenas tardes, Don Johnny. Aquí en New York, Queens, venden caldo de camarón con fideos. Sí he visto, pasable. Pasable. Es una sopa de camarón común y silvestre, pone alberjita, zanahoria y fideitos. Sí, sí. Mi Don Jotita, en el San Bartolo venden caldo de gallina con mote y arroz. No. Con fritada y huevo duro, muy bueno. ¡Peor! Hasta el mote y el arroz ya estaba dudando. Voy a meterle fritada, están locos. Don Jota, buenas tardes, no es pinol, es machica con fritada, se le envuelve la machica con la fritada y según creo es de origen la tacunga. No creo, hermano, son horribles, vaya. Están delirando, machica con fritada. La verdad, en mis 44 años de vida nunca he probado peor a mis abuelos de haberles visto comer. En los alrededores de esa chifa se perdieron perros y gatos. No, es buena carne. Don Jotita, los hombres de ahora le ponen limón a limón. ¿Qué opina usted? Todo comen con limón ahora. Cogen el limón grande y le ponen el limón chiquito, la plena, y a eso le meten sal. La maracuyá se pegan con limón, ya de por sí la maracuyá es ácida, le meten limón. Don Jotita, los gombras de ahora le ponen limón, sí, ya leí. Don Jonás, buenas tardes, aquí en Chone comemos sándwiches de chancho hornado. Sí, sándwiches de chancho, ese sí. Guayaquil, pues, aquí nomás hay una casetita ahí, por ahí, buenos, o sea. Don Jotita, en español, comen papa con aceite, capaz es verdad lo que dice el pan. Calle. Sí, en Barcelona, España.
2: Se llama el Ñaño, desde el 2001. Dígale al Ñaño que desde el 2001 está loco. ¿Cómo va a meterle al hornado arroz y menestra, puta? No molesten, don JC, ahí va mote con hornado, no con arroz. Claro, mote con hornado, con arroz. Don Jonathan sabe que es costumbre, a mí me gusta el caldo de pata con mote. Y donde vive mi hermana lo hace caldo de pata con verde y yuca. O sea, sancocho de papa. Claro, sancocho pata. Es que el sancocho es con verde. Y ya no va papa. Bueno, es como el repe lojano, no va papa. Buenas tardes, don Jota. ¿Se acuerda del sango con queso? Esa es la imitación, la verdad. Sango es verde. El sango es verde. Y es verde. Aló, buenas tardes. Le escucho fuerte y claro. A Angie. Es verdad, don Jota, en el parque La Carolina le dan el cevichocho con fritada. Sí, eso le digo desde toda la vida. Pero es fritada con chochos, no al revés. Manjar de dioses, maracuyá con limón, pimienta, sal y azúcar. Hijo, yo solo me dolía el estómago, hermano. Y hasta ají, métale tajín, pimienta negra de una vez, man. Me parece muy caro, don Jota, en La Carolina están a $5. ¿$5 un cevichocho, en serio? No creo. Don Jota, buenas tardes, machica con plátano, hasta ahí tal vez. La machica traposa es revuelto con mapahuira. El calentado el hornado riquísimo con arroz. Calentado, vaya y pase, hermano, pero uno que le pase de plato gourmet. Buenas tardes, don Jonathan. La machica no es con fritada, es con mapahuira y es una delicia. Por ahí, tal vez. Fanesca con azúcar, no meta cuentos. Eso ya es hablar tonteras. Fanesca con azúcar. A mí una vez me dieron sopa de fideo con pescado, fue horrible, no comí. ¡No! ¡Les va a contar! ¡Les va a contar! Con mi hija nos matamos de la risa. Nos vamos a cierto lugar donde comemos las salchipapas, son buenazas. Toda la vida he comido ahí. Mucha ahí, vino mi hija, el esposo, un amigo del esposo, estábamos ahí 4 o 5, y pidieron una hamburguesa de pollos. Y pasaron la hamburguesa de pollo, no se puede imaginar. El pan, la presa de pollo, con hueso, la presa, un ala, y el pan encima, con lechuga y tomate. Se puede imaginar eso de hamburguesa de pollo. Hasta ahora nos reímos cada que nos acordamos. ¿A quién en su sano juicio se le ocurre decir que es hamburguesa de pollo? Un sándwich con la presa, con todo y hueso, o sea, la presa, el cuarto de pollo. Ya, una presa así, puesta en el pan. ¿Cómo me he reído, hermano? ¿Salen en YouTube? Helado con pan, sí. Es como un pastel, sí queda. Don Jota, buenas tardes, disculpe, verá, mi hijo no le dejan graduar porque le han encontrado en el baño de mujeres con enamorada. Pero los dos hablaron con el rector y les dicen que no pasó nada, incluso la muchacha estando enferma, vomitando sangre. Y yo le dije al rector que investigamos y el rector nos dicen, los dos suspendidos, para agosto dar el examen de grado y ahí darles el título. ¿Qué se puede hacer? Los dos muchachos tan deprimidos. Presente una acción de protección, busque un abogado. Busque un abogado y hágalo. Don Jota, es machica, plátano y capulí. Eso sí es de la tacunga. El capulino como años. Capulino como años, luz, que no como capulí. La plena, la naple, no como años capulí. Teníamos árbol de capulí en la casa. Qué difícil que era cosechar, hasta cuando unos señores que eran del campo y vinieron a llegar a arrendar la casa de una de las, que era casa rentera. Los manes dijeron, doña Carmita, déjenos cosechar que está cargadito el árbol. Sacaron una tina de capulíes. Capacidad de esas manes de cosechar el capulí. Y ahora los hombres de ahora no saben ni qué es capulí. Don Jota, una vez en Cayambe caí con las orejas de chancho asquerosa, se llaman cuchirrinri. La orejita de chancho es rica. La orejita de chancho es rica, a mí sí me gusta, crocantita. Don Jotita, buenas tardes. A mí de pequeño me dieron colada de cuy. Dicen que eso es para las embarazadas, colada de cuy apreñada. Dice que les sienta leche, que es alta vitamina H. Fin del primer tiempo, Portugal 0, España 0. Don Jota, es verdad, hay sectores que la fanesca la comen con azúcar. Soy ex conductor de bus interprovincial y en Machache me sirvieron con azúcar. Esto es serio, ¿eh? O sea, esta locura ecuatoriana es seria, fanesca con azúcar. Aló, buenas tardes, ¿qué pasa? Dígame. Hola.
1: ¿Qué dice don Jonathan?
2: Aquí oyendo cada tontera.
1: Sí, así escucho, pero bueno, no me sorprende porque yo como arroz con canguil y wiki.
2: A ver, ¿con canguil y?
1: Wiki.
2: ¿Usted pasó algún tiempo en el San Juan de Dios, ahí en el, ¿cómo se llama? En el, ¿cómo es este hospital para locos que había? ¿Cómo va a comer arroz con canguil, pues? Con tostado. Con tostado pasable. Que sí es rico.
1: Pruebe con canguil.
2: ¿Cómo va, pues? No.
1: Pruebe con canguil y witi.
2: No se ator. Ah, no. Ah, la witi es para no atorarse.
1: Claro.
2: ¿Cómo va a comer? Estamos locos acá en este país.
1: Qué rico, oiga. Yo escuché de las cosas que están comiendo, yo me siento raro.
2: Y, a ver, pero usted eso come calladito a la familia, que no sepan.
1: Claro. Cuando me muero del hambre, arroz con canguil.
2: Usted es un loco consciente, no deja que la gente se dé cuenta que está loco.
1: Oiga.
2: Diga.
1: Mis abuelitos mandaban a recoger un capulí, el capulí jucho, que se dice ya, el que está bien viejito.
2: Ya.
1: Ese nos lo hacían poner con machica. Qué dulce que salía, mejor que el pinol.
2: Pero es que, a ver, pero esa, eso se molía.
1: No. El capulí se puede decir que ya está bien maduro, en el árbol.
2: Ya.
1: Es un jucho, chucho, chocho, un capulí bien ya viejito, ya tipo pasa ya.
2: Ese es así bien dulce.
1: Sí, y ah, ese le estábamos con una chica y era manjar de dioses.
2: No le puedo creer. Yo el bebé del capulí ya ni veo en los mercados capulillo. Poco veo.
1: Ya no hay. Es que poco la gente veo. Ya, y esas costumbres se están perdiendo.
2: ¿Sabe cuál? El níspero. Nísperos ya no hay en el mercado.
1: Ya no, tampoco, esos también. Bueno, si mis abuelitos son de Ambato.
2: Ah, no, pues es razón
1: allá. Sí, me mandaban a coger pelados.
2: Allá debe haber todavía árboles de capulí, lo que quiera.
1: Pero ya no, ya no hay como antes.
2: O sea, la gente no consume el capulí, que es
1: ya
2: diferente.
1: No, ajá. Entonces mis abuelos deben ver así, anda a coger el árbol de tal árbol, los tres del capulí.
2: Guambras cáscaras, escuchen. Guambras cáscaras, escuchen, vayan a comer capulí.
1: Y ese era ni qué pan, ¿verdad?
2: El capulí era rico.
1: El arroz era milagro.
2: Sabroso es el capulí, ¿verdad? Rico, tiene un sabor especial.
1: Eso, mi Jonathan.
2: Ya, mi pana, estamos hablando.
1: Oiga.
2: Hable.
1: No sé si usted ha comido avilla.
2: ¿Uvilla o no avilla?
1: Avilla.
2: No, es que no, ni idea qué es.
1: Es como la alberja. Y mis abuelitos hacían la colada de maíz con avilla. Y no ponían papa.
2: Primera vez que escucho eso yo.
1: Buscará, googleará.
2: Ya vamos a googlear. Ya, mi pana, estamos hablando.
1: Bien, abrazo, chuchón.
2: Saludos, don Jota. El jucho es la colada de machica con capulí. Don Jota, buenas tardes. Arroz con canguil es rico. Yo también he comido. Le escucho en Cuenca. Otro loco en Cuenca le salió. Buenas tardes, don Jotita. Le saludo a Cristian Suárez desde el Inquihuabos, aquí recién despertando para preparar el almuerzo. Buenas tardes, señor Carrera. Sí es rico arroz con canguil. También el plátano seda con ají, que es rico. Otro loco. Don Jota, ha habido más locos, más de uno. Yo soy de Machachi toda la vida y mi familia igual desde hace 80 años. Aquí en ninguna parte de Machachi se come panesca con azúcar. Al conductor que dijo eso, por favor, no inventen tonteras en la gastronomía. Don Arroz con Queso. Arroz con queso sí he visto. Don Jonathan, yo como aguacate con azúcar. ¡Fu! Normal es eso, hermano. Le pone cañón, es diferente. Don Jota, el día que regrese a mi lindo Ecuador, una de las primeras comidas que buscaré será esta delicia. Saludos. Ah, la colada de habas con churros, dice. Rica es la coladita. Sin el churro. Don Jota, a mí me pasó al revés. De niño, tupo, 10 a 11 años, me compré un sándwich de pollo. Yo era esperando que me pasen la pierna. No sabía que dan pollo desmechado. Doctor, buenas tardes. Y los morenos acá en Estados Unidos comen waffles con pollo broster, con la presa sobre el waffle. ¿En serio? Mandó audio, no. Arroz con fritadas, lo máximo. Arroz con fritadas. Sí, comí. Feo. Ya basta, don Jotita, todavía no almuerzo. Tengo mucha hambre y ya no hable de comida. Don Jota, debe probar arroz con huevo chileno. Arroz con ese huevo de dulce. ¡Nah! Buenas tardes, chochos con capulí el jucho. Ya quedamos con la duda. Confundido de estar, dulce de zapallo. Ha de haber comido, no fanezca con azúcar. Simón no. Simón. El jucho es colada capulí con maicena y durazno. Así se prepara en Riobamba. O sea, capulí y durazno. Tan pobre hemos comido arroz con canguila alguna vez. No, yo nunca. Rico, don Jota, arroz con canguil y ceviche de pescado. Le exageró este man. Le exageró este man. Ceviche, arroz y canguil, tal vez. Don J ha comido guandul, que también será. Pan con helado, qué rico. Don J, yo como pan con manzana, tiene buen sabor. Usted ha comido pan con manzana. Y chocolate. ¿Pan con manzana? Esta Samaniego también ha tenido sus gustos raros, ¿no? Y chocolate, son. Ah, chocolate de barra, ni siquiera el otro del líquido. Chochos con guinea, ¿eh? Aquí hay cada hora, tico. Jugo de aguacate, feo. Igual que el helado de aguacate, no sé cómo pueden comer helado de aguacate. Don Jotita, no creo usted no sabe de comidas raras, sino ha comido arroz con azúcar. Peor, fue comer arroz con azúcar, tan loco. No piden desarmar una puerta, dice. No pueden desarmar. Les pone a los hombres a desarmar la puerta de la furgoneta. Les está explotando a los pobres muchachos, te man. Pagarles, ¿no? Hará el favor de pagarles. Se acabó, qué tontero que me han estado. Hoy que me hacen reír, se acaba pronto. Qué gozo. ¿Se queda con la... ¿Está acumulado todavía? Ya. $160 está acumulado. $160 está acumulado con el apóstol Pablo y el señor Rodrigo Samaniego. Pónganse pilas de ahí, ya me voy, Topes López Horta, siempre hay unos vidrios. Ya saben, yo cuento con ustedes y ustedes saben que siempre, siempre, siempre podrán contar conmigo.
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0: En la cabina hace calor, en la capital de todos los ecuatorianos. Y nosotros listos, preparados y dispuestos para empezar el programa number one de las tardes. Y claro, mira, ¿escuchaste ese sonido? Escúchenlo. Eso quiere decir que el día de hoy...
1: ¡Sorpresa!
0: Quiere decir que el día de hoy sigue acumulado el premio del Descontrol Regalón. ¿Sabe cuánto está acumulado? ¿Cuánto se puede llevar el día de hoy? $160. Hoy día usted se va a poder llevar, gracias a América Estéreo, gracias al Descontrol Regalón, gracias obviamente a la confianza de nuestro gentil auspiciante Movistar y gracias a América Estéreo. Así es que hoy, completando la misma frase que ya llevamos más de 15 días, vamos para la tercera semana y usted todavía no ha descubierto la frase completa. Así es que bueno, complétela y siga participando porque se puede llevar $160. Pero eso sí, les vamos a dar una indicación en este momento. Preste atención. Debido a la gran cantidad de mensajes que recibimos y luego el Rodri no puede sacar al aire todos de una sola, vamos a segmentar el tema de la frase. ¿Cómo lo vamos a hacer? Antes de la pausa del minuto 30 de cada hora, quiere decir 3:30, 4:30 y 5:30, yo indicaré que vamos a habilitar la línea telefónica para enviar audios netamente de la frase del Descontrol Regalón. ¿Ok? Y solamente en el transcurso de esos 30 minutos usted puede enviar sus audios con la frase del Descontrol Regalón, ¿ok? Así quedamos claros. ¿Por qué? Porque también existen nuestros oyentes que quieren solicitarnos canciones, quieren solicitar enviar saludos o simplemente quieren saludarnos. Así es que esa es la condición a partir del día de hoy, debido a que la frase no lo han descubierto y se acumuló el premio, ¿ok? Dicho eso, creo que nos queda súper claro. ¿Listo? Señoras y señores, vamos a iniciar el programa y como siempre arrancamos agradeciendo al de arriba. Gracias a la dirección del doctor Galo Enríquez y Enríquez y por supuesto, y como no puede ser de otra manera, a nuestra queridísima licenciada Marlene Herrera. Las redes sociales más activas junto al colágeno de América, Mateo. Y claro, la música siempre bien seleccionada, bien mixeada, bien empatada.

que si es que si es que Inglaterra eliminaba a México, iba a regalar cortes gratis todo el día. Y así estamos desde las 8 de la mañana hasta el momento que yo vine. Se ha regalado casi 50 cortes y vamos por 50 más en la tarde. Así es que bueno, y irán a visitar Elegant Barber Man. Vaya por su corte gratis. Así es que bueno, yo soy el apóstol Pablo y junto a todos ustedes vamos a seguir haciéndole allá y a la competencia. Bienvenidos. Bienvenidas.

0: Exactamente, son ya las 15 horas más 30 minutos. Voy en este momento exacto a dar la frase que usted tiene que completar en este momento para que se lleve $160. Solamente cuando yo le diga cada minuto 30, ¿ok? De cada hora en el minuto 30. Así es que bueno, en este momento le voy a decir la frase que tiene que completar. No todas las cosas son... Falta una palabra. Cuando las... Falta una palabra. Y las ves por... Falta una palabra. Ocasión. Le voy a repetir nuevamente la frase del día de hoy. No todas las cosas son...
1: Falta una palabra.
0: Cuando las...
1: Falta una palabra.
0: Y las ves por...
1: Falta una palabra.
0: Ocasión. Tiene que usted completar, enviarnos la frase completa con las tres palabras que nos faltan completita al 098-1498-015 para que se lleve $160 que hoy día te regala América Estéreo y Movistar. Nos vamos a la pausa, ya volvemos con más del programa Number One de las tardes.
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0: Buenas tardes desde Radio América. ¿Qué tal, Apóstol? La frase sería: no todas las cosas son evitables cuando las encuentras y las ves por primera ocasión.
1: Buenas tardes, Radio América, DJ Rodrigo Samaniego y Apóstol Pablo. La frase podría ser: no todas las cosas son iguales cuando las haces y las ves por segunda ocasión.
2: Buenas tardes, la frase es: no todas las cosas son especiales cuando las descubres y las ves por primera ocasión.
3: Muy buenas tardes, Samaniego, soy de programación. La pregunta, la respuesta es: no todas las cosas son bonitas cuando las conoces y las ves por otra ocasión.

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0: falsas cuando las escuchas y las ves por tercera ocasión.
1: Buenas tardes. La frase sería: no todas las cosas son fáciles cuando las haces y las ves por primera ocasión.
2: Radio América, buenas tardes. La frase de hoy es: no todas las cosas son iguales cuando las tienes y las ves por cada ocasión.
3: Pablito Rodríguez, muy buenas tardes. La frase sería: no todas las cosas son exactas cuando las escuchas y las ves por primera ocasión.
4: Yo creo que la frase de hoy sería: no todas las cosas son iguales cuando las haces y las ves por

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2: Jordan Henderson, jugador de Inglaterra, sufrió una lesión, pero no precisamente por jugar contra México, sino al finalizar el partido y en pleno festejo por la victoria ante los aztecas. En el encuentro, Inglaterra venció a México en el Estadio Azteca por 3-2 por los octavos de final del Mundial 2026. Los ingleses no desaprovecharon el momento y fueron a celebrar con los hinchas que acudieron al estadio. No obstante, había un gran tumulto de seguridad y prensa que seguían a los jugadores. Por eso, el defensor Dan Brown decidió apartarse y regresar al campo de juego, saltando la valla publicitaria. Jordan Henderson quiso hacer lo mismo, pero hubo un mal movimiento y terminó cayendo sobre su muñeca izquierda. El dolor fue tan grande que no quiso levantarse y tuvo que ser asistido por su compañero y el cuerpo médico. No solo eso, fue sacado de la cancha en camilla. El Mundial 2026 ya mostró que tiene partidos vibrantes conforme avanza las rondas de clasificación y los encuentros de este lunes 6 de julio promete seguir la misma tónica. Esta jornada también viene con un choque entre el último anfitrión sobreviviente, Estados Unidos versus Bélgica, a las 19 horas. Los vencedores de cada llave se enfrentarán en los cuartos de final del Mundial 2026. El caso Balogun desata una fuerte reacción en Europa y tensiona a la FIFA tras la intervención de Trump. La decisión de la FIFA, que el delantero estadounidense Folarin Balogun juegue los octavos de final del Mundial 2026 pese a su expulsión tras la intervención del presidente de Estados Unidos, Donald Trump, quien reconoció haber llamado a Gianni Infantino para pedir la revisión del caso, ha desatado una fuerte crisis de credibilidad en el fútbol europeo y ha abierto un debate sobre la independencia del organismo rector del fútbol mundial.
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0: las bases y las ves por primera ocasión.
1: Buenas tardes, Radio América. La frase es: no todas las cosas son fáciles cuando las enfrentas y las ves por primera ocasión.
2: Samaniego, buenas tardes. Esta sí es la respuesta correcta. No todas las cosas son nuevas cuando las descubres y las ves por primera ocasión.
1: Buenas tardes, Radio América. La frase es: no todas las cosas son fáciles cuando las enfrentas y las ves por primera ocasión.
3: Apóstol, apóstol, apóstol, muy buenas tardes. La frase de hoy sería: no todas las cosas son importantes cuando las aprendes y las utilizas en una ocasión.
4: Ya, y de ahí.
5: Buenas tardes, no todas las cosas son verdaderas cuando las sientes y las ves por primera ocasión.
6: Otra frase es: no todas las cosas son iguales cuando las aparentamos y las ves por distinta ocasión.

0: querido Rodri.
1: Vaya Jordi, ese es mi hombre. Chévere Jordi, esa es la música que une al pueblo y que pone a bailar a todo. Vela mi Jordi, pilas, apóstol, buenas tardes.
0: Tardes de Dios.
2: Radio América, la mejor, por participar en la frase. Es no todas las cosas son perfectas.

0: nosotros no somos resentidos con los mexicanos. Le pusimos Maná y Rayleigh Barba, ¿no? ¿A quién más pusiste? A Juan Gabriel, claro. A Juan Gabriel. A Juanes. A Juanes era, no, no era yo, Rayleigh Barba. Átame. Juanes. Ah, no, pero Juanes es de Colombia. No, no es, no. Rayleigh Barba, Maná y Juan Gabriel. Ahí está, para que vean que no. Para que vean que no somos resentidos con los hermanos mexicanos. Pero eso sí. Eso sí. No somos resentidos con ustedes. Porque ya saben quiénes son resentidos. Solo los Juan Gabrieles y los Cunos. Todos los mexicanos son como Juan Gabriel y como Cuno. Ya, más claro. Vamos a la pausa. Vamos a la pausa. Ya volvemos con más de Sin Control en América Estéreo.
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0: Buenas tardes, apóstol. La frase sería: no todas las cosas son iguales cuando las buscas y las ves por primera ocasión.
1: No todas las cosas son fundamentales cuando las tienes y las ves por cualquier ocasión.
2: Podría ser la frase: no todas las cosas son exactas cuando las haces y las ves por primera ocasión.
3: Pues la frase del día es: no todas las cosas son igual a como las ves por primera ocasión.
4: América Estéreo, muy buenas tardes. Apóstol Pablo, muy buenas tardes. La frase: no todas las cosas son claves cuando las das y las ves por otras ocasiones.
5: Buenas tardes, Radio América. La frase de hoy día puede ser: no todas las cosas son divertidas cuando las tienes y las ves por primera ocasión.
6: Apóstol, no todas las cosas son exactas cuando las haces y las ves por primera ocasión.
7: Buenas tardes, Radio América. La frase sería: no todas las cosas son eternas cuando las pierdes y las ves por última ocasión.
8: Buenas tardes, Radio América. Por favor, apóstol Pablo.
9: Mande.
8: La frase es: no todas las cosas son como las ves y sueñas tenerlas por primera ocasión.
10: Muy bien. Oiga, chicos, está difícil, creo, la frase. Me estaban escribiendo en mi live, decían: por favor, apóstol, cambie de frase si es que le eliminan a México, dijo. Así me mandaban. Si es que le eliminan a México, mándeme, cambie de frase, decían también. No, chicos, muy probablemente la siguiente frase sea más complicada, ¿no? Así es que no sabemos. Eso solamente lo sabe el de arriba, ya saben. Así es que bueno, vamos en ese momento a seguir más música en Sin Control en América Estéreo.

0: Exactamente, son ya las 4:30 en punto de la tarde. Bueno, ¿cómo quedó el partido de España? España creo que estaba jugando, no sé, ya voy a ver los resultados. Pero bueno, está interesante el partido de ayer, estaba realmente buenísimo. Estaba buenísimo. A ver, ¿cómo va el partido de Portugal-España? Eliminado Portugal, mija. ¿Sí? España acaba de clasificar, y así lo estoy viendo ahorita. Partido finalizado. Portugal 0, España 1. ¡Híjole! Te saludos a toda la gente allá en España. En el continente europeo les enviamos un abrazo para todos nuestros hermanos ecuatorianos, que bueno, muchos de ellos ya viven muchísimos años y apoyan durísimo, ¿no? No dejan de apoyar a Ecuador, obviamente, pero se sienten también como parte de ellos, un país que les ha acogido, un país que les ha adoptado. Y pues obvio, está bien que, hostia, está bien, tío, que pues apoyes a tu país. ¡Vamos a la pausa! ¡Ya volvemos con más de Sin Control!
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0: Buenas tardes. No todas las cosas son esenciales cuando las pruebas y ves por primera ocasión.
1: Buenas tardes, Radio América. La frase es: no todas las cosas son lo que parecen cuando las pide la ocasión.
2: Yo creo que igual la frase de hoy sería: no todas las cosas son difíciles cuando las intentas y las logras por primera ocasión.
3: Hola, ¿qué tal, Radio América? La frase sería: no todas las esposas son amorosas y cariñosas cuando las ves por más de 10 años. Ojalá no escuche mi esposa. ¡Quíteme el internet!
4: La frase podría ser: no todas las cosas son eternas cuando las construyes y las ves por segunda ocasión.

0: Hola, mi querido apóstol Pablo. La frase es: no todas las cosas son tan buenas cuando las analizas y las ves por segunda ocasión.
1: Apóstol, buenas tardes. La frase es: no todas las cosas son lo que imaginas cuando las descubres y las ves por primera ocasión.
2: Buenas tardes, Radio América. La frase sería:

0: son auténticas cuando las tienes y las ves por primera ocasión.
1: Radio América, no todas las cosas son claras cuando las escuchas y ves por primera ocasión.
2: La frase es, no todas las cosas son buenas cuando las escuchas y las ves

0: Tour de Quito y el Spa de Uñas también. A propósito, recuerde que en el Spa de Uñas, el día de hoy no pudimos atender porque la barbería, si ustedes fueran a ver, está full. Ahí está toda la gente y les envío un saludo a toda la gente que está ahí dentro del local, la gente que está fuera del local porque están haciendo fila en el callejón de la barbería porque hay cantidad de gente. 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Así es que bueno, ahí está, yo soy de palabra, me gusta cumplir mi palabra. 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Pero volvemos enseguida con más de Sin Control. Ah, volvemos con Directo al Corazón, ¿no? Solicite su canción romántica preferida y ya volvemos con Directo al Corazón.
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0: buenas tardes. Mi nombre es Antonio Yagual. La frase correcta es: no todas las cosas son lo que parecen cuando las miras y las ves por primera ocasión.
1: Buenas tardes, mi nombre es Guillermo Rubira. La frase correcta es: no todas las cosas son iguales cuando las analizas y las ves por segunda ocasión.
2: Buenas tardes, mi nombre es Angélica Castillo. La frase correcta es: no todas las cosas son buenas cuando las tienes y la ves por primera ocasión.
3: Buenas tardes, la frase podría ser: no todas las cosas son para siempre cuando las tienes y las ves por última.

0: ocasión.
1: Radio América, yo creo que la frase de hoy también podría ser: no todas las cosas son malas cuando las vives y las ves por esa ocasión.
2: Apóstol, Rodi, saludos de varios chistes, para decir la frase, a ver si se acierta. No todas las cosas son analizadas cuando las buscas y las ves por repetida ocasión. Saludos de varios chichos.
3: Hola, Radio América, la frase es: no todas las cosas son complicadas cuando las realizamos por primera ocasión.
4: Yo tengo la frase, mija. No todos los Santiagos hablan igual cuando envían los audios y los escuchamos por segunda ocasión. ¡Saludos, Santi!
5: Buenas tardes. La frase sería: no todas las cosas son auténticas cuando las compras y las ves por primera ocasión.
6: No todas las cosas son iguales cuando las construyes y las ves por reiterada ocasión.

0: Hasta el momento, ¿alguien ha acertado en la frase, Rodri? Esa risa lo dijo todo. ¡Nadie! Oigan, chicos, hoy, si aciertan con la frase correcta del descontrol regalón, se pueden llevar nada más y nada menos que $160. ¡Qué cosa para Bárbara! Estamos muy regalones. Si hoy no aciertan en la frase, mañana será $170. Y si no acierta en la frase, mañana será otro día. Así es que usted a seguir intentando para que se lleve esos $160 que te regala Movistar y América Estéreo. Tiene que ponerse las pilas, por favor. Vamos a irnos a la pausa, pero volvemos con más. Vamos a la pausita, ¿eh? Vamos a la pausa. Ya volvemos con la parte final de Sin Control en América.
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0: Hola América, buenas tardes. La frase sería: no todas las cosas son valoradas cuando las tienes y las ves por última ocasión.
1: Hola, Apóstol. No todas las cosas son ciertas cuando las cuentas y las descubres

0: La frase de hoy: no todas las cosas son como las pintan cuando las conoces y las ves por primera ocasión.
1: Buenas tardes. No todas las cosas son como cuando las conoces y las ves por primera ocasión.
2: Apóstol Mija, Luis Miño te saluda. La frase es: no todas las cosas te salen como quieres que te salgan la primera vez.
3: Buenas tardes, Radio América. La frase sería: no todas las cosas son verdaderas cuando las escuchas por primera ocasión.

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3: Muy bien, bueno, señores y señores, estamos llegando a la parte final de nuestro programa. Y pues, tiene que decirme el Rodri si alguien acertó en la frase del descontrol regalón. ¿Sí o no, Rodri? El Rodri nos va a decir, por favor. 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No, dice, no hay ganador el día de hoy. Se acumula, mañana será $170 si usted completa la frase correctamente en el descontrol regalón. Nos vamos, cuídense mucho, se quedan con Barranda Vallenata junto a Rodrigo Samaniego, DJ, hasta las 20 horas. Luego se viene Locos por la Chicha junto a la Mini Tri de América, Darling FM, Mr. Danner y José Luis, DJ. Cuídense mucho. Yo soy el apóstol Pablo. Mañana estaremos en una nueva edición de Sin Control en América Estéreo. Se me portan bien. Hasta mañana. Mi Ecuador del alma. ¡Chu!
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Hola Radio América, por favor me puedes complacer con el tema Si no regresas de Binomio de Oro y un saludo para allá la hostería Rincón de Puembo en el área de cocina para Maddox, Manuel, Javier y Marcus, los chefs de turno. Gracias.

Rodrigo Samaniego, a ver si me puedes complacer un temita musical, Cuatro Rosas, para Rocío, Erika, ahí en la panadería Divina Niña, en el sector de la Magdalena, de parte del Cuerpo del Deseo, que lo disfruten, lo pasen muy bien esta tarde. Gracias, Rodrigo Samaniego y la campeona.

Muy buenas tardes, les saluda Newton Presoto de acá del sur de la capital, en compañía, Tachano, en compañía de Radio América, la mejor radio del Ecuador. Complácame con el vallenato Volver de Los Inquietos. Saludos y bendiciones.

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1: Hola, hola, papacito Samaniego. Muy buenas tardes. Por favor, compláceme con la canción Hoja en Blanco. Por favor, papacito Samaniego, que ya estamos quemando los últimos cartuchos y estamos de afán. Gracias, Samaniego.

buenas noches, Radio América, Parranda Vallenata, DJ Rodrigo Samaniego, por favor ayúdame con la canción, Como quema el frío, muchas gracias.

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